El Espíritu obra en nosotros. Y el penúltimo aspecto destacado por Pedro es la fraternidad. Nos saca de nuestros hogares y nuestra comodidad y zona de confort, permitiéndonos compartir los sufrimientos y alegrías de nuestros hermanos en la fe. Con la fraternidad encontramos el amor que a través de Cristo nos libera de la antipatía, del prejuicio, del egoísmo y nos pone en armonía con Dios. Si tenemos una comprensión de estas cosas y éstas existen en nosotros y crecen y se multiplican continuamente a medida que avanzamos, entonces nuestra experiencia será una experiencia victoriosa en el Señor. Que estas virtudes sean plenamente aplicadas a nuestra vida. Vamos a orar. Gracias, Señor, por tu palabra, por tus promesas, porque nos permites tener acceso a un conocimiento de relacionamiento contigo que se refleja después en virtudes que pueden adornar nuestro carácter como resultado de tu presencia. Ayúdanos a caminar siempre contigo, a fortalecernos y a dar testimonio, que como Enoc podamos caminar contigo en la tierra para que pronto podamos caminar contigo por toda la eternidad. Oramos, agradecemos en el nombre de Jesús. Amén. Muchas gracias, amigos. Un abrazo y hasta mañana, si Dios quiere.

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0: Muy bien, llega el momento de la oración final aquí en Palabras de Vida y bueno, pues vamos a leer y antes de leer también vamos a saludar para luego tener la oración. Empezamos con nuestro jefe.
1: Sí, señor, estoy cargado, mi querido Hegel, estoy cargado de saludos. Por aquí está Elena Reyes, un abracito para ella. Saludamos a Leti también, Jason Esteban González. Saludamos a Andreita, a Marcos Martínez. ¿Sabe dónde está Marcos Martínez? Él está en San Vicente de Chucurí. Saludo a mi nuera Angélica, mamá de dos hermosas nietas. Que Dios la bendiga. Ana María está en Cimitarra. Saludo a Carol Tatiana, a Elsa Corzo, Mabel Vera. Saludamos también a Diana García. Un saludo para Inés Contrera León. Martín está en la Mesa de los Santos. La doctora Daisy Romero, Alberto Suárez, al pastor Daniel Nudelman en Guabatá, Santander, Andrea Tarazona, esposa, saludo a Juan Castillo y su familia en Santa Elena de Lopón. Oye, el pastor Leonardo Roja en Yarima, un abrazo para él. Por aquí apareció el gerente de ornamentación, el Churco, saludos. Gracias por estar ahí conectadito. Don Hegel pasó por aquí también. Mariluz González, Orlando Rodríguez, Jenny está en el municipio de Mogotes, Karen Marín, Jairo Andrés, Marta Zulay, Diana Ortiz, Jonathan Álvarez, Edward Hernández, Ederson Fabián Benítez, Fabio Villamizar. Saludo a Yolanda Figueroa en Cali, Leslie Jaramillo, Marcela Romero. Saludamos a Tomás y a Rubén Lizarazo. Todos ellos conectaditos nos han dejado mensaje esta noche de que han estado conectados con la Internacional Visión Celestial Radio. Abrazos para ellos, pero hay más por YouTube.
0: Claro que sí, tenemos aquí a Raúl Díaz Duarte, Pastor Jorge Eliezer Hostos, Dios te bendiga y te proteja siempre, gracias por ese programa. Y en Facebook pues tenemos a alguien muy especial que de vez en cuando nos deja un mensaje, el señor Juan Menco de Jardines de Cuaviconza, que nos escucha a pesar de sus labores, y saludos para él aquí en esta su casa, Visión Celestial Radio, y en su programa Palabras de Vida.
1: Toca ir a visitar a don Juan Menco.
0: Sí, a don Juan Menco, las empanadas y todo, sí, lo demás, señor. Es rico.
1: Decirle que hoy es parte de don Hegel Marín.
0: Claro, claro, ahí me lo anota la cuenta y un día eso le pago.
1: Ok. Acaba de entrar otro mensaje, Elodia Jerez dice buenas noches. Por favor, incluyan en la lista de oración a mi hermana Jacqueline Blanco.
0: Sí, acaba de entrar.
1: Está en la clínica, está interna. Con mucho gusto, hermana Elodia. Compartan el link, otros necesitan ser también fortalecidos con el mensaje de la palabra. 7 de la noche, 8 minutos, oremos. ¿Tenemos lista de oración? Sí.
0: Sí, sí, sí, por acá tenemos la, sí, lista, señor, de oración. Bueno, pues antes de orar vamos a compartir nuestra lista de oración, que siempre está acá presente. Familia Mora Arciniegas, Guillermo Castro, familia Hostos Vargas, Ligia Barreneche, familia Hostos Soares, familia Hostos Doctor, familia Sanguino González, Isabel Liébano, William Osorio, familia Ligia Blanco, Diego Rangel, Aleida Pavón, Sonia Luz Roja, Aide Figueroa y familia, Agustín Camacho, Yolanda Figueroa y Ana Mireya Mancilla. Tenemos a Cecilia Navarro, Adrián Matías, Jenny Parra, José Francisco Rivera, Ramón Gordón, Gabriel García, Carlin Montaño, Adela Camacho, Silvia Paola, Marta Janet Jaime, Cristian Pérez, Lizeth Camilo Osorio, Carlos Gómez, Gilberto León, Víctor Manuel y Salomón Rodríguez. Son los mensajes en esta hora.
1: Amado Padre y bondadoso Dios, Señor, qué bendición la que nos has permitido hoy poder estar en este medio de comunicación llevando siempre un mensaje de esperanza. Y qué bueno es terminar el día, Señor, con la fe, con la seguridad, que tenemos un Dios activo, tenemos un Dios vivo, tenemos un Dios que ve, tenemos un Dios que escucha, tenemos un Dios que responde, tenemos un Dios que nos invita a clamar a Él, a invocarlo a Él en el momento de la angustia. Señor, que cualquier sea la situación de tus hijos, que te invoquen en esta hora, con un corazón contrito y humillado, porque cercano está el Señor a quienes lo invocan de veras. Señor, permítenos descansar con la seguridad que ese problema, que esa situación que nos roba el sueño, que nos atormenta, que nos preocupa, ya no es nuestra. Está en tus manos. Y si está en tus manos, tú te encargarás de darnos la solución. Gracias porque eres bueno. En el nombre poderoso de Cristo Jesús hemos orado. Amén y amén.
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1: Un hombre llamado Juan, mejor conocido como el discípulo amado, estuvo presente cuando Jesús murió en la cruz. Y esto es lo que él escribió en la Biblia acerca del amor.
2: Primera de Juan 3, versículo 16. En esto conocemos lo que es amor, en que Jesucristo entregó su vida por nosotros.

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1: Nuevamente con ustedes, mis apreciados y apreciadas, este servidor Jorge Eliezer Hostos, director de Visión Celestial Radio. Y estoy con ustedes para seguir compartiendo esas hermosas promesas que encontramos en la palabra del Señor. Hoy quiero que me acompañen nuevamente abriendo la Santa Biblia, allí en el libro de San Juan, capítulo 6, versículo 37, y dice el texto sagrado: todo lo que el Padre me da, vendrá a mí, y al que viene a mí, nunca lo echo fuera. Seguramente, mis queridos y queridas, muchos de nosotros cuando compramos algo, pedimos garantía, exigimos garantía. Pues saben, San Juan 6:37 es una promesa donde Dios nos da la garantía incondicional de su gracia y de su amor. Gracia y amor que representan la seguridad de la salvación. Dios no rechaza a nadie, ni por su pasado, ni por su estatus, ni por su raza. Mientras algunos seres humanos rechazamos a las personas, el Señor nos ofrece la seguridad que Él no es un Dios excluyente, sino por el contrario, un Dios incluyente. Cuando Cristo estuvo en esta tierra, así lo demostró. En Cristo todas las personas siempre encontraron un espacio, un momento para hablar con Él, un momento para confesar sus pecados, un momento para llevar sus enfermedades, y a todos les atendía. Así que hoy quiero dejarles esta promesa: el que a mí viene, no le echo fuera. Acerquémonos confiadamente al Señor, recibamos su gracia. Aceptemos su amor. El sacrificio de Cristo no fue por unos pocos, fue por todos. Y tú y yo hoy podemos hacer de ese sacrificio nuestra mayor seguridad del perdón de nuestros pecados y de nuestra salvación. Acerquémonos a Él. Aceptemos a Cristo Jesús. Oremos. Querido Padre, gracias porque tú eres diferente. Porque no nos pagas como merecemos. Gracias porque mientras vivimos en una sociedad que nos excluye por muchas cosas, por muchas razones, tú, el Rey de Reyes y Señor de Señores, nos prometes que si nos acercamos a ti, no nos echa fuera. Hoy nos acercamos para recibir de tu amor, para recibir de tu gracia, para recibir tu bendición, pero especialmente para recibir la seguridad que en Cristo seremos salvos. Bendícenos y permítenos vivir para tu gloria. En el nombre poderoso de Cristo Jesús, hemos orado, Padre. Amén.

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1: Es una alegría saludarte, decirte bienvenido a un nuevo episodio de Biblia Fácil. Estamos en una temporada especial desarrollando una temática interesante que tiene que ver en cómo mantener o cómo tener una mente feliz. Ya sabes que nuestras acciones nacen con un pensamiento. Nuestros pensamientos generan sentimientos y nuestros sentimientos finalmente...

Hola, te saluda Dulce Ruiz desde México. Y bueno, pues en esta tarde espero que te encuentres muy bien. Vamos a escuchar al orar para preparar nuestra mente y nuestro corazón para poder, pues, orar a nuestro Dios, poder hablar con Él. Así que te voy a invitar a que lo escuches y regresamos.

Bueno, te voy a invitar a que cierres tus ojitos, inclines tu rostro y vamos a orar. Señor, en esta tarde agradecemos que nos permitas estar aquí. Gracias, Señor, por tu misericordia. Gracias, Señor, por cada amigo, por cada pequeñito amiguito que esté escuchando en esta hora. Señor, quédate con nosotros y ayúdanos a poder entender tu palabra. En el nombre de Jesús. Amén. Bueno, y vamos hoy en esta... Pues en este momento vamos a... estudiar otro animalito. En esta ocasión vamos a estudiar un animalito. ¿Recuerdas que ya estudiamos cómo es que Dios, por medio de diferentes animalitos, nos ha enseñado a hacer las cosas? Pero también dice que hay animalitos que nos enseñan a no hacer ciertas cosas. Si tú recuerdas, vimos la serpiente. Y dice que a la serpiente no tenemos que imitar. Y hoy vamos a ver el orgullo del ciervo. ¿Sabes? La palabra orgullo, pues a Dios no le gusta. La palabra orgullo la sintió alguien que se convirtió en el enemigo de Dios. No, y entonces dice que pues no debemos de sentir nosotros orgullo. Así que vamos a leer qué nos dice ahora del ciervo. ¿Tú sabes qué es el ciervo? El ciervo es un venado. Es como si fuera un venado. Yo no sé si tú conozcas los venados. Pero pues eso es un ciervo, un venado. Entonces nos dice, el animal había llegado hasta una fuente de agua cristalina y mientras bebía el agua observó cuán hermosos eran sus cuernos, ¿sabes? El ciervo, el venado, tiene dos cuernos y son muy muy bonitos, parecen árboles, están muy muy bonitos sus cuernos, pero dice que él observó sus cuernos. ¡Qué gracia y distinción le daban! Dice que eran muy hermosos y el ciervo se dio cuenta de que sus cuernos eran muy hermosos. Pero además también vio reflejadas en el agua sus largas patas y pensó para sí, ¡qué largas son y qué pies tan pequeños tengo! Pero no terminó el ciervo de pensar en sus cuernos y en sus piernas, cuando a la distancia apareció un león. Rápidamente el ciervo echó a correr con sus veloces patas, pero con mala suerte que sus cuernos se enredaron al pasar por los arbustos del bosque y el león lo alcanzó y lo devoró. Los pies que tanto había despreciado lo salvaron del león, mientras que los cuernos que de los que tan orgulloso se sentía fueron la causa de su destrucción. El pobre ciervo del cuento, al igual que los demás animales que desfilan por el zoológico de estas páginas, encierran una importante lección para nosotros. Bien puede representar a las personas que desprecian, bueno, o que no les gustan como son. Como resultado de semejante actitud, ¿cuántas veces cosechan en su propia experiencia el triste fin del ciervo? A menudo, lo que parece despreciable en la propia vida puede abrir las puertas del éxito, como también lo aparentemente meritorio puede ser una carga inútil de arrogancia y vanidad. El que se queja de su salud precaria, de su timidez, de sus pocas luces intelectuales o de sus modestos recursos económicos puede encontrar en tal convicción un estimulante desafío para superar y alcanzar su noble ideal. En cambio, aquel que confía exageradamente en sus pretendidas aptitudes puede perder el espíritu de lucha y quedar por fin a la saga de quien parecía menos apto. ¿No vemos cada día en todos los órdenes de la vida personas que con lo poco que tienen igualmente triunfan? Bueno, dice... dice Cristo que fortalece, por lo tanto, mi Dios les dará a ustedes lo que les falte. Si Dios lo puede hacer por nosotros, si lo pedimos con fe en oración, porque lo que es imposible para los hombres es posible para Dios. ¿No te parece que fue valiosa la lección que a través de su error hoy nos recordó el ciervo de nuestro relato? Bueno, trae muy poquita información acerca del ciervo, pero dice que el ciervo se vio reflejado en el agua. Fue a tomar agua. Y entonces vio que él tenía dos cuernos muy bonitos, como te decía, y parecen árboles, o sea, son cuernos muy, muy bonitos que Dios pues le dio. Y dice que también vio sus patitas o sus piernas. Y dice que eran largas. Y eso le gustó al ciervo. Decía, ay, qué bonitos son mis cuernos y mis piernas. Pero dice también que sus patitas, sus pies, porque ahí dice que sus pies,
eran muy pequeñitos. Y dijo el ciervo: ay, no, no, no corresponde. O sea, no puede ser que yo tenga cuernos muy bonitos, piernas también muy bonitas y unas patitas muy chiquitas. Dice que eso no le gustaba de él. Pero dice aquí, el orgullo del ciervo. Bueno, dice que entonces él se sintió pues bonito, él se sintió bien, él se sintió a lo mejor más que los demás animalitos que vivían en, pues en el bosque, porque sabemos que el ciervo y el venado viven en los bosques, o en la selva, en los bosques. Entonces eso hizo que se sintiera mejor que los demás, que se sintiera más bonito que los demás, más hermoso que los demás. Dice que por estarse viendo, estarse admirando, pues entonces llegó un león grande, y dice que el ciervo se dio cuenta y que corrió todo lo más, bueno, lo veloz que pudo, corrió. Dice que entonces él se dio cuenta que, bueno, no se dio cuenta, sino que entonces sus piecitos, sus patitas, dice que empezaron a correr muy, muy rápido. Y eso fue lo que a lo mejor podía librar al ciervo, esa parte de su cuerpo que no le gustaba. Pero al ir tan veloz, pues sus cuernos, que eran grandes y bonitos, se enredaron o se atoraron en los arbustos, en las plantas. Y él, pues ya no pudo escapar del león. Bueno, pues dice que algo parecido le pasó a alguien. Dice que había un ángel en el cielo, muy hermoso. Y eso lo podemos ver en la Biblia, en Ezequiel. Pero lo vamos a leer en otro momento. Dice que era muy hermoso y que vivía cerca de Dios, ¿sabes? Dice que él se paseaba por el monte de Dios, o sea, por la morada de Dios. Él era hermoso, muy, muy hermoso. Y aparte, tenía muchas responsabilidades en el cielo. Era, pues ahora nosotros lo podemos decir como importante. Todos somos importantes. Y todos los ángeles, querubines y serafines, son importantes y Dios los quiere igual. Pero pues cada uno tiene diferentes cosas que hacer. Es como nosotros. A lo mejor tú tienes hermanos, hermanos grandes. Y pues a tus hermanos grandes les dan unas responsabilidades y a ti te dan otras. Así es más o menos como lo que estaba pasando en el cielo en ese momento. Por ejemplo, a lo mejor a tus hermanos grandes les dicen cuando, no sé, tirar la basura, recoger aquí, lavar los trastes. Y a ti no. A ti a lo mejor te dicen, pues recoge tus juguetes porque eres pequeñito. No sé, ciertas cosas. Pero no por eso tus papás te quieren menos o más, sino te quieren igual. Pero cada uno de nosotros, como va creciendo, pues va haciendo diferentes cosas. Entonces este ángel, como te decía, era muy hermoso. Estaba cerca de Dios, de la presencia de Dios. Pero dice que se corrompió su corazón, así como le pasó al ciervo. Él dice que también se vio a sí mismo y dijo: ah, yo soy hermoso. Ah, pues yo hago tantas cosas aquí en el cielo que yo merezco estar en el lugar de Dios. Eso es lo que pensó. Y ese orgullo, como el ciervo que dice: ay, pues yo soy hermoso, mis cuernos son hermosos, mis piernas son hermosas, todo, todo. Yo soy muy bonito y soy diferente a los demás. Entonces dice que a este ángel, bueno, dijo: yo voy a ser igual que Dios. Y entonces empezó a murmurar con los demás ángeles que Dios no era bueno. Dios habla con él y pues le da oportunidad de arrepentirse y decir y hacer. Pues no quiso. Entonces dice que ya no se huyó, ya no podía estar en el cielo. Así que, bueno, pues Dios, o bueno, él mismo, pues bajó del cielo. Pero, ¿sabes? Dice que el orgullo no es bueno. El orgullo nos trae cosas que no nos van a gustar. Por ejemplo, al ciervo. ¿Qué pasó con el ciervo, el venadito? Pues dice que por estarse admirando, por decir que era muy bonito, porque quería mucho a sus cuernos, pues esos cuernos fueron los que lo atoraron en los arbustos y el león pues se lo comió. Por esa característica que él tenía. Si él hubiera valorado sus piecitos, pues entonces hubiera corrido y hubiera tenido cuidado al no atorarse con los cuernos. Entonces, bueno, pues
como te decía, algo parecido pasó con un ángel. Este ángel también. Pero, pues entonces, al ser diferente, por ejemplo, decía la lectura del libro, decía que todos somos diferentes. A lo mejor eres un poco más bajito, más alto que alguien más, eres de otro color de piel, pero no por eso vamos a nosotros a enorgullecernos, a decir, ah, yo soy mejor, ¿no? Ni tampoco a lo mejor porque sepas ciertas cosas. Por ejemplo, a lo mejor tocas un instrumento, a lo mejor dibujas muy bien, yo no sé. Y decir, ah, pues yo soy mejor que mi compañero, o yo soy mejor que mi hermano, o yo soy mejor que cierta, que los demás. No, ¿sabes? Todos tenemos algo especial porque Dios así nos creó. A lo mejor tú sabes dibujar, pero a lo mejor un compañero sabe cantar y tú no. Tú no cantas como tu compañero, pero no por eso somos mejores o peores que los demás. Todos, recuerda, todos, y Dios nos quiere así, todos somos especiales para Dios. Y todos, a Dios nos ha dado un talento, un don, que, bueno, que Dios lo quiere utilizar, así como al siervo. Dios le dio sus cuernitos para poder hacer algo, a lo mejor para poderse defender, a lo mejor para perderse junto con las plantas, porque te digo, son de color café, sí, o bueno, sí, son de color café, y a veces se pueden confundir con los troncos de los árboles. Entonces, si a lo mejor ellos se quedan quietecitos, se sientan, se echan, a lo mejor sus, por ejemplo, el león no lo hubiera visto, pero pues como el ciervo quería quería mostrar sus cuernos, pues por eso lo vio. Pero a lo mejor si el ciervo se hubiera quedado quietecito, echadito, sentadito junto a algún árbol, a lo mejor el león no lo hubiera visto, porque hubiera visto sus cuernos, pero los cuernos se confunden a veces con los troncos de los árboles, porque son, pues, son como varitas sus cuernitos. Entonces, bueno, pues recuerda, no somos mejores que los demás. Y si nosotros sabemos hacer algo, si Dios nos ha dado, a lo mejor sabes cantar, sabes dibujar, sabes hablar, bueno, sabes cantar, dibujar, no sé, tocas algún instrumento, no sé, te sale muy bien tu tarea, no sé, algo que tú sepas hacer, recuerda, los demás también saben hacer cosas, los demás también, Dios nos ha dado talentos, nos ha dado dones, de los cuales pues quiere utilizarlos. Entonces, bueno, vamos a ir a una pausa musical y regresamos para pues seguir hablando de este tema acerca del orgullo. Recuerda, esa palabra no es buena. Sentir que somos más que los demás no está bien. Sentir que yo valgo más que los demás tampoco, porque todos valemos igual ante Dios. Entonces, bueno, pues vamos a escuchar algunos cantos y regresamos para seguir hablando de esto.

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Después de mirar la gloria del templo, salimos y Jesús nos dejó para ir a la ciudad. Pronto oímos su amable voz que decía: «Vengan, pueblo mío».

Nosotros exclamamos: ¡Aleluya! ¡Gloria! Y entramos en la ciudad. Vi una mesa de plata pura, de muchos kilómetros de longitud, y sin embargo nuestra vista la abarcaba toda. Vi el fruto del árbol de la vida, el maná, almendras, higos, granadas, uvas y muchas otras especies de frutas. Le rogué a Jesús que me permitiese comer del fruto, pero me respondió: todavía no. Debes volver a la tierra y referir a otros lo que se te ha revelado. Entonces un ángel me transportó suavemente a este oscuro mundo. A veces me parece que no puedo ya permanecer aquí. Tan lóbregas me resultan todas las cosas de la tierra. Me siento tan sola, pues he visto una tierra mejor.

Pues entonces en esta hora aprendimos que el orgullo no está bien. Si sabemos hacer algo, bueno, pues hay que darle gracias a Dios y pues utilizarlo para ello. No para lo que nosotros querramos, porque recuerda que el primero que sintió orgullo fue ese ángel y ahora es el enemigo de Dios. Así que nosotros no, nosotros solamente sentir, bueno, darle gracias a Dios porque sabemos hacer algo o porque tenemos algo que nos gusta a nosotros. Así que, pues vamos a orar, vamos a orar. Te voy a invitar a que cierres tus ojitos, inclines tu rostro y vamos a orar. Señor, te damos gracias en esta hora porque nos has recordado que el orgullo no es bueno. Ayúdanos, Señor, a no sentirlo, a no sentirnos mejor que nadie, sino a recordar que todo lo que sabemos o sabemos hacer es porque tú nos lo has dado. Quédate con cada pequeñito, cada amiguito que estuvo escuchando y te damos gracias en el nombre de Jesús. Amén. Bueno, y pues te invitamos a que sigas aquí. Vas a escuchar música que eleva tu mente y tu corazón a Dios. Y pues si Él lo permite y si Él así lo quiere, nosotros nos escuchamos el día de mañana. Así que bueno, pues que el Señor te bendiga.

0: se reproducen, se evidencian a través de nuestras acciones. Hoy vamos a tocar un tema importante que tiene que ver con las relaciones en familia y cómo esto puede ayudarnos tanto a nuestra salud mental. Así que bienvenido, qué bueno es que pueda dedicar este tiempo para el estudio de la Biblia y para poder crecer espiritualmente y en todas las áreas, mentalmente, físicamente, pero sobre todo que pueda crecer nuestra fe y nuestra confianza en Dios. Bienvenido, comienza Biblia Fácil. Saludo a Joana, con quien compartimos este espacio. Hola, Joana.
1: Pastor, estoy muy feliz y más porque el día de hoy, como usted dijo, es como esa señal de oración que tú querías porque quieres mejorar la relación dentro de tu familia y, por supuesto, para poder saber qué guía, qué pasos debo seguir nosotros en esta seriamente feliz. Tenemos una revista totalmente especial. Es la revista Esperanza Nuevo Tiempo Mente Feliz, que a través de 8 capítulos tú vas a poder entender un poco más de lo maravilloso que es poder tener paz y plenitud juntos.

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Allí vas a disfrutar de esta y otras revistas que te van a ayudar en gran manera a enriquecer tu relación con Dios y también con los demás. Hoy hablaremos sobre familia. Cuando hablamos de familia, hay muchas cosas que abordar. Más de manera específica, hablaremos sobre la importancia de un buen relacionamiento que tiene que ver con la capacidad de poder comunicarnos. Una de las cosas que se va perdiendo con el tiempo es la comunicación. Ya te diste cuenta que cuando comienza el enamoramiento o noviazgo en una relación, en una pareja, al comienzo siempre están compartiendo todo, hablando de todo, contando de todo. Infelizmente, datos estadísticos muestran que en la medida que pasa el tiempo, la comunicación cada vez se va cerrando más. A tal punto de que las personas solamente expresan lo que sienten en momentos de tensión. Y es allí donde surgen los mayores conflictos y problemas, porque dejaron de comunicarse correctamente. Además de ello, debemos ser conscientes de que todos, al momento de poder iniciar una relación, venimos trayendo nuestra propia mochila de experiencias, de recuerdos, de educación, de cultura, de todas esas cosas. Todos venimos cargando nuestras experiencias agradables y dolorosas. Ahora, de las experiencias desagradables necesitamos intentar luchar, curar, cerrar capítulos, dejar en el pasado para que muchas de esas experiencias no influyan ahora de manera negativa en nuestras relaciones. Hay algunas cosas que nosotros provocamos en el pasado, vamos a hacer todo lo posible para que esto no se repita ya en nuestro matrimonio. Pero seamos conscientes, llevamos al matrimonio lo bueno y lo malo. Aquello que aprendimos desde nuestra niñez, nuestra infancia, y no hay forma de poder cambiar muchas cosas. Además, en el matrimonio, si bien es cierto, hay muchas cosas que con el tiempo van pareciéndose, también no es necesario de que ambos finalmente terminen pensando exactamente lo mismo y perdiendo la individualidad. No hay forma de poder borrar las influencias negativas del pasado, pero sí hay forma de poder evitar de que estos afecten nuestro matrimonio. Es importante comunicar todo, contar incluso nuestras peores experiencias para que como pareja podamos trabajar para que esto no pueda afectar. O si es que en algún momento afecta, podamos entender correctamente el porqué y buscar una solución. Cuanto más antes eso entienda la pareja, es mucho mejor. Mientras mayor conocimiento tenga el uno del otro, es mucho mejor. Es bueno saber cómo creció, en qué ambiente, de qué manera, qué cosa es lo que trae. Así puede encontrar soluciones a algunas crisis que van a surgir. Y esto, pues, surge desde el comienzo en sí. Imagínate una pareja que se va a casar. Uno viene de un ambiente donde toda la familia se reúne y le gusta siempre que haya bulla en casa porque la alegría, la diversión, el hablar es parte de su historia. En cambio, otro viene una familia más solitaria, más próxima, donde existe otra manera de comunicación. Cuando estos se casan, solamente al repartir las tarjetas ya ve el primer conflicto. Uno quiere que todo el mundo asista o todo el mundo vaya, el otro quiere algo más íntimo, algo más cercano, más familiar. Desde allí ya comienzan algunas cosas que necesitamos ahora aprender a ceder, aprender a superar, aprender a comunicarse para que finalmente se llegue a un consenso. Discutir diferencias es importante. Nunca te cases sin saber por lo menos los defectos que la otra persona tiene y si está dispuesta a tolerarlas toda la vida. No te cases pensando que estás entrando en el matrimonio con una persona perfecta. Ah, las altas expectativas destruyen totalmente el matrimonio. Sé realista. Te casas con una persona imperfecta, así como tú lo eres, y tú conoces sus imperfecciones, mas estás dispuesto a tolerar todas ellas. Personas son diferentes. Con el tiempo van alineando.

0: cambiando muchas cosas, pero seamos conscientes y estemos conscientes de que van a surgir crisis. Sin embargo, estas, en lugar de crear una ruptura, puede hacer que pueda unir más a la pareja. ¿Cómo se manejan estas crisis? ¿Cómo se manejan las diferencias? ¿De qué manera podemos comunicarnos? Pues queremos esto abordar aquí en nuestro programa. Antes de abrir la Biblia, vamos a orar. Oramos. Gracias, Señor, porque en tu palabra encontramos toda la orientación que necesitamos, además la instrucción para que podamos mejorar nuestra relación contigo y con nuestros semejantes. Al abordar este tema de familia, pedimos que tú puedas unir nuestra familia, puedas ayudarnos a entender que en las diferencias puede haber unidad y que podemos, teniendo a Cristo en nuestra vida, podemos solucionar cualquier tipo de crisis que esta puede venir para poder destruir, pero en lugar de destruir, que pueda construir y unir más nuestro amor en ti. Toma nuestra vida, bendice las familias que hoy están sintonizando el programa en el nombre de Jesús. Amén.
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2: Y es con esta oración que vamos a iniciar con el desenvolvimiento del tema número 4. Ideas para poder resolver problemas familiares y matrimoniales. Pastor, hay muchos que en este momento están felices por este tema, porque quieren dar solución a través de la comunicación. Pero, Pastor, ¿cuál es la importancia de nuestras palabras? ¿Cuál es la importancia que debemos tener para dominarlas inclusive?
0: De nuestros labios, de nuestra boca puede salir el bien y el mal, la vida y la muerte. Podemos destruir o curar. Nuestras palabras tienen ese poder. No tenemos el poder de la palabra de Dios, que es crear, resucitar, más si podemos aliviar, consolar, ayudar o como también destruir a alguien por nuestras palabras. El libro de Proverbios capítulo 15, versículo 1 dice así: la blanda respuesta calma la ira, pero la palabra áspera aumenta el furor. Es interesante que usamos siempre ese texto para decir cuando las cosas están por allí ya saliendo fuera de control, cálmate. Pero necesitamos hacer el enfoque en la manera correcta que tenemos que hablar. Hablar de manera calmada, no siendo ásperos, y que nuestras respuestas no sean ásperas, no sean aquellas que hieren. Fíjate, aquí está hablando de comunicación. Y en comunicación, el uso de las palabras es tan importante como el uso, obviamente, de nuestro cuerpo, de nuestros gestos, de todo ello. Malas palabras tienen un lugar importante. ¿Por qué razón? Porque es con el diálogo que uno llega a la conciliación. Los problemas no se resuelven de otra manera sino es conversando. Entonces, el diálogo es importante. Toda crisis se resuelve conversando, dialogando. Entonces, cuando uno dialoga, necesita manifestar todo, desde aquello que le preocupa, aquello que siente, y ser claro al expresar. No colocar bajo enigmas, no decir indirectas, sino de manera clara, absolutamente clara. Esto es lo que soy, esto es lo que creo y esto es lo que siento. Cuando somos claros, las cosas mejoran. Ahora, cuando la pareja conversa para poder resolver problemas en su relación, si es que uno está alterado, si es que uno está nervioso, es mejor parar allí, calmarse, salir, respirar y volver para poder retomar la conversación. Porque las palabras dichas en un momento de tensión van a ser solamente herir, culpar, criticar, y esto en lugar de dar solución va a empeorar la crisis, va a empeorar. Entonces, la conversación para poder resolver los conflictos se basa en cómo se siente la otra persona y que la otra persona puede expresar directamente, de manera real, cuáles son sus sentimientos. Habla de aquello que sientes de una manera clara y cuando hables, por favor, no ataques a la otra persona. Atacar a la otra persona o culpar a la otra persona por una situación en una crisis no resuelve nada. Explica la situación sin atacar. Explica tu sentimiento sin culpar. Expresa lo que tengas que decir de manera clara, sin agresión, porque el texto bíblico dice: de manera calmada, sin agresividad, las buenas respuestas, la buena comunicación, hace que todo pueda resolverse. Haciendo un buen uso de las palabras, comunicándonos correctamente, podemos evitar y resolver cualquier conflicto en el matrimonio.
2: Pastor, y en el caso de algunas parejas o familias que están en el momento de extrema tensión, y según Efesios 4:31, ¿qué deberíamos prohibir en estas situaciones?
0: El libro de Efesios capítulo 4, versículo 31 dice: libraos de toda amargura, enojo, ira, gritos, maledicencia y de toda malicia. Es interesante la lista que presenta aquí la carta a Éfeso, ¿no? A los Efesios cuando llega. Líbrense de amargura, enojo, ira, gritos, maledicencia y de toda malicia. Bueno, si hay algo que es inevitable en las relaciones son las tensiones familiares. O sea, van a llegar, sí, nunca idealices, me caso, nunca tendré problemas. No, eso es una ilusión, eso es lo ideal, pero en el matrimonio van a suceder. ¿Cómo se soluciona? Ahí está el asunto. No con ira, no con amargura, no con grito, no con maledicencia, no con malicia, no con nada de eso. ¿Cómo se soluciona? Admitiendo nuestra equivocación. Y seamos claros al poder reconocer y decir: perdóname, yo actué de esta manera, ¿por qué? Explica la razón. Hoy no fue un día para mí y yo cometí el error de venir y desahogar contigo y no fue la manera correcta de hacerlo. No lo hice conversando. Te herí, perdóname. Bueno, el plan de Dios es que las personas puedan mantener su individualidad. ¿Correcto? El Señor no quiere que destruyamos nuestra individualidad. El propósito no es que ambas personas tengan que pensar exactamente lo mismo, tengan los mismos gustos. No, somos personas que mantenemos nuestra individualidad. Tenemos características particulares que no deben destruirse, sino estas deben amoldarse, acomodarse. Estas pueden encajarse con el tiempo para que allí venga el complemento perfecto que Dios quiere que podamos ser. Justamente en las diferencias puede haber unidad, en la diversidad puede haber unidad. Y es por eso que necesitamos para ello evitar, prohibir incluso en nuestras conversaciones, como dice Efesios, todo tipo de amargura, todo tipo de gritos, todo tipo de maledicencia, de enojo, esas cosas que solamente van a empeorar la solución. Tensiones familiares van a venir, mas vamos a abordarlo de manera correcta y vamos a admitir nuestros errores de manera correcta. Clara, y así evitamos una vez más una crisis mayor.
2: Querido pastor, qué impresionante lo que nos está mencionando. Y tengo certeza que los que están a través de la sintonía quieren que su hogar sea un espejito del cielo en la tierra. Entonces, ya para poder practicar, ¿qué virtudes poderosas podemos nosotros tener para así tener un matrimonio saludable?
0: Sabes que hoy existe mucho material hablando de pasos, requisitos y esto y lo otro. Y todo eso ayuda, ayuda bastante. Hay herramientas que son necesarias. Sin embargo, si el cambio no viene desde el interior, todo aquello que el ser humano pueda crear puede durar poco tiempo, poco tiempo. Sin embargo, la solución para esto lo encontramos en una transformación real que surge de adentro hacia afuera. Gálatas capítulo 5, versículo 22, dice así: el fruto del Espíritu es amor, gozo, paz, paciencia, benignidad, bondad, fidelidad, y continúa mansedumbre, y continúa dominio propio, y contra estas virtudes no hay ley. Estas virtudes están a nuestra disposición no porque se encuentran en nuestro interior y de allí tenemos que sacarlo. Hay muchos discursos así: descubre el poder interior que está dentro de ti. Aquí es descubre que el Espíritu Santo puede transformar tu interior. Porque en nuestro interior en sí hay solo egoísmo, hay orgullo, nuestra naturaleza pecaminosa siempre nos va a conducir, nos va a llevar por ese camino del mal, de la destrucción, de la maldad. El ser humano en sí es malo por naturaleza. A menos que no exista un cambio real, y ese cambio real no viene por nuestro esfuerzo, por nuestra capacidad, viene por permitir que el Espíritu Santo obre en nuestra vida. Él va a limpiar, Él va a quitar nuestro egoísmo y va a colocar amor. Y a partir del amor, que es el fruto del Espíritu, vamos a disfrutar de todos los beneficios. ¿Cuáles son? Gozo o alegría, paz, paciencia, bondad, mansedumbre, fidelidad, dominio propio. Todo como resultado. Entonces, para que pueda funcionar bien nuestro matrimonio, más allá de toda la información que podamos tener, tiene que ver con nuestra disposición de permitir que Dios pueda transformar nuestra vida. Fíjate una cosa, nosotros casi siempre oramos, Señor, restaura mi matrimonio. Dios restaura personas. Cuando personas son restauradas, el matrimonio es restaurado. Un matrimonio puede ser restaurado con personas no restauradas. Entonces la restauración tiene que comenzar por uno mismo. Ahora, en el matrimonio hay muchos desafíos, hay muchos retos, hay muchas cosas que el ser humano puede intentar para que funcione bien y usándolo de manera correcta puede intentar de que esto pueda avanzar por un tiempo, más para que sea definitivo tiene que ocurrir una transformación real. En el matrimonio hay que saber cuándo alejarse, cuándo acercarse, cuándo hablar, cuándo no hablar, cuándo adoptar una postura firme, cuándo renunciar a tu propia opinión, cuándo ceder, cuándo no. Ahora, todos estos comportamientos demandan ¿de qué? De sentido común. Demandan de criterio, demandan de sabiduría, demandan de saber cuándo aplicar una cosa y otra. Y toda esta sabiduría también viene de parte de Dios. El principio de la sabiduría es el temor a Jehová. Ahora, un asunto que nosotros debemos considerar es que nosotros necesitamos un conocimiento de quiénes somos en verdad. El autoconocimiento nos ayuda muchísimo. Porque cuando nosotros conocemos nuestros defectos de carácter y nos esforzamos para que con la ayuda de Dios podamos vencerlos, para no cometer los mismos errores, habremos evitado tantos problemas a futuro. Eso es alcanzar la madurez emocional y en las otras áreas. Ahora, no es agradable, obviamente, ver nuestros propios defectos. Pero la mejor manera para poder vencerlo es identificarlos y trabajar en ellos. Hay gente que solamente dice, ah, sí, yo reconozco, yo soy así, pero no hace nada para cambiar. Eso es colocar un obstáculo para toda tu relación, no solamente en la familia, relaciones en el trabajo, en donde tú quieras. Ahora, fíjate, para esto también necesitamos la ayuda ¿de quién? Del Espíritu Santo. Para que nosotros podamos ver quién realmente somos y qué cosa necesitamos cambiar. Ahora, cuando se trata de la relación con los hijos, la educación que ellos deben recibir. Aquí también hay una parte importantísima. Nosotros no debemos ignorar de nuestros hijos que ellos, como nosotros adultos, para su edad tienen sus propios miedos, su propia ansiedad, sus propias dudas, su propia inseguridad. Entonces, ellos necesitan toda la atención. Cuando alguien de tus hijos te hable, no lo ignores. No minimices su problema. Mírale, siéntate y dile cómo se siente. Deje expresar sus miedos, su inseguridad, ofrécele apoyo. Este es el trabajo que los padres necesitamos hacer. Y necesitamos enseñar a nuestros hijos que a pesar de los errores, Dios puede transformarnos, nuestro carácter. Y ellos tienen que ver en nosotros que somos transformados por Dios también para que ellos puedan buscar al mismo Espíritu para que pueda transformar su ser. Entonces, ¿cuáles son las virtudes que necesitamos desarrollar en la vida? No son virtudes creadas por nosotros. Es permitir que el Espíritu Santo haga ese trabajo en nuestro corazón y nuestras relaciones familiares van a cambiar.
2: Pastor, usted ya ingresó a una etapa que de paso, muchos que están a través de la sintonía son etapa de padres. Y quisiera ellos saber qué consejo Dios les deja para cada uno de ellos.
0: El libro de Efesios capítulo 6. Versículo 4 dice, vosotros padres, no irritéis a vuestros hijos, sino criadlos en disciplina y amonestación del Señor. Muchos padres entendemos mal qué significa irritar a los hijos. Porque el texto bíblico dice, no irritéis a los hijos, pero al otro lado dice, criadlos en disciplina. Muchos dicen, yo no le diré nada a mi hijo porque lo voy a irritar. De eso no está hablando el texto bíblico. Yo no voy a corregir a mi hijo porque él va a sentirse irritado. No. Disciplina. ¿Qué cosa es irritar a los hijos? ¿Sabes qué cosa es irritar? Así resumiendo todo esto es pedir que los hijos hagan algo que nosotros no somos capaces de hacer. Eso causa irritación. Tú me ordenas a ser obediente, pero tú no lo eres. Tú me ordenas atender la cama, pero tú no lo atiendes. Tú me ordenas hacer servicial, pero tú no eres. Tú me ordenas ser amable, pero tú eres grosero. Eso causa irritación, la incoherencia. Ahora, cuando nosotros somos coherentes y la disciplina que es necesaria a los hijos va de la mano, los hijos van a crecer realmente bajo la orientación correcta, la instrucción correcta. Una de las lecciones que necesitamos entender y aprender, que tiene que ver también con irritar a los hijos, el texto bíblico dice, no irritéis a vuestros hijos, es nuestro comportamiento y nuestras palabras que van a causar un fuerte impacto y esto ellos nunca van a olvidar. Probablemente muchos consejos olviden, pero jamás van a olvidar cómo eras, qué es lo que hacías. Entonces tiene que haber coherencia. Ahora, imagínate, ¿cuáles son los recuerdos que tiene de tu infancia? Muchos tienen lamentablemente recuerdo de imaginar siempre una mamá o un papá gritando todo el día y gritando en todo lugar, en todo lugar. Una cosa es que en un día tú puedes gritar porque te fue un mal día, te irritaste por algunas cosas y viniste a casa, desahogaste, está bien. Pero otra cosa es que esto se convierte en parte de la rutina. Entonces, pide perdón a Dios y pide perdón a tu hijo por tu comportamiento descontrolado. No tienes dominio. Los hijos no tienen la culpa de tus problemas. Los padres deben resolver sus heridas emocionales para que esto no pueda afectar en la educación de los hijos. Ahora, es interesante que nosotros enseñemos dominio teniendo dominio. Porque si nosotros decimos que hagan una cosa y no lo hacemos, esto se irrita. Los gritos, la incoherencia, eso causa irritación, no la disciplina. Otro asunto, muchos van al otro extremo. Yo no voy a irritar a mis hijos, entonces no tienen autoridad más sobre ellos. Dejan hacer lo que ellos quieren. Pierden inclusive la autoridad y pierden el respeto. Qué triste y doloroso es ver que hoy tenemos una sociedad que cada vez tiene menos respeto a la autoridad. La autoridad no es más respetada. ¿Y el problema dónde surge? En el hogar. Porque si los hijos no son capaces de respetar al padre o la madre, en su vida nunca respetarán a ninguna autoridad. Entonces, si tú quieres hacer un bien a tus hijos, aprende a corregir, aprende a disciplinar y aprende a enseñar el respeto. El respeto a la autoridad va a evitar que a futuro los niños puedan, ya en la adolescencia, en la adultez, puedan ellos ser rebeldes, faltar el respeto a sus jefes, a las autoridades, a los compañeros, a la ley, y hacemos un daño tremendo. ¿Correcto? Ahora, los niños también necesitan aprender a tener autocontrol emocional. Para eso es necesario tanto la firmeza de los padres, el autocontrol y el ejemplo que ellos puedan dar a sus hijos. Por ejemplo, cuando tú encuentres ahí algún tipo de descontrol de parte de ellos o no quieran obedecer en alguna cosa, tú tienes que mantenerte firme y al final hacer que tu palabra pueda prevalecer y la acción pueda realizarse. Empieza allí a hacer su pataleta, comienza a querer pegar al papá, a la mamá, tira los objetos al suelo, no obedece. Mantente firme. Con eso no quiero decir que grites, no. Mantén la firmeza y haz que la acción que has mandado a hacer se pueda realizar. Esto ayuda a ver una autoridad, ayuda a que en la vida vamos a hacer algunas cosas, aunque no querramos, pero son necesarias, nos ayuda a crecer de manera saludable. Otra de las cosas que tenemos que enseñar a los hijos es la generosidad, a compartir, a dar, pero sin descuidar el afecto, las palabras amables, las palabras que reafirman, la buena autoestima, la buena convivencia. Tenemos un grande desafío. Por eso necesitamos como padres todos los días pedir la dirección de Dios para que nos ayude en esta sagrada misión.
2: Pastor, al inicio del programa nos enseñó, nos dio consejos de cómo dominar nuestras palabras. Solo que aquí viene otro aspecto que también debemos tener en consideración. ¿Cuáles son los límites que debemos colocar ahora a la ira que puede suceder en muchos hogares?
0: Efesios capítulo 4, versículo 26 dice así: si se enojan, no pequen, no se ponga el sol mientras están enojados. La ira es una emoción, como la tristeza, como la alegría. Ahora, ¿la ira es necesaria? Sí, por eso Dios la colocó como una emoción, ¿correcto? No es que hay sentimientos, emociones que son malas y otras son buenas, no. Cuando tú sientes ira es como si, cuando tú sientes tristeza o como cuando sientes alegría, es una emoción. Ahora, en determinadas ocasiones es necesaria la ira, porque la ira nos ayuda a protegernos o a cuidar de alguien que está siendo víctima de abuso. Para eso es necesario. El problema es cuando dejamos que la emoción domine nuestra vida. Cuando hay un descontrol completo para cualquier emoción. Entonces, la buena salud mental consiste en expresar las emociones, pero no dejar que éstas te dominen. No se ponga el sol sobre nuestro enojo. ¿Qué significa? Puedes tener un momento de ira, pero ponle fin. Ten control. ¿Podemos evitar tantos momentos de desacuerdo y de ira en la casa? Claro. Compartiendo responsabilidades, ayudando a los demás, siendo serviciales, expresando antes de que comience la ira, expresar qué cosa es lo que molesta. Es necesario para poder evitar. Es necesario decir, estoy sobrecargado, necesito ayuda. Ser claros. Como familia, ser un equipo, ayudarnos, puede evitarnos tantos malos momentos de poder llegar a expresar esta emoción. Pero cuando esta surge, podemos tener control. Controlar nuestras emociones, controlar nuestra lengua, controlar lo que hay en nuestro interior, demanda de entrega completa a Dios para ser coherentes, de un cambio que Dios puede hacer para poder tener una familia más segura. Dios quiere familias en el cielo. Y yo espero que tu mayor sueño sea junto a tu familia disfrutar la eternidad. Mas tenemos una tarea que hacer aquí en la tierra. Para ello pidamos a Dios sabiduría para ser coherentes, para usar bien nuestras palabras y para tener dominio sobre nuestras emociones. Vamos a orar. Gracias, Señor, porque en tu palabra encontramos la orientación clara y el deseo que tienes para nuestro hogar. Mantén nuestro hogar unido, mas transforma nuestro ser. Queremos, Señor, reflejar tu amor, tu carácter. Queremos que el Espíritu Santo coloque en nuestro corazón amor, que nuestras relaciones familiares cada vez puedan ser el reflejo de tu carácter en nuestra vida. Ayúdanos a tener control de nuestras palabras, de nuestras emociones, a ser ejemplo, a ser coherentes y a prepararnos para una eternidad contigo. Danos tu bendición en el nombre de Jesús. Amén.
2: Querida familia, y que el Espíritu Santo pueda colocar en nosotros diariamente palabras de vida y no de muerte.
0: Que Dios te bendiga. Como siempre, te invito para que puedas buscar una iglesia adventista del séptimo día para que como familia podamos continuar entendiendo el plan que Dios tiene para la vida. Dios te bendiga. Hasta la próxima.
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1: Muy buenos días, mis apreciados y apreciadas. Damos gracias a Dios porque llegó el momento, llegó el día para cumplir lo que habíamos prometido. Les habíamos anunciado que los días lunes, miércoles y viernes estaríamos mandando estas pequeñas reflexiones que esperamos sean de gran bendición. Así que para quienes están ahí conectaditos, recordarles, yo soy Jorge Eliezer Hostos, el director de Visión Celestial Radio. Y los invito para que abramos la palabra allí en el Salmo 115, versículo 12. Dice la palabra de Dios: el Señor se acuerda de nosotros y nos bendecirá. ¿Qué tal si oramos? ¿Te parece bien? Querido Padre, en este momento que hemos abierto tu palabra, rogamos el perdón de nuestros pecados, suplicamos la presencia de tu Santo Espíritu en nuestra vida para que nos dé la sabiduría y el entendimiento para poder comprender y aceptar el mensaje que hoy nos das a través de la Santa Biblia. En el nombre santo de Cristo Jesús oramamos. Amén y amén. ¿Saben, mis apreciados y apreciadas? Pienso que a nadie le gusta sentirse ignorado. Pienso que a nadie le gusta sentirse olvidado. Nos sentimos felices cuando alguien nos escribe, cuando alguien nos llama, cuando alguien nos visita. Sea amigo o sea familiar, nos llenamos de alegría cuando alguien nos dice: te estoy llamando, te estoy escribiendo, vine a visitarte porque hoy me acordé de ti. Pues mis apreciados, si eso nos llena de alegría y de gozo, saber que un amigo, que un familiar se acuerda de nosotros, ¿cuánto más debería llenarnos de alegría y de gozo saber que el Dios de los cielos, que el Todopoderoso, que el que recibe la honra y la gloria de los ángeles y de los mundos no caídos, también se acuerda de ti? Y saben, me llama la atención que la Biblia dice que cuando Dios se acuerda de ti, no es para pedirte cuenta de lo malo que nos hemos portado, no es para decirnos los ando buscando para castigarlos. La Biblia dice que Dios se acuerda de ti y de mí porque quiere bendecirnos. Pero hay algo más. Si tú vas al versículo 14, vas a encontrar algo. Dice: el Señor aumentará su bendición sobre vosotros y sobre vuestros hijos. No dicen amén. Dios quiere no solamente bendecirte a ti, quiere bendecir toda la familia. Así como Dios bendijo a Noé y su familia, así como Dios perdonó a Noé y su familia, así como Dios salvó a Noé y su familia, también quiere decirte hoy: me acuerdo de ti porque quiero perdonarlos, porque quiero protegerlos, porque quiero bendecirles, porque quiero salvarlos. Que Dios nos bendiga y que Dios nos ayude a creer que estas promesas son para ti y son para mí. Un feliz día. Cualquier comentario, escríbemelo por favor. Nos encontramos el próximo miércoles. Bendiciones.

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1: Salmo 23. Jehová es mi pastor, nada me faltará. En lugares de delicados pastos me hará descansar. Junto a aguas de reposo me pastoreará. Confortará mi alma. Me guiará por sendas de justicia, por amor a su nombre. Aunque ande en valle de sombra y de muerte, no temeré mal alguno, porque tú estarás conmigo. Tu vara y tu cayado me infundirán aliento. Aderezas mesa delante de mí, en presencia de mis angustiadores. Ungiste mi cabeza con aceite, mi copa está rebosando. Ciertamente el bien y la misericordia me seguirán todos los días de mi vida, y en la casa de Jehová moraré por largo

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todos los que estáis trabajados y cargados, y yo os haré descansar. Llevad mi yugo sobre vosotros y aprended de mí, que soy manso y humilde de corazón. Porque mi yugo es fácil y ligera mi carga, y hallaréis descanso para vuestras almas.

terminado. Venid, benditos de mi Padre, heredad del reino preparado para vosotros desde la fundación del mundo. Cuando se da la bienvenida a los redimidos en la ciudad de Dios, un grito triunfante de admiración llena los aires. Los dos Adanes están a punto de encontrarse. El Hijo de Dios está en pie con los brazos extendidos para recibir al Padre de nuestra raza, al ser que creó, que pecó contra su Hacedor y por cuyo pecado el Salvador lleva las señales de la crucifixión.

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1: Si mi pueblo que lleva mi nombre se humilla y ora, si busca mi rostro y se convierte de sus malos caminos, entonces oiré desde el cielo, perdonaré sus pecados y sanaré la tierra. Estarán abiertos mis ojos y atentos mis oídos a la oración en este lugar.
2: Padre nuestro que estás en los cielos, grande, misericordioso, poderoso y bueno eres tú. Oh Señor, a ti sea toda honra, toda gloria y honor y alabanza por siempre.
3: Tú que ves la aflicción de toda la humanidad, que oyes el clamor de los que te buscan con corazón sincero y humilde, que no echas fuera a los que a ti se acercan, ante ti, Señor, nos presentamos.
4: Y lo hacemos, oh Padre, conscientes que no somos dignos de ser escuchados ni atendidos, porque todos hemos pecado, te hemos ofendido, nos hemos desviado del camino correcto, nos hemos alejado de la verdad eterna, pero aún así creemos que nos oirás, porque grande es tu misericordia.
5: Creemos que en tu bondad perdonarás nuestros pecados, porque tu enojo no es para siempre. Creemos que si volvemos nuestros ojos y nuestro corazón a ti, tú te vas a volver a nosotros. Y cualquier problema de salud, financiero, en la familia, de trabajo, tú lo resolverás.
6: Por eso, en esta hora, traemos todas nuestras cargas. Te entregamos todas nuestras angustias y preocupaciones, al tiempo que escondemos nuestra vida imperfecta en la santidad de Cristo Jesús, para que a través de Él nos bendigas conforme a tu amor.
7: Querido Dios, tú sabes cuánto necesitamos de tu intervención poderosa en nuestra vida para librarnos del mal. Por eso, Padre, danos la paciencia para esperar en ti hasta que tu oído se incline y tu mano se extienda para socorrernos.
8: Para que nuestras almas finalmente encuentren reposo y nuestro pie se afirme en la roca de nuestra salvación. Para que nuestros ojos vean tus maravillas y nuestros labios canten tu gloria.
9: Mientras ese día llega, danos la fuerza y la fe para seguir avanzando con la seguridad que las aflicciones de hoy son poca cosa comparadas con la gloria venidera.
10: En cuanto esperamos, conforta nuestras vidas con la bendita esperanza que pronto habrá un cielo nuevo y una tierra nueva. Y nunca más nada de lo que hoy nos preocupa, ni la enfermedad, ni las aflicciones, ni siquiera la muerte, serán motivo de perturbación en nuestras vidas.
11: Convencidos que así será, ahora, buen Dios, te decimos gracias. Gracias por escucharnos. Gracias porque en todo tiempo podemos acudir a ti, porque tú no miras nuestra condición, sino la intención sincera de los que en ti confiamos.
12: Ahora, sabiendo que el Espíritu Santo perfeccionará nuestra oración, nos entregamos en tus brazos y creemos que solo por los méritos de Cristo Jesús nuestras súplicas llegarán a tu trono de gracia. Y de allí vendrá bendición y ayuda, conforme a tu voluntad y de acuerdo a nuestra fe.
13: En el nombre de nuestro Señor Jesús, que es nombre sobre todo nombre, fuente de vida, esperanza y salvación, por la humanidad oramos. Amén y amén.

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0: Si tú crees en Jesús y confías en Él, tú harás lo que Él te pida hacer. Cuando tú tienes esta clase de fe, Él te salva del castigo que viene por actuar mal.
1: Hechos 16, versículo 31.

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1: El tercer instrumento del caminar con Cristo es salir, buscar a otra persona y traerla a Jesucristo. ¿Por qué? Porque cuando tú buscas a otra persona para hablarle las buenas nuevas del Evangelio que llegaron a tu vida, esas nuevas se confirman en tu vida, se hacen realidad cuando tú compartes. La vida cristiana es una vida de abnegación, de entrega, no es egoísta. Llegó una buena noticia, la buena noticia de que Dios te ama, de que Dios puede transformar tu vida. ¿Por qué te vas a quedar con esa buena noticia solo para ti? Tienes que pasarla para otro. Pero pastor, nadie me escucha. Nadie te escucha cuando sales a hablar de religión. Si quieres traer una persona para Cristo, tienes que tener presente, en primer lugar, que nadie quiere cambiar de religión. Por lo tanto, si tú quieres hablar de religión con las personas, nadie va a venir, porque nadie quiere cambiar de religión. Pero hay otra ley de la mente que dice que en esta vida las personas solo siguen a sus amigos. ¿Quién lleva a los jóvenes a las drogas? El amigo. Y el muchacho que se mete a la droga, ¿sabe que va a morir ahí? Claro que sabe. ¿Y por qué va? Por el amigo. Y si puede ir a la droga por el amigo, ¿no vendría a la iglesia por el amigo? Entonces, en lugar de salir hablando de religión, sal conquistando la amistad de las personas. El mundo está muriendo por falta de amor. Las personas quieren ser amadas, necesitan ser amadas. Dios es amor. Tú eres un agente del amor. Ve y ama a las personas y tráelas con amor al reino de Jesús. Cuando tú te haces amigo de una persona, conquistas el corazón de esa persona quiere ser como tú y te va a preguntar, oye, yo veo en tus ojos paz. En medio de la tormenta, tú siempre tienes una sonrisa. ¿Qué es lo que tienes? ¿Por qué?

0: es así.
1: Y ahí tú le dices, porque yo conozco a Jesús. ¿Pero qué es eso de conocer a Jesús? Y ahí tú le vas explicando. Quiere decir, cuando conquistas la amistad de una persona, en esa convivencia de amigos, en algún momento la persona te va a hacer preguntas y ese es el momento para hablarles del Señor Jesucristo. Muchos no tienen éxito al traer personas para Cristo porque salen hablando del sábado, hablando de la ley, hablando de esto, hablando de aquello. No, calma, para todo eso hay lugar. La enseñanza bíblica tiene lugar en la vida del cristiano, pero eso es al final. Primero hay que conquistar a la persona con el vínculo maravilloso de la amistad. Hazte amigo, lleva a las personas a los pies del Señor Jesucristo. Hazlas discípulas del Señor Jesús. Que Dios te bendiga.

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1: Queridos hermanos, ahora vamos a cantar un hermoso medley en el cual hay 5 cánticos de músicas de las producciones anteriores, pero yo no quiero cantar sola. Yo esta vez quiero invitarles a cada uno de ustedes para honra y gloria del Señor, Cristo ha resucitado y que resucite en nuestras vidas. Con fuerza y con gozo al Señor. ¡Vamos!

resta de tu vida. Cuando tú creas que los problemas y la tempestad de la vida te va a acabar, solo piensa que Jesucristo está ahí. Quiere abrazarte, Él puede calmar la tempestad. Solo Él puede. Solo escucha su voz.

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1: Hola mis amigos y amigas, tengan nuevamente muy buenos días. Aquí estamos para seguir compartiendo con ustedes promesas maravillosas extraídas de la palabra del Señor que nos van a ayudar a seguir creciendo en la fe y fortaleciéndonos en la esperanza. Hoy tengo para ustedes una promesa maravillosa, extraordinaria, que está en el libro del profeta Isaías, capítulo 41, versículo 10. Y la promesa dice de la siguiente manera: no temas, que yo estoy contigo. No desmayes, que yo soy tu Dios que te fortalezco. Siempre te ayudaré, siempre te sustentaré con la diestra de mi justicia. ¿Saben, mis apreciados? En la Biblia, el término temor tiene dos aplicaciones: temor de reverencia, temor de respeto y temor de miedo. Así que en este contexto que está hablando el profeta, la promesa es: no tengas miedo. Y cuando la Biblia dice no tengas miedo, es no tengas miedo a nada. No tengas miedo a esa enfermedad, no tengas miedo a esa situación económica, no tengas miedo a ese problema familiar. La razón, Dios dice, porque yo estoy contigo. Pero además agrega: no desmayes, no te desanimes, continúa, persevera, porque yo voy a estar ahí contigo para darte la fuerza que tú necesitas. Y termina la promesa diciendo: siempre te voy a ayudar, siempre te voy a sustentar con la diestra de mi justicia. Así que mis apreciados y apreciadas, qué bonito poder tener esa fe, esa seguridad, que Dios va a estar con nosotros, que Dios nos va a fortalecer y que siempre nos va a sustentar con la diestra de su justicia. ¿Quién se sentó a la diestra del Padre? Ah, la Biblia dice Cristo Jesús. Entonces, ¿quién te va a cuidar? ¿Quién te va a fortalecer? ¿Quién te va a sustentar? Tu amado y mi amado Salvador, Cristo Jesús. Bendiciones para todos. Nos encontraremos en una próxima. Que Dios me les bendiga. Padre, bendice a este lindo grupo de hombres y mujeres que forman parte de esta lista de difusión. Que cada promesa tuya nos fortalezca en todas las áreas de nuestra vida. Te lo pedimos en Cristo Jesús. Amén y amén.

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ocasión, pues quiero enseñarles una clara lección. La Biblia nos señala una regla de amor: entrégale a tu prójimo de ti lo mejor.

0: Bienvenidos a Tiempo de Amar, un espacio para compartir sobre temas de pareja y también para compartir algunos consejos para fortalecer tu matrimonio. Estamos con Rodolfo Vázquez, ya lo conocen aquí de la casa, y el tema de hoy es mi pareja no publica nada de mi relación. Un tema un poco controversial en esta era digital donde si uno no publica, tal vez será alguna señal, no será alguna señal. Y ya comienzo preguntándote, Rodolfo, ¿qué puede significar cuando una pareja no comparte detalles de su relación en redes sociales?
1: Bueno, primero tenemos que partir por algo. Existe la intimidad en la pareja. O sea, hay cosas que tú tienes que entender que puede ser que a tu pareja no le guste exponerse en las redes. Tú sabes, como profesional de las comunicaciones, que hoy día hay mucha gente que te ataca por internet, por las redes. Entonces es importante que tú primero eso sea conversado. O sea, puede ser que a uno le guste, le fascina ser bien extrovertido en las redes, y lo otro no, que sea un poco más, le guste más mantener su intimidad.
0: Perfil bajo.
1: En privado, perfil bajo, pero es importante que tú lo converses con la otra persona.
0: Entonces muchas veces no es que hay algo más allá, simplemente pueden ser personalidades diferentes que tienen que, de alguna forma, conversar para llegar a un acuerdo. Pero en esta era digital, ¿será que es importante que una relación sea pública en redes sociales para que sea válida o sana?
1: No, porque esa es una opción personal. O sea, la relación para que sea sana tiene otros componentes, no solo las redes sociales. Incluso las redes sociales son para trabajar, para entretenerse, para mostrarle a la familia lo que uno está haciendo, pero no tiene que ver con una relación saludable, tiene que ver más con cómo uno expresa su amor. Pero una relación saludable tiene que ver con otras cosas. Comunicación, respeto, amor, aceptación.
0: Ahora, si hay una mujer o un hombre que se está quejando con su pareja de que, ay, ¿por qué no publicas nada de nosotros? ¿Cómo yo puedo decirle a mi pareja que hay algo, eso me está incomodando, sin presionarla?
1: Claro. Bueno, ahí esto es un tema, porque hay personas que no les gusta exponer su vida privada. Otros sí, a mí sí. O sea, no es que me guste tanto, sino que me gusta que él, sobre todo mi... Porque cada uno tiene su pequeña comunidad. El tema es que a veces dentro de esa comunidad hay más personas que pueden poner comentarios
0: malintencionados
1: y todo eso. Pero yo creo que tú tienes que conversar con tu pareja y decirle lo que a ti te gusta y lo que no te gusta. Y dentro del respeto, hacer pequeños sacrificios. A veces son pequeños sacrificios que va a hacer la otra persona de quizás publicar algo para que tú te sientas bien, o incluso para demostrarle que tú estás... Yo siempre le decía esto a mi paciente: tú tienes que demostrarle a tu esposa en las redes un día. Estoy pidiendo que tú seas un youtuber así extrovertido. Un día, porque para ella es importante que tú en tus redes digas que eres casado y que ella es tu esposa. Y eso también es bueno. ¿Por qué? Porque ahí nos conectamos con otra cosa. Hoy en día, por las redes, existe mucha infidelidad digital, donde hay muchos varones, mujeres, que empiezan a buscar a exnovias, exnovios, y se encuentran, y justo se dio que el exnovio es divorciado, y bueno, yo te busqué en las redes y aparecía tu foto, no decía en ningún lado que tú eras casado, y empieza uno a enredarse y a empantanarse con la otra persona, y así empiezan a surgir las infidelidades digitales, que ese es un tema que uno tiene que cuidarse mucho.
0: Quiero hablar un poco sobre eso, es un buen tema para hablar en este asunto. Ok, tal vez mi esposa tenga redes sociales, mi esposo también tiene, pero ¿qué aspectos se deben cuidar cuando ambos tal vez tienen un perfil más extrovertido, les gusta publicar todo tipo de cosas en sus redes sociales? ¿Qué cuidados deben tener para no caer en este punto?
1: Si los dos tienen redes, y el ideal es que sean muy cuidadosos de con quién conversan y con quién tienen relaciones digitales dentro de la red, y apóyense mutuamente, porque uno puede caer muy fácil en eso, porque es muy excitante a las 2 de la mañana empezar a chatear con un novio, un ex novio que tú tuviste y ahora está en otro país. Porque ¿cuál es el peligro si está en otro país?, diría uno. Pero todo eso es infidelidad, cuando tú empiezas a poner tus intereses en otra persona, aunque sea digital, físico, eso ya para mí es infidelidad, porque tú estás prefiriendo conversar con alguien que es ajeno al matrimonio en vez de tu cónyuge. Entonces hay que tener cuidado, porque la infidelidad no es que uno va caminando y cae en la infidelidad, no. Esto es un proceso. Entonces uno tiene que cortar a la primera bandera roja, uno corta, bloquea.
0: Y por último, para las personas que nos están viendo, tal vez tres frases que deberían quedarse sobre la, que deberían tener en su cabeza de la conversa que hemos tenido hoy. Tal vez una mujer que nos está viendo, o incluso un hombre, aunque generalmente es más con las mujeres, ¿no? Algunas frases que les puedas dejar en, o conceptos a las personas que nos están viendo.
1: Bueno, primero tú tienes que conocer a tu pareja y respetar si ella va a querer exponerse en las redes. Eso es muy importante. Segundo, saber qué es lo que le gusta a tu pareja, cuidar el tiempo libre como pareja, cuidarlo, o sea, no en el tiempo libre hacer cosas en pareja, no estar metido en las redes, eso es importante. Cuidar lo que vemos, sobre todo los varones, que tienen una pequeña tendencia un poco más que las mujeres a ver pornografía. Es muy sencillo ahora el celular para ver pornografía, y eso también va a alejar, te va a alejar de tu pareja. Entonces, importante conocer a la pareja, si es que le gusta o no ventilar su relación, conocer si es importante para la otra persona que yo ponga una foto de matrimonio, pero también es muy importante que si tú tienes redes sociales, que todo el mundo sepa que eres casado. Eso es como una pequeña protección. No nos va a proteger el 100%, pero ya es una bandera roja para alguien que quiera comunicarse contigo, ya va a saber que tú eres casado o casada.
0: Así que si has tenido algún problema sobre esto en redes sociales, de no querer publicar cosas de tu esposo o de tu esposa, quedan aquí algunos consejos para que puedas ponerlo en práctica y así disfrutar tu matrimonio saludable. Esto fue Tiempo de Amar con Rodolfo Vázquez. Nos vemos en una próxima ocasión. Chao, chao.

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Queridos amigos, bienvenidos a una nueva serie que Dios nos permite disfrutar a través de Tiempo de Paz. Estamos dando comienzo a un momento de nuestro programa en el cual estaremos estudiando el libro de los Salmos. Hemos titulado a esta serie Bálsamo para el Corazón. ¿Por qué? Porque creemos que en cada uno de los capítulos que vamos a estar teniendo, en los cuales vamos a meditar, vamos a estudiar, vamos a compartir el libro de los Salmos, seguramente Dios va a derramar bálsamo que restituirá tus sentimientos, que calmará el dolor tal vez en medio de una angustia, que te va a subir el ánimo cuando te sientas un poquito caído y que por supuesto va a traer confianza en medio de las tormentas. Estamos felices porque realmente nos sorprende la cantidad de maravillas que Dios ha expuesto a través de este compendio maravilloso de los Salmos. Seas bienvenido a esta serie Bálsamo para el Corazón aquí en Tiempo de Paz. Para que cada capítulo pueda obtener los resultados que soñamos, que es que tu vida sea impactada por el amor de Dios, necesitamos pedir que el Espíritu Santo pueda guiar cada una de las ediciones de Tiempo de Paz. Así que ahí donde quiera que estés, queremos pedirte que puedas inclinar tu rostro, puedas cerrar tus ojos y vamos a pedir a Dios su dirección. Inclina tu rostro. Querido Dios, te damos gracias porque vamos a abrir tu palabra y confiamos plenamente en que a través del libro de los Salmos encontraremos mensajes que traerán paz a nuestro corazón. Encontraremos mensajes que levantarán nuestro ánimo cuando nos sentimos desanimados. Encontraremos mensajes que nos darán fortaleza.

fortaleza cuando sentimos que el enemigo nos está atacando con toda su fuerza. Y nos daremos cuenta que tú eres nuestro guardador, nuestro castillo fuerte, nuestro pastor, que Señor, nuestra vida está segura mientras habite bajo el abrigo tuyo. Queremos, Señor, que cada amigo que nos acompañará en tiempo de paz pueda percibir en cada edición de esta serie que tu Espíritu Santo está tocando a su vida. Bendice a cada amiga, a cada amigo, a cada familia que se va a reunir. Y permite que tu palabra pueda impactar cada una de nuestras vidas. Lo pedimos y agradecemos en el nombre de Jesús. Amén. Muy bien, y si vamos a comenzar una serie basada en el libro de Salmos, qué mejor que comenzar con el Salmo número 1. Así que yo quiero que vayas a tu habitación o a la sala o a la biblioteca, donde quiera que tengas tu Biblia, y puedas abrir entonces el libro de Salmos y buscar el Salmo 1. El Salmo 1 es conocido como el Salmo de las dos sendas, el Salmo de los dos modos de vivir, el Salmo de los dos caminos, pero también es conocido como el Salmo huérfano, porque a lo largo de esta serie vas a descubrir que muchos de los salmos incluyen o presentan directamente quién es su autor. Hay otros en los que de pronto se vuelve más confusa la situación y hay otros en los que no tenemos información. El Salmo 1 es uno de ellos. No tenemos un conocimiento en cuanto a la autoría, pero sí sabemos que si está en la palabra de Dios es porque el Espíritu Santo así lo ha decidido y es porque para ti será de bendición el poder leerlo. El Salmo 1 es un salmo didáctico, sapiencial, un salmo que expone dos maneras de vivir que el ser humano puede escoger. Y vamos a empezar a leerlo para masticarlo y también para saber de qué manera y de qué modo de vida es el cual Dios quiere que yo pueda caminar. Así que vamos al versículo número 1, dice así: Bienaventurado el varón que no anduvo en consejos de malos, ni estuvo en camino de pecadores, ni en silla de escarnecedores se ha sentado, sino que en la ley de Jehová está su delicia, y en su ley medita de día y de noche. Aquí ya hay algunos elementos que son bien interesantes, porque el Salmo comienza con la palabra bienaventurado. A todo esto, el libro de los Salmos comienza con la palabra bienaventurado y termina con un aleluya. Así que todo lo que hay en medio es un deseo maravilloso de Dios para tu vida. Comienza con el concepto de bienaventuranza, el concepto de lograr felicidad plena, el concepto de ser dichosos en esta vida. Ahora, bienaventurado, es decir, el hombre que de una u otra manera siga estos consejos vivirá una felicidad plena. ¿Y qué dice? Dice, bienaventurado el varón que no anduvo en consejos de malos. O sea, está dando a entender que va a ser feliz quien no haga lo que se va a mencionar a continuación. Si tú te das cuenta, tanto el versículo 1... el versículo 1 completamente es un versículo en el cual pareciera que el acto del pecado puede llegar a ser progresivo. ¿Por qué te digo esto? Porque si tú te fijas, la palabra de Dios dice, bienaventurado el varón que no, en primer lugar, anduvo en consejos de malos. Es decir, transitando por la vida, de pronto te encuentras con consejos dañinos, con gente que quiere invitarte a tomar malas decisiones, con personas que son nocivas para ti, para tu familia, y resulta que empezaste a oírlas. Sin embargo, la palabra de Dios dice, el que no anduvo en consejos, transitó, ni estuvo en camino de pecadores. O sea, ahora ya no solamente es que estoy oyendo en el transitar de mi vida, sino que en algún momento me detengo para caminar con pecadores. Pero termina sentenciando, ni en silla de escarnecedores se ha sentado. O sea, fíjate, en principio es escuchar, después es andar,
Y finalmente es que yo me acostumbre tanto al pecado que yo hasta tome asiento en lugares donde definitivamente el que reina no es el amor de Dios, sino el pecado destructor que quiere hacerme infeliz y que juntamente conmigo quiere hacer infeliz a mi familia y a aquellas personas que me rodean. Por lo tanto, lo que Dios está diciendo es: bienaventurado aquel que no decide progresar en su vida de pecado. Bienaventurado aquel que no decide darle cabida a una vida errónea. Yo quiero, a través de esta serie, compartir contigo. Nadie se vuelve en un hombre fracasado del día a la mañana. Ninguna mujer se convierte en una mujer hundida en el dolor del día a la mañana. Nosotros le vamos dando cabida a Satanás para ir dañando nuestros pensamientos, nuestros sentimientos, nuestras decisiones. Empezamos a tomar decisiones equivocadas y, a pesar de estar viendo las consecuencias, seguimos. Hasta que llega un momento en que nos acostumbramos tanto que nos cuesta salir del pantano del pecado. Sin embargo, el Salmo 1 empieza a partir del versículo 2 a mostrar la característica de aquel que quiere vivir en justicia. Y dice el versículo 2, sino, en diferencia a lo que había mencionado antes, que en la ley de Jehová está su delicia, es decir, es feliz, es bienaventurado aquel que se siente deleitado cuando medita en la ley de Jehová, cuando en su ley medita de día y de noche. O sea, yo llego a ser feliz cuando estudiar la Biblia, compartir con mi Salvador, dialogar con Él, tener un relacionamiento con Dios, es un deleite, es un placer, es un privilegio. No es que yo voy a la iglesia por un forzamiento, no es que voy a la iglesia porque tengo que ir, no es que leo la Biblia porque me enseñaron que yo tengo que leerla todos los días al comienzo y al final, pero como una relación forzada, no. Dice que es bienaventurado aquel que se deleita cuando abre la Biblia y medita en la palabra de Dios. Entonces surge una pregunta: cuando tú piensas en la ley de Dios, ¿tú te gozas? ¿Tú te deleitas? ¿Tú te sientes feliz? Ahora te pregunto a ti, que eres cristiano, que perteneces a alguna denominación, ¿te sientes gozoso de vivir una relación con Dios? Porque de lo contrario no eres bienaventurado. Puedes ser un miembro de una iglesia, puede ser que tengas mucho conocimiento teológico, pero la realidad es que no estás siendo feliz. El propósito de Dios es que al conocerlo a Él, tú te sientas privilegiado. Tú te sientas bendecida. ¿Por qué? Porque fíjate lo que señala, versículo 3. Esta persona bienaventurado, esta persona que ha conseguido encontrar la fuente de felicidad permanente para su existencia, dice, será como árbol plantado junto a corrientes de aguas, que da su fruto en su tiempo y su hoja no cae, y todo lo que hace prosperará. Mira, amigo, si hay alguien que está interesado en que a ti te vaya bien, ese es Dios. Si hay alguien que está interesado en que tú vivas feliz, es Dios. En primer lugar, porque Él te ama. Porque Él entregó a su único Hijo, no solo para que seas salvo, sino también para que en esta tierra de maldad y de pecado, tú puedas vivir de una manera diferente a la que viven los demás. Porque Él desea que tú puedas obtener paz aún en medio de las peores tormentas. Y en esta serie vamos a estar estudiando sobre eso. En primer lugar, Dios desea que tú seas prosperado porque Él quiere verte feliz. Pero también Dios necesita y anhela que tú seas prosperado para que los demás puedan contemplar los frutos de vivir cerca de Él. Es decir, ¿qué es lo que te estoy tratando de explicar? Cuando tú llegas a ser prosperado, cuando tú llegas a vivir feliz, cuando tú te muestras como una persona que vive de manera diferente al resto, llamas la atención. Y las personas se empiezan a preguntar, ¿por qué en esa casa siempre hay cantos? ¿Por qué en esa casa siempre que veo ese matrimonio, a pesar de las luchas, los veo felices? ¿Por qué a pesar de que han vivido momentos de enfermedad, de sufrimiento, siempre salen adelante? Y entonces cuando se preguntan, ¿por qué siempre prosperas? Tú tienes la oportunidad de decir, porque soy un hijo de Dios.
Eres como árbol plantado junto a corrientes de agua. ¿Qué mejor lugar para un árbol, para fortalecerse, para robustecerse, que estar junto a corrientes de agua? Lo que está queriendo decir el Salmo 1 al inicio de esta serie es que si tú decides vivir en deleite con el Señor, si para ti hablar de Él, compartir con Él, orar con Él se convierte en una dicha, entonces tú eres como un árbol que está junto a una corriente de agua. Vas a prosperar, vas a dar fruto. Mira qué maravilloso y sabio Dios que inspira al salmista para expresar que no es un árbol solamente panorámicamente lindo, no es un árbol que simplemente es bello, es un árbol frutal, es un árbol que da fruto, es un árbol que da a conocer la realidad de lo que vive en su raíz, de la vitalidad que hay en su interior. El que vive con Dios tiene que dar frutos de su permanencia en Dios. Así que si tú te decides a vivir con el Señor, finalmente las personas van a notar en ti frutos. La palabra de Dios dice que los frutos del Espíritu Santo son gozo, es amor, es paz, es paciencia, es benignidad, es bondad, es mansedumbre, es dominio propio, es templanza, es saber relacionarte con los demás de manera sana, es ser feliz en tu vida familiar. ¿Te interesa ser feliz? Entonces dedícate a ser un árbol plantado junto a corrientes de agua. Pero entonces Dios, que es justo, no solo presenta esta cara de la moneda de la vida, sino que muestra la otra senda, porque es justo que Él te advierta. Y entonces dice en el versículo número 4, no así los malos. Es decir, no van a recibir esta bienaventuranza, no van a vivir en esta dicha, no van a vivir en esta alegría los malos. ¿Por qué? Porque dice, no así los malos, que son como el tamo que arrebata el viento. Por tanto, no se levantarán los malos en el juicio, ni los pecadores en la congregación de los justos. Ahora, seguramente cuando yo leí la palabra tamo, tú dijiste, ¿qué es tamo? Porque árbol plantado junto a agua, yo lo entiendo, pastor, pero ¿qué es tamo? Tamo es una partícula vegetal, es un residuo de una planta, puede ser una planta de algodón, una mata que se está deshilachando y que vuela, viene un viento y sale esa partícula. ¿Cuál es la diferencia? El árbol está plantado junto a corrientes, tiene raíces firmes. Las circunstancias no te mueven el piso. Los eventos que suceden a tu alrededor no hacen cambiar tus principios. Cuando tú te aferras a Dios, eres un árbol firme, eres una mujer de un carácter firme. Aunque vengan tormentas, sabes que tu vida está construida sobre la roca. Pero cuando tú no vives aferrada a la fuente de vida que es Dios, cuando tú no vives comunicado con el Dios de toda felicidad, tu vida es como tamo, es como partícula, es como hilacha de una planta que viene un viento y te hace volar. Viene un problema y te desanimas. Un negocio te sale mal y te deprimes. Alguien se enferma en tu casa y sientes que estás maldito entre todos los hombres. Algo sucede mal en tu vida matrimonial y sientes que todo se acabó. Eres como una partícula que vuela y se mueve para cualquier lado. Eres inestable. Dios quiere que tu felicidad sea plena, sea permanente. Cuando Dios ocupa esta figura, no lo hace por casualidad. Lo hace porque tú quieres que entiendas en tu mente la manera diferente que existe de vivir cuando tú vives cerca de Él y cuando tú vives lejos de Él. Por eso es que en el día de hoy, al comienzo de esta serie, yo quisiera preguntarte, ¿cómo quieres vivir tú? ¿Qué frutos en tu vida quieres ver? ¿Quieres ver soledad? ¿Quieres ver tristeza? ¿Quieres ver frustración? ¿Quieres seguir viendo tu familia desintegrándose? ¿Quieres seguir viviendo una vida en la que lo único que importa es lo material, aunque el corazón siga vacío? ¿Qué tipo de vida quieres vivir tú? ¿O quieres vivir una vida en la que tú te sientas pleno, en la que tú te sientas feliz, en la que van a haber problemas, pero tú sabes que tienes la solución? ¿Quieres ser un árbol firme en medio de la tormenta? ¿O quieres ser un tamo que se mueve ante cualquier problema? La diferencia la marca Cristo, la diferencia la marca Dios actuando en tu vida. Bienaventurado el que se deleita
en la ley de Jehová, el que medita en la ley de Dios de día y de noche. Es decir, bienaventurado aquel que camina con Dios durante las 24 horas del día. No basta solo con ir a una iglesia, no basta solo con pertenecer a una religión. Necesitas tomar una decisión diaria, permanente, de decirle al Señor: Señor, te necesito en mi vida. Ven a darme alegría cuando me siento triste. Ven a ayudarme a encontrar soluciones a estos problemas que me afligen. Porque termina el Salmo diciendo: Jehová conoce el camino de los justos, mas la senda de los malos perecerá. Hay dos caminos, hay dos destinos. Hay un camino de injusticia que te lleva al fracaso. Hay un

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Cuando son las 6:55 de la mañana, estamos en Visión Celestial Radio. Estamos invitando a todos aquellos que se encuentran en las redes sociales en este momento y están despiertos, dispuestos para escuchar un mensaje de esperanza, que en unos minutos, sobre las 7, estaremos iniciando análisis. Recuerde que estamos desde Bucaramanga, Santander, Colombia, y es una oportunidad que el Señor nos da en esta mañana de martes 22 de septiembre de poder conectarnos desde por la mañana. Comparta el link para que seamos más en las redes sociales y recuerda que estás en Visión Celestial Radio, próximamente a cumplir 10 años haciendo la misión. Seguimos escuchando Maranatha Group, Amo al Señor, y en unos instantes vendrá análisis aquí en Visión Celestial.

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3: Son las 7 de la mañana.
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0: que se llama Análisis, el programa que va todos los días de lunes a viernes de 7 a 8 de la mañana. Podríamos decir el programa preferido de la parrilla de la Internacional Visión Celestial Radio. De verdad que es un privilegio poder tomar la palabra del Señor, poderla abrir, leerla, estudiarla, escudriñarla, meditar en ella, pero también analizarla. Y a eso les invitamos hoy. Eso es lo que queremos hacer hoy. Entonces, y no solamente hoy, eso es lo que hacemos todos los días aquí en este espacio, que no es un programa más, sino un programa que nos invita a comprender de una manera mucho más clara la palabra del Eterno. Sean todos bienvenidos y bienvenidas, 7 de la mañana, 16 minutos. Don Hegel Marín ya está enviando el INA a todas las plataformas para que no se quede ninguno. No vayan a decir, hoy me olvidaron, hoy no me enviaron el link. No, ahí se está enviando. Ahora, usted no necesita que siempre le enviemos el link. Usted puede ir a YouTube. Si usted no lo sabe hacer, pídale a su hijo, pídale a su nieto, pídale a su sobrino. Dígale, mire, yo quiero que me suscriba al canal de Visión Celestial Radio, al canal de YouTube. Eso es gratis. O suscríbame al canal de Facebook. Y entonces ahí te activan la campanita y aunque no le llegue el link, usted va a tener siempre los programas de Visión Celestial Radio. Puede también descargar la aplicación para que cuando terminen los programas en vivo, entonces si usted desea seguir escuchando buena alabanza, pues ahí va a tener descargada la aplicación y le va a llegar la programación las 24 horas del día porque Jessica Alvarado no duerme, ella está ahí siempre alimentando nuestro canal para que usted tenga una excelente programación. 7 de la mañana, 7 minutos. Hegel Marín, ¿cómo vamos?
1: Buenos días para todos. Muy bien, gracias a Dios. Hoy amanecemos con vida, que es lo muy importante, con la oportunidad de salvación y redención. Hoy es martes 22 de septiembre del 2026. Y saludamos a todos que están en YouTube y Facebook, como dijo nuestro jefe, a suscribirse, a colocar las notificaciones, porque el tiempo de gracia se está terminando y este año también. Bienvenidos a todos.
0: Y hay algo, Hegel, es que por la gracia del Señor, pues la familia Visión Celestial Radio está aumentando y entonces pues cuando creamos una lista de difusión pues también hay un límite, ¿no? Entonces,
1: claro. Así es.
0: Entonces, digamos, WhatsApp nos limita hasta cierta cantidad para enviar el link. Entonces, por eso es que necesitamos que usted se suscriba al canal, ahí no va a tener problema, para que siempre le llegue el link, porque van a haber momentos en que no le va a llegar. Entonces, si de verdad te interesa esta programación, suscríbete al canal. 7 de la mañana, 9 minutos, oremos. Querido Padre y bondadoso y misericordioso Dios que estás en los cielos, Señor, aquí estamos, una vez más, escondiendo nuestra vida imperfecta en la vida perfecta de Cristo Jesús. Aquí estamos, Señor, porque hemos entendido que separados de ti nada podemos hacer, pero tenemos la fe, tenemos la seguridad que la mano de nuestro Señor Jesucristo, que nos sostiene y nos levanta, será la que nos va a seguir marcando el rumbo hasta llegar un día al reino de los cielos. No sabemos el día, no sabemos la hora, no sabemos inclusive por cuántas circunstancias tengamos que pasar, pero de lo que sí sabemos y estamos seguros es que si permanecemos fieles a ti, si permanecemos aferrados a ti como las ramas a la vid, nada ni nadie nos va a separar. Y entonces cada día podremos decir, como dijo Pablo, ¿quién nos apartará del amor de Cristo? Ni lo alto, ni lo bajo, ni lo profundo, ni lo ancho, ni lo angosto, ni las enfermedades, ni las victorias, ni aún siquiera la muerte, porque en Cristo Jesús estamos anclados. Él es nuestra roca. En Cristo Jesús tenemos nuestro ejemplo. Y como Pablo, nos mantenemos con la mirada puesta en Él y como Moisés mirando al invisible. Señor, dirígenos hoy, acompáñanos hoy, transfórmanos más y más hoy, que hoy renunciemos más y más a las cosas.

0: cosas de este mundo y nos enamoremos más de las cosas eternas. Lo pedimos en Cristo Jesús nuestro Señor. Amén y amén.
1: Muy bien, le damos gracias a Dios, también a nuestro jefe, por la oportunidad de tener esta oración matutina. Y bueno, vamos a iniciar con dos alabanzas, como es la dinámica de cada mañana aquí en Análisis. Vámonos con un himno especial, 123, si usted no lo conoce y lo va a aprender, es muy cortico, Cuánto nos ama Jesús. Y luego nos vamos con el trío vocal Sin Fronteras, que hace parte de un amigo de la casa, Rodolfo Vázquez, y dos integrantes más. Y así iniciamos con la perla principal en esta mañana de martes. Comparta el link, hoy son las 7 y 11 de la mañana, martes 22 de septiembre. A continuación, las alabanzas mencionadas.

0: Muy bien, tenemos en Colombia las 7 de la mañana, 18 minutos, 7, 18 minutos. Estamos presentando Análisis, el programa que pasa por aquí, por la Internacional Visión Celestial Radio. No somos una emisora más, no somos un medio de entretenimiento, somos un medio que está al servicio de la obra del Señor para que juntos podamos crecer en la vida espiritual. Muy bien. De verdad que es muy, muy placentero poder saber que a esta hora nuestra audiencia está ahí conectadita con nosotros. Y hablando de audiencia, justamente, pues vamos entonces a saludar a quienes están por acá en esta hora. Saludamos a Elena Reyes, saludamos a Andrés Rodríguez, nuestra querida y apreciada hermana Ivonne, ella está en Perú. Marcela Villamizar, Saúl Sierra, saludamos al empresario más que más exitoso del oriente colombiano, ¿vio? Don Nixon Caicedo, Yadi del grupo Herederos, saludamos también a nuestro hermano Elman Meléndez, él está en la ciudad de Medellín, Yasmín Cueva en Yarima, Santander, Aleida Pavón. Saludamos por aquí a Raúl Reyes, Diana Amaya en San Gil, Aguedita Muñoz, saludamos al pastor Jesús Rueda, a Marina Araque, Adriana Navarro y nuestra querida y apreciada hermana Marta Garzón, también está por aquí el gerente. ¿Usted ha escuchado hablar de Pao Pao? ¿Pao Pao? ¿No? Uy, no sabe lo que se está perdiendo, dijo alguien. Pao Pao, un lugar de las hamburguesas ricas de Bucaramanga. Nuestro querido hermano Javier, un saludo para él. Mi lady, Gabriel García, nuestro hermano Gabriel García, saludamos a Ale Figueroa, Alba Lilia Gómez y Willington Peña en Estados Unidos, conectaditos con nosotros. Son las 7 de la mañana, 20 minutos. Vamos a darle un compás de espera a otros amigos que se van a conectar en esta hora. Así que nos vamos a escuchar esta alabanza, mi querido Hegel, es del cuarteto Angelus.
1: Sí, señor, buenos días nuevamente. Vámonos con el grupo Angelus, que es del maestro César Betancourt. Tenemos dos temas, si es necesario, Eres mi vida, escucharemos
0: primero. Ahorita vamos a escuchar uno y luego vamos con la meditación, ¿listo? Y luego sí el otro.
1: Bueno, empezamos con Eres mi vida y después de la meditación, no se pierda la meditación, la bendición, que son como los más representativos de la ciudad de Medellín. Para cada uno de nosotros, a continuación, Angelus, aquí en Análisis.

0: Muy bien, tenemos en Colombia las 7 de la mañana, 26 minutos, 7:26. A todos una vez más, nuestra gratitud por estar ahí conectaditos con la Internacional Visión Celestial Radio. Un servicio social, y es que no olvide apartar su programador, su almanaque programador 2027, temática súper especial. La temática que vamos a manejar es sobre el Espíritu Santo. ¿Cuánto ha escuchado usted hablar del Espíritu Santo? ¿Qué le han dicho del Espíritu Santo? ¿Cómo lo ve usted? ¿Como una energía? ¿Como una persona? Bueno, en ese programador vamos a tratar de dejar un mensaje claro de quién es realmente el Espíritu Santo a la luz de lo que nos da la palabra. No vamos a decir más de lo que nos dice la Biblia, ni menos de lo que nos dice la palabra del Señor, porque recuerden, las cosas secretas pertenecen al Señor nuestro Dios, pero las reveladas son para ti y para tus hijos. Entonces, de lo que se nos ha sido revelado a través de la palabra, de eso vamos a hablar en el programador, en lo que tiene que ver con la persona del Espíritu Santo. 7 de la mañana, 27 minutos, saquen sus Biblias y ubíquense allí en el segundo libro de Crónicas. Segundo libro de Crónicas, capítulo 29, versículo 14, Jorgito Díaz, Raúl Díaz, un abrazo para Raulito. Dice el título del tema hoy: si ya Dios te dio, ¿por qué tú no das? Si ya Dios te dio, ¿por qué no das? Primer libro de Crónica 29, 14. Primer libro de Crónica 29, 14. Vamos a ver qué nos dice la palabra allí. Yo estaba ubicado en el segundo, y es primer libro de Crónica. Entonces, leamos juntos, dice la palabra: porque ¿quién soy yo y quién es mi pueblo para que pudiésemos ofrecer de nuestra voluntad cosas semejantes, siendo todo tuyo? Lo que hemos recibido de tu mano, eso te damos. ¿Saben, mis apreciados? Este versículo que acabamos de compartir, como podemos darnos cuenta, nos hace una pregunta para que tú y yo reflexionemos. ¿Quién soy yo? Se pregunta aquí Esdras, que es el escritor de este primer libro de Crónicas. ¿Quién soy yo? Y a mí me gustaría que tú te hicieras esa pregunta allí donde estás. ¿Quién soy yo? Así como el profeta se preguntó. Y podríamos contestar: bueno, yo soy un hombre trabajador, yo soy un hombre independiente en lo que hago, soy un comerciante, soy un empresario, o soy un profesional en esta o en aquella área. ¿Quién eres? ¿Quién eres? Pero aparte de hacernos esa pregunta, ¿qué podríamos nosotros dar a Dios si Dios no nos bendijera? Y ese es el punto. Porque es que a veces nosotros creemos que por lo que somos es que hacemos las cosas, que por lo que somos es que tenemos las cosas. Pero el profeta quiere que tú y yo entendamos que tú puedes ser un empresario, tú puedes ser un comerciante, tú puedes ser un excelente profesional, tú puedes tener los títulos que sean necesarios, pero si Dios no bendice, de nada sirve tener títulos. De nada sirve tener empresa. Es Dios el que bendice. Y yo quiero que pensemos en eso. Es Dios el que nos da. Por eso el texto dice, ¿quién soy yo y quién es mi pueblo para que pudiésemos ofrecer de nuestra voluntad cosa semejante? Siendo que todo es de quién, siendo que todo es de Dios. Y si todo es de Dios, entonces lo que llega a tu mano es ¿por qué? Es por la voluntad de Dios. Si todo es de Dios, entonces lo poco o lo mucho que tú tienes hoy es por la gracia de Dios. Si todo es de Dios, entonces si tenemos esto o aquello, pues deberíamos de darle gracias a Dios porque a Él le ha parecido bien compartir sus bendiciones con cada uno de nosotros. ¿Saben, mis apreciados? Aquí hay un principio de mayordomía. A veces no nos gusta que se nos hable de mayordomía, pero mis apreciados, la mayordomía comienza en el primer libro de la Biblia y recorre toda la palabra del Señor. No necesitamos profundizar mucho para encontrar que Dios es el creador de todo. Génesis arranca con ese fundamento. Génesis capítulo 1, versículo 1 dice, en el principio creó Dios los cielos y la tierra. Y de ahí para adelante sigue mostrando lo que Dios hizo en 6 días. Y cuando terminamos Génesis capítulo 1, versículo 31, encontramos que ese Dios creador es el dueño de todo, y que todo era como bueno en gran manera. Y el dueño de todo le pareció bien entregarle eso a quién, a Adán. Entonces, Dios es el dueño y Adán es el administrador. Dios es el dueño y Adán es el mayordomo. Dios es el dueño y Adán tenía que entregarle ¿qué? Cuentas a Dios, porque Adán no era el dueño del Edén. Entonces, esa empresa que tú tienes, véala como el Edén que Dios te ha dado. Esa fábrica es el Edén que Dios te ha dado. Pero no te lo ha dado para que tú te enseñorees y digas, esto es mío. No, eso no es tuyo. Eso no es tuyo. Eso es de Dios. Tú eres un mayordomo de Dios. Tú eres un administrador de Dios. Esta emisora existe por la gracia del Señor, por la voluntad de Dios, pero no es de Hostos. Hostos es el representante ante la Cámara de Comercio, pero el dueño es Dios. ¿Y se va a mantener hasta cuándo? Hasta cuando el dueño así lo quiera. Entonces, mis apreciados, aquí en este primer libro de Crónicas, en el capítulo 29, versículo 14, como decíamos, ahí hay un principio de mayordomía que nos enseña que Dios es el dueño, Él es el que nos da para que nosotros entonces, ¿qué? Para que nosotros devolvamos, para que nosotros demos de lo que Él nos ha dado. El Salmo 24:1 dice, de Jehová es ¿qué? De Jehová es la tierra y toda su plenitud, el mundo y todos los que en él habitan. No solamente esa empresa es de Dios, no solamente el Edén era de Dios, Adán también era de ¿quién? Adán también era de Dios. ¿Estamos entendiendo? Entonces, en este principio de mayordomía encontramos algo interesante. Dios es el que da. Dios da primero para que luego nosotros devolvamos. No somos dueños de nada, somos mayordomos. Dios nos ha confiado recursos para que nosotros los administremos, los cuidemos con sabiduría. O sea, no le damos a Dios, le devolvemos de lo que Él nos ha dado. Y debemos de hacerlo con alegría, debemos de hacerlo con gozo, debemos de hacerlo de manera voluntaria. ¿Saben? Cuando nosotros vamos al libro de Éxodo, Éxodo capítulo 25, allí encontramos que Dios le dijo a Moisés lo siguiente. El Señor dijo a Moisés: di a los israelitas que traigan una ¿qué? Una ofrenda. La recibiréis de todo el que la traiga voluntariamente de corazón. Entonces, interesante. Dios le dice a Moisés: usted dígale al pueblo que traigan una ofrenda. Pero deben de traerla ¿cómo? De manera voluntaria. No obligue a nadie. No obligue a nadie. Que la traigan de manera voluntaria y que la traigan también, ¿cómo más? De buena gana. Con alegría, con gozo. Mi apreciado, cuando yo le doy algo a alguien, lo doy porque me nace hacerlo. Y no debo de estar lamentándome. Es que me tocó dar esto, es que tal. Pues si eso no lo hago con las personas, pues mucho menos debo hacerlo ¿con quién? Con aquel que es el dueño absoluto de todo. Si das 10, délo con alegría, délo con gozo. Si das 100, délo con alegría, délo con gozo. Con la misma alegría, con la misma, yo estoy seguro que la viuda que dio esa dracma, porque no tenía más, pero con la alegría y con el gozo que ella dio esa dracmita, también hubiera podido dar un denario si lo hubiese tenido, hubiera podido dar mucho denario si hubiese tenido. ¿Sí me hago entender? Porque es que yo no debo de ser, perdónenme la expresión, tacaño con aquel que lo da todo. ¿Qué te ha dado Dios? ¿Qué te ha dado Dios? ¿Te ha dado talento? Entonces, dedica esos talentos al servicio del Señor. ¿Qué te ha dado Dios? La opción de ejercer un cargo en la iglesia, entonces ejércelo con alegría, ejércelo de buena gana. ¿Qué te ha dado Dios? Recursos, entonces apoya la obra del Señor de buena gana. Y de esa manera realmente agradamos al Señor. Así que mis apreciados, de este texto de del primer libro de Crónicas, del capítulo 29, versículo 14, podríamos decir entonces por lo menos 3-4 cosas. Primero, Dios es el dueño absoluto de todo. Segundo, Dios me da para que luego yo, entonces con alegría, devuelva a Dios lo que a Él le corresponde. ¿Saben? Hay quienes enseñan que hay que dar primero. Hay algunas iglesias que enseñan eso, ¿no? Que hay que dar primero para que Dios me dé. No, tú no necesitas comprar a Dios. Yo no encuentro a ese Dios pidiendo primero de lo que no te ha dado. Yo encuentro en la Biblia a un Dios que me pide de lo que me ha dado. Dios nunca le dijo a Abraham, deme a Isaac antes de habérselo dado. ¿Sí me hago entender? El caso de Ana, de Zafira, ¿cómo es? Ananía y Zafira. No, ellos no se metieron en problema porque prometieron dar de lo que no tenían. No, ellos prometieron dar de lo que ya Dios les había dado. Y el problema de ellos fue ese, que aunque Dios ya les había dado, y ellos prometieron dar de lo que Dios ya le había dado, no cumplieron. Ese fue el problema de ellos. Entonces, Dios no te va a pedir a ti que cantes si tú no tienes el don del canto. Dios no te va a pedir a ti que prediques si tú no tienes el don de la predicación. Dios no te va a pedir a ti que devuelvas el diezmo si no ha bendecido el trabajo de tus manos. Dios no te va a pedir que des ofrenda si tú no tienes de dónde ofrendar. ¿Me estoy haciendo entender? Pero, si ya Dios te dio, entonces, ¿por qué no le damos a Dios de lo que Él nos ha dado. 7:41, esto es Análisis, un programa que nos invita todos los días a una reflexión diferente. Entonces, Dios es el dueño de todo. Segundo, yo soy un mayordomo de Dios. Tercero, Dios me pide que dé, que devuelva de lo que Él me ha dado. Y cuarto, cuando yo devuelvo a Dios, cuando yo le doy a Dios de lo que Él me ha dado, debo de hacerlo de buena gana y con gozo. 7:41. Que Dios nos bendiga a todos conforme a su voluntad.
1: Amén. Muy excelente y acertada reflexión en esta mañana. Y bueno, pues para complementarla tenemos un tema musical de Angelus que habla sobre la bendición. La bendición que Dios nos da, tenemos que replicarla en nuestros seres amados y cercanos. La bendición en el grupo Angelus aquí en Análisis.

0: Seguimos, tenemos en Colombia las 7:47, 7:47 minutos, saludos a esta hora, más saludos. Por aquí está Jonathan Álvarez, está por aquí María Mogotocoro, Ramiro Ruiz, José Luis Sarmiento, Mari Leal y nuestro querido y apreciado hermano Willington Peña, familia Peña Liébano desde Estados Unidos. Pero ahí no termina todavía los saludos. Hay mucho más todavía aquí. Tengo por acá a Carlos Cárdenas, Jacqueline Navarro, Marlon Mojica, Fabio Alexander Hurtado. Apareció Fabito. Fabito está en Estados Unidos también. Estuvo vinculado al equipo de Visión Celestial Radio. Don Juan David Amezquita también diciendo por aquí estamos, Lady Lizarazo, saludamos a Lorena Angarita, Marilu Puyana, Margarita Martínez, Dianita Mora, ella canta, no recuerdo ahorita el grupo, bueno, Sandra Laguado, saludamos también a Carolina Molina, Belsi Miranda, nuestro querido hermano Fernando y Yamile Collante, Nelly Aguilera en Barranca, Jesús David Cisnero en Canadá, Julio Belandi aquí en la ciudad de Bucaramanga y Edgar Rivera en San Vicente de Chucurí. Y hay más, pero alcanzamos a saludar 5 más. Agripina Mosquera, Elizabeth Rodríguez, saludamos a Jonathan Lizarazo, Claudia que está en Barbosa y saludamos también a Emilce Rodríguez en la Mesa de los Santos. Para todos ellos, abrazos, que Dios les guarde en gran manera.
1: Muy bien, tenemos aquí también en YouTube saludos de Raúl Díaz Duarte. Dice, buenos días, Pastor Jorge Eliezer Hostos, qué hermoso programa cada día. Que Dios los siga bendiciendo y que ese mensaje ruede sobre toda la faz de la tierra. Muy amable por ese mensaje.
0: Si nos ayudan a compartirlo, sí. Si no ayudan a compartirlo, pues ahí se quedará.
1: Sí, se quedarán los mismos de siempre, sin tener toda la razón. Sí. Entonces hay que, si usted quiere que llegue hasta el final del mundo, lo único que tiene que hacer es compartirlo. El amor de Dios es maravilloso y grande. Bendiciones para todos. Aida Santos dice oración por la enfermedad de Fabio Gutiérrez, que está en el Hospital Internacional. Andrea Joana Santos, buenos días, bendiciones. Marina Araque, buenos días. Alfonso Rojas dice, hermano Jorge, buenos días. Oración por la salud de Sonia Luz Rojas. Bendiciones a este maravilloso programa, le recordamos en el alma cada día. Bueno, pues es el mensaje que nos llega. En Facebook, pues no tenemos mensajes, pero sí reportes de sintonía. Y eso es lo que tenemos por ahora en este momento.
0: Muy bien, ya son las 7:50. Queremos de recordarle a Alfoncito Rojas, sábado 26 de septiembre, Santa Cena. Hoy empezamos con la ayuda del Señor a enviar por el privado ya la dirección del nuevo lugar donde se está congregando la Iglesia Presencial Visión Eterna. Así que vamos con toda, vamos en el nombre del Señor. Lo que viene es un trabajo arduo, seguimos comprometidos con esta santa misión. Mientras Dios nos dé el aliento de vida, mientras el Señor lo permita, seguiremos predicando, porque esa es la misión, para eso nos ha llamado el Señor en estos tiempos, y aquí estamos, atalayas

0: firmes por la fe. 7:50 a.m. Vamos a ir rápidamente allí a la cadena de oración, algunos nombres y oraremos.
1: Claro que sí, vámonos a estar firmes con todo momento, en todo lugar con el Señor. Y vámonos para orar. Familia Amor Arciniegas, Guillermo Castro, familia Hostos Vargas, Ligia Barreneche, familia Hostos Suárez, Omar Maldonado, familia Sanguino González, Isabel Líbano, William Osorio y familia, Ligia Blanco, Diego Rangel, Aleida Pavón, Sonia Luz Rojas, Aide Figueroa y familia, Agustín Camacho, Yolanda Figueroa y Ana Mireya Mancilla. Tenemos por acá otra página, Cecilia Navarro, Adrián Matías Navarro, Jenny Parra, Carmen Rodríguez, Carly Montaño, Gabriel García, José Francisco Rivera, Ramón Gordón, Adela Camacho, Marta Janet, Jaimes, Cristian Pérez, Lizeth Camilo Osorio, Carlos Gómez, Gilberto León, Víctor Manuel, Salomón Rodríguez, familia Rojas Gómez. Esos son los mensajes que tenemos aquí consignados.
0: Voy a pedirle a Raúl Díaz, si es tan amable, nos pueda mandar su número de contacto por el interno. Sería interesante poder saludarle. Así que, Raúl Díaz, por favor, escríbeme o escríbeme a ese WhatsApp que está ahí en pantalla, 320-826-8226, o directamente a este servidor, 311, Raúl, anótalo, 311-2083-388. 311-2083-388. Muy bien, 7:52 a.m. Padre misericordioso, una vez más, Señor, queremos colocar en tus manos cada una de las personas que han sido mencionadas. Tú sabes, oh Señor, dónde están ellos. Tú sabes, oh Señor, cómo se encuentra cada uno de ellos. Pero también, Señor, tú tienes el poder para sanar a los enfermos, para traer paz a los que se encuentran preocupados, para unir lo que el enemigo quiere dividir. Tú tienes, Señor, todo el poder para hacer nuevas todas las cosas. Así que hoy queremos agradecerte por el mensaje de tu palabra, porque nos recuerdas quién tú eres y quiénes somos nosotros. La Biblia te presenta como el dueño absoluto de todas las cosas. Y nosotros, esos siervos, mayordomos, administradores, que somos responsables de lo que has colocado en nuestras manos. Ayúdanos, Señor, a despojarnos del egoísmo. Ayúdanos, Señor, a tener un corazón dadivoso para poder dar no de lo que nos sobra, sino aún de lo que nos hace falta. Que el ejemplo del cielo, que es el ejemplo de dar, el Padre nos dio al Hijo, el Hijo dio su vida, el Espíritu Santo lo está dando todo también por convencernos de que este es el tiempo aceptable. Así que como el cielo se goza en dar, que nosotros también nos gocemos en dar de lo que hemos recibido. Gracias, Señor, transfórmanos en ese aspecto. Lo pedimos en Cristo Jesús nuestro Señor. Amén y amén.
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2: Salmo 1. Bienaventurado el varón que no anduvo en consejo de malos, ni estuvo en camino de pecadores, ni en silla de escarnecedores se ha sentado, sino que en la ley de Jehová está su delicia, y en su ley medita de día y de noche. Será como árbol plantado junto a corrientes de agua, que da su fruto en su tiempo y su hoja no cae, y todo lo que hace prosperará. No así los malos, que son como el tamo que arrebata el viento. Por tanto, no se levantarán los malos en el juicio, ni los pecadores en la congregación de los justos. Porque Jehová conoce el camino de los justos, mas la senda de los malos perecerá.

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Hola, mi amigo querido, ¿cómo estás? Vamos a estudiar la lección número 2 para el 11 de abril del año 2026. El título de la lección es Conociendo a Dios. Sabes, vivimos en un tiempo en el que muchos hablan de Dios, pero pocos lo conocen realmente. Algunos lo imaginan severo e inaccesible, distante. Otros lo reducen a una simple energía impersonal, la buena vibra. Otros lo acusan por el dolor que llega al mundo. Y muchos simplemente lo ignoran. Yo diría que el problema central no es la incredulidad moderna en Dios. El problema es una comprensión distorsionada del carácter de Dios. El conflicto de los siglos entre Cristo y Satanás en esta tierra comenzó precisamente en este punto. En el Edén, la serpiente no negó la existencia de Dios, no atacó su poder, no cuestionó su capacidad creadora, sino que sembró algo más sutil y destructivo. Levantó dudas acerca de su carácter. ¿Con qué Dios os ha dicho? Dios sabe que el día que comáis seréis como Dios. En otras palabras, lo que le dijo a Eva fue, Dios no quiere lo mejor para ti. Dios te oculta algo que no quiere que tú sepas. No puedes confiar plenamente en Él. Y desde entonces, querido, el gran conflicto del universo gira en torno de esta pregunta. ¿Cómo es realmente Dios? Bueno, hoy necesitamos volver los ojos a la Escritura para no responder con teorías humanas, con pensamientos, con filosofías humanas, para responder con lo que la Biblia dice acerca del carácter de Dios. Vamos a la primera parte de este estudio hablando de una percepción clara de Dios. La Biblia es ante todo una revelación del carácter divino. Desde el Génesis hasta el Apocalipsis, se nos muestra en la Biblia a un Dios omnipotente que gobierna sobre la historia. Vemos también un Dios omnisciente que conoce el fin desde el principio. Encontramos también un Dios justo que no tolera el mal. Un Dios misericordioso que guarda el pacto de amor con sus hijos. Un Dios eterno que es refugio de generación en generación. Quiere decir, cuanto más conocemos a Dios, pues más lo vamos a amar. Y cuanto menos conozcamos a Dios, más fácilmente lo vamos a interpretar. Y delante de esta premisa, Satanás procura mantener la mente ocupada en cualquier cosa, menos en conocer a Dios tal como Él es. Es por eso por lo que el carácter de Dios es tergiversado de muchas maneras. Se le presenta como un autor del sufrimiento. Se le describe como un Dios indiferente. Se le pinta como un Dios vengativo. O sea, el enemigo convierte a Dios en una idea moldable según la conveniencia de cada uno. Pero la pregunta es, ¿qué pensamos nosotros acerca de Dios? La pregunta es, ¿qué ha revelado Dios mismo acerca de Él en su palabra? Veamos entonces en la segunda parte de este estudio, bajo el subtítulo de Dios es Santo. Bueno, la Escritura coloca la santidad en el centro del carácter divino. Voy a leer 1 Samuel 2:2. Dice lo siguiente. No hay santo como Jehová, porque no hay ninguno fuera de ti y no hay refugio como el Dios nuestro. Lo que es necesario entender es que cuando la Biblia dice que Dios es santo, enfatiza el hecho de que Él está completamente separado del mal. No hay mal en Él, no hay sombra en Él, no hay ambigüedad moral en Él, no hay doble intención. Su poder es santo.
su conocimiento es santo, su justicia es santa y su amor es santo. Ahora, imaginemos por un momento a un Dios omnipotente, pero que no fuese santo. Sería un tirano absoluto. Imaginemos a un Dios omnisapiente, pero que no fuera santo, que conociera nuestras debilidades sin tener pureza moral. Eso sería aterrador. La santidad de Dios es lo que hace posible confiar en Él. Por eso, cuando Isaías vio la gloria divina, exclamó, ¡ay de mí! La santidad revela la distancia entre la pureza de Dios y la condición humana y caída, la pecaminosidad del hombre. Y aquí surge la gran tensión teológica. ¿Cómo puede el Dios santo acercarse del pecador sin destruirlo? Solo el amor de Dios puede explicar este misterio. Y es por eso que vamos a la tercera parte, Dios es amor. La respuesta a la pregunta de cómo un Dios santo puede acercarse de un pobre pecador está en la declaración más extraordinaria del Nuevo Testamento, que está registrada en 1 Juan 4, 8. Leo, dice, Dios es amor. No dice que Dios tiene amor. Dice que Él es amor. El amor no es simplemente una emoción de Dios. Es la esencia de su ser. No debemos definir el amor de Dios desde nuestras emociones humanas, porque generalmente nosotros amamos a los que nos hacen el bien. Nuestro amor humano, por más puro que nos parezca, lleva la mancha del egoísmo. Pero el amor de Dios debería ser definido a la luz del Calvario. Mira lo que dice 1 Juan capítulo 4, versículo 10. En esto consiste el amor de Dios. No en que nosotros hayamos amado a Dios, sino en que Él nos amó a nosotros y envió a su Hijo en propiciación por nuestros pecados. Aquí tú puedes ver que el amor de Dios es iniciador, quiere decir, nace en Él. El amor de Dios es sacrificial, quiere decir, Dios lo entrega todo por lo que ama. El amor de Dios es inmerecido, o sea, no haces nada para merecer el amor de Dios, es por pura gracia. Y finalmente, el amor de Dios es redentor, lo que significa que tu pecado o el mío no es el final de nuestra historia. Romanos 5, 8 lo expresa con claridad evangelística de esta manera. Dios muestra su amor para con nosotros en que siendo aún pecadores, Cristo murió por nosotros. Oh, mi amigo, la cruz resuelve la tensión entre la santidad de Dios y su amor. Dios no ignora el pecado, no lo minimiza, no lo justifica, lo enfrenta, lo condena, pero lo carga sobre sí mismo. La justicia no fue anulada, fue satisfecha. El amor no fue debilitado, fue demostrado en la cruz del Calvario. Porque el pecado es malo y merece la muerte, Jesús murió en la cruz. Y porque Dios ama al ser humano, Jesús murió en la cruz para darle vida nueva al ser humano. Ahí está el valor que tú tienes. Por más que tu vida sea como sea, por más que hayas caído, hayas fallado, por más que hayas apostatado, te hayas ido de la iglesia y en algún momento tal vez hasta hayas maldecido el amor de Dios, Él te sigue amando. Eres precioso para Él. Pero he hecho tanta cosa mala, sí, pero por eso Jesús murió en la cruz del Calvario, para que todas las cosas malas que tú hiciste y que merecían la muerte, pues fue, Cristo murió allá en la cruz. ¿Y para qué? Para darte vida. Entonces no tienes más el derecho de sentirte condenado, de sentirte perdido. Ese es el carácter maravilloso de Dios. Y esto nos lleva a la cuarta parte del estudio donde hablaremos de Dios en la creación.
Mira, en Génesis encontramos dos nombres reveladores referentes a Dios. El primer nombre es Elohim, que se refiere al Creador soberano y absoluto, Dios eterno. El otro nombre es Yahweh, Jehová, que se refiere al Dios del pacto, del amor, de la misericordia, al Dios cercano y personal. Al mismo tiempo que Dios es infinito y eterno, se acerca al ser humano como un padre de amor. ¡Qué cosa maravillosa! En Génesis 1 vemos al Dios que habla y el universo existe. Todo viene a la existencia por el poder de su palabra. Pero en Génesis 2 vemos al Dios que se inclina, se agacha, se mancha las manos con barro, forma al hombre del polvo y sopla vida en sus narices. O sea, el Dios trascendente es también el Dios íntimo y cercano. No es una energía impersonal, tampoco es un arquitecto distante, es un padre cercano. Por eso Pablo lo expresó en Atenas cuando hablaba con los filósofos, agnósticos, incrédulos, diciendo, en él, en Dios, vivimos, nos movemos y existimos. Oh, querido, el Dios que gobierna las galaxias es el mismo que conoce tu nombre, tus dificultades, tus luchas. ¿Cómo estás en este momento? ¿Cómo te sientes? ¿Te sientes perdido? Dios te conoce. ¿Estás lleno de deudas? Dios sabe. Él quiere entrar en tu vida y ayudarte. ¿Estás sin empleo? ¿Tú crees que Dios ignora? No, Dios es tu padre de amor. Pero no deja de ser el Dios eterno, creador de los cielos y de la tierra. Y todo esto nos lleva ahora a la quinta parte de este estudio, bajo el subtítulo de Emmanuel, que quiere decir Dios con nosotros. Y en esta parte, debemos decir que la revelación suprema del carácter de Dios no es un concepto, es una persona. Jesús, él mismo, dijo, el que me ha visto a mí, ha visto al Padre. Si quieres saber cómo trata Dios al pecador, mira a Jesús. Mira la manera como él trató a los pecadores. Si quieres saber cómo Dios responde al sufrimiento, mira a Jesús, cómo él trató a los que sufrían cuando estuvo en esta tierra. Si quieres saber cómo ama a Dios, mira la cruz del Calvario. Mateo lo llama Emmanuel, que quiere decir Dios con nosotros. Y esto es interesante, porque al final del Evangelio Jesús declara, yo estoy con vosotros todos los días. No solo cuando el sol brilla, también cuando la tempestad cae, no solo cuando hay alegría, también cuando hay tristeza, Dios está contigo en todo momento. Quiere decir que el Dios Santo se hizo cercano. El Dios Eterno entró en nuestro tiempo. El Dios invisible se hizo visible. No vino a condenar, vino a salvar. No vino a destruir, vino a restaurar. Oh, querido, el mundo necesita una revelación correcta del carácter de Dios. Pero esta revelación no vendrá solo por argumentos teológicos. Vendrá cuando hombres y mujeres transformados por su poder reflejen su santidad, su misericordia, su paciencia y su amor. La pregunta ahora no es solamente ¿quién es Dios? La pregunta ahora es ¿tú lo conoces personalmente? Porque conocer su carácter no es acumular información teológica, es entrar en una vida de comunión diaria con Él. Hoy puedes acercarte sin miedo porque el Dios Santo ha provisto reconciliación. Porque el Dios de amor abrió el camino para ti. Porque el Emmanuel sigue diciendo, estoy contigo. Y cuanto más lo contemples, cuanto más vivas con Él, más serás transformado a su imagen. El último mensaje de misericordia es una revelación de su carácter de amor. Que esta revelación comience en tu corazón, en el mío, y que por donde vayas tú, las personas sepan
que tú has pasado tiempo con Dios. Que las personas vean a Jesús en tu vida, en tu manera de ser, en tu manera de tratar a las personas. Dios es tu Padre. Dios es tu amigo. Dios es tu Creador eterno. El hecho de que Dios es tu Padre, es tu amigo, no quiere decir que tú vas a tratarlo con indiferencia como tratas a un ser humano. No, hay reverencia, hay adoración, pero hay amistad, hay amor, hay cariño. La reverencia que es fruto del amor que sientes por él. ¿Y por qué debes amarlo? Yo tengo un hijo, cuando era pequeñito le preguntaba, ¿tú me amas? Y él me dice, sí, papito. ¿Y por qué me amas? Porque tú me amas a mí. Interesante la respuesta del niño. Oh, querido, Dios te ama. Te amó con un amor infinito. Te sigue amando. A pesar de la vida que vivas, te ama. ¿No podrías tú decirle, oh, Señor, yo te amo también? Aunque mi amor es mezquino y egoísta. Aunque a veces mi amor es circunstancial. Pero yo te amo. Acepta mi amor. Que Dios te bendiga, querido. Una linda semana para ti y un abrazo.

0: Bienvenidos a Tiempo de Amar, un espacio para conversar sobre temas de parejas y también compartir consejos para fortalecer tu matrimonio. Y hoy estoy con un invitado muy especial que tal vez ya lo conozcan en su faceta de cantante, pero ese personaje tiene diferentes multifacetas. Sí. Y estamos aquí con Rodolfo Vázquez, ya lo pueden conocer. Y quiero que me cuentes un poquito, Rodolfo, ¿quién es Rodolfo Vázquez detrás de su faceta de cantante?
1: Bueno, gracias por invitarme al programa. Bueno, además de cantar, soy psicólogo y escritor. Son cosas que me encanta hacer. Y últimamente he estado escribiendo mucho sobre el amor. Así que creo que hoy día podemos conversar bastante de eso.
0: Y justo tienes dos libros, ¿verdad? Un libro sobre adolescentes que se llama...
1: Tú vales.
0: Tú vales. Y el de parejas, que es reciente, salido del horno, ¿cómo se llama?
1: Tú vales en el amor.
0: Tú vales en el amor. Y justamente vamos a conversar sobre eso. Y Rodolfo, quiero que me cuentes un poquito, ¿por qué escribir un libro sobre esa temática?
1: Bueno, este es un libro que nace después de 2 años de investigación. Me tocó el honor de poder ir mucho a Estados Unidos y me quedaba mucho tiempo solo en el hotel. Y fui a dar muchas charlas para matrimonios. Y en las charlas empecé a escribir las necesidades que tenían los matrimonios. No quise leer muchos otros libros, que hay libros de amor fantásticos. Sí. Fantásticos. Entonces no quise leer nada de eso y quise hacer algo como casi una investigación. Y empecé a anotar los temas que a la gente realmente le interesaban. Y de eso empecé a investigar y nació este libro, que es casi un libro de terapia para el matrimonio. Cuando tú abres el libro, empieza ya con terapia para el matrimonio, con actividades.
0: No vamos a dar spoiler todavía.
1: Ah, no, bueno. Sí. Y con y profundizando en algunos temas importantes que me di cuenta que en la realidad necesitaban ser abordados.
0: Entonces, en ese libro, aparte de investigación, hay más que todo experiencias tuyas y de tus amigos.
1: Sí.
0: Pero quería hablar un poquito más sobre cuáles son los temas que se abordan en este libro.
1: El libro está diseñado de la misma forma en que yo atiendo a mis pacientes. Primero, comienzo a que la persona comience una transformación personal, no como pareja. Primero, una transformación personal. Porque cuando tú te transformas en tu mejor versión, tu matrimonio automáticamente va a mejorar. Entonces, así está construido el libro. Yo empiezo a hablar sobre la transformación personal, sobre la autoestima personal.
0: Que es un tema muy importante porque creo que en este último tiempo es como que se ha hablado mucho de ese término, pero a veces uno no entiende qué es en realidad la autoestima, ¿no? Entonces, ¿de qué forma lo abordas tú en ese libro?
1: Sí, yo primero explico técnicamente qué es la autoestima, que es cómo te percibes a ti mismo. Pero yo me gusta más algo más romántico de la autoestima, que es cómo me amo a mí mismo. Cuando tú tienes una relación con otra persona, antes de amar a la otra persona, tienes que amarte a ti mismo. Si tú no te logras amar, vas a ser incapaz de amar a la otra persona y además vas a ser dependiente y una sombra de la otra persona, porque tú vas a estar esperando que la otra persona te ame de la forma en que tú quieres que te amen. Y muchas veces la otra persona no te va a amar como tú quieres que te amen, y ahí
0: comienzan los problemas.
1: Entonces el libro está hecho así, paso a paso, como si fuera una gran terapia. Entonces, por eso yo comienzo un poco a hablar sobre qué es el amor, después la autoestima, cómo fortalecerla, se dan algunos ejercicios, algunos consejos, porque ahí está la base. Uno tiene que cambiar uno primero, no esperar que la pareja cambie.
0: ¿En qué momento las parejas deben dar así un alerta y decir, ok, creo que es momento de buscar ayuda profesional? Porque muchas veces uno deja pasar y ahí se hace una bola de nieve y no se resuelven las cosas. Entonces, a las parejas que nos están viendo, ¿en qué momento uno tiene que buscar ayuda profesional?
1: Bueno, yo creo que el momento es cuando tú sientes que amas a la persona, pero no la soportas. Ahí ya hay que buscar terapia.
0: Simple.
1: Cuando tú sabes que amas a tu esposa o a tu esposo, pero no lo soportas, ahí ya es tiempo de ir a terapia.
0: Son diferentes temas. Sí. Tenemos autoestima, cómo fortalecerla, comunicación, y vamos a la parte de sexualidad, que es muy importante. Y de hecho ahora último se ha salido un nuevo fenómeno que se llama el divorcio del sueño, que son muchas personas que son casadas y una duerme en un lado y otra por el otro, ¿no? Entonces, ¿Por qué la sexualidad, a pesar de que tengan 50 años de casados, 30 años de casados, es importante? ¿Y cuál es la diferencia que causa esto en el hombre y en la mujer?
1: La sociedad tiende a corromper un poco, mucho, la sexualidad, hipersexualizando todo. Por eso es importante que mantengamos un círculo de santidad en el matrimonio con nuestra sexualidad.
0: Sí.
1: Este círculo significa que nadie entra ahí, solo tu esposa y tú.
0: Uh-huh.
1: O sea, es un círculo sagrado. Uno nunca tiene que hablar de su sexualidad con otras personas porque son cosas tan íntimas.
0: Uh-huh.
1: Y algo que yo descubrí en estos dos años, preguntando a mujeres y hombres qué significaba tener

0: relaciones sexuales y descubrí que la mujer, para la mujer tener relaciones sexuales con su esposo en el marco del matrimonio, uh-huh, es sentirse amada. Uh-huh. Así se siente amada por él. Y el hombre, cuando tiene relaciones sexuales con su esposa, siente que es de él.
1: Y ahora, casi ya para terminar, hay una parte que hablas aquí en el libro sobre 5 días de cura.
0: Entonces, 5 días para sanar.
1: 5 días para sanar, perdón. Sí. 5 días para sanar. Entonces, este libro nos muestra, aparte de hablar de la parte de experiencia, de contexto, de qué es también, cómo ponerlo en práctica. Entonces, sí, ¿qué tiene esa parte de?
0: Bueno,
1: del
0: son libro? En 5 días yo espero que las parejas puedan aprender lo que está en cada capítulo. Uno es, si es que tienen hijos, cómo ser padres exitosos, cómo comunicarnos bien, uh-huh, cómo prevenir la infidelidad digital, y así. Uh-huh. Hay temas que muy, muy acotados que para trabajarlo en pareja y en familia.
1: Uh-huh. Y quiero saber tal vez qué retroalimentaciones o feedbacks has recibido del libro.
0: Bueno, mira, el otro día recién me llegó un WhatsApp, uh-huh, donde una persona me dijo, mira, yo tomé solo un solo consejo de tu libro y salvó mi matrimonio. Así que, bien, contento.
1: Uh-huh. Sí, ¿y cómo las personas pueden conseguir el libro?
0: Bueno, en mis charlas, ajá, siempre lo estoy trayendo. Próximamente la editorial ACES, uh-huh, lo va a distribuir y por internet.
1: Uh-huh. ¿Y cuál es tu Instagram para que las personas se puedan,
0: bueno,
1: seguir?
0: Bueno, Rodolfo Vázquez, todas mis redes sociales es mi nombre, para que fuera más fácil, uh-huh, para todos.
1: Y por último, para
0: Rodolfo
1: personas,
0: Vázquez.
1: Para que las personas nos están viendo, ¿qué puedes decir en cinco consejos o 5 motivos por los cuales deberían adquirir y leer el libro Tú vales en el amor? ¿Qué van a descubrir en este libro? Puedes verlos a la...
0: Sí, bueno, el libro van a descubrir cómo lo maravilloso que es amar a una persona, cómo el amor puede sanar, sana nuestro pasado, sana nuestro presente y va a sanar el futuro. Hablo del perdón también. Hablo de que una de las cosas más importantes es amar perdidamente o amar con locura. Eso es lo único de lo que uno no se debe arrepentir en la vida, es amar con locura a tu pareja. Eso es, y creo que podría sanar muchas heridas también antes incluso de llegar al matrimonio, porque este libro también no solamente es para los casados, sino para los que
1: están preparándose
0: se están preparando para casarse, tratar de llegar con una maleta bastante liviana, uh-huh, al matrimonio.
1: Uh-huh. Bueno, creo que después de esa explicación yo no me lo perdería. Ya saben dónde lo pueden adquirir. Así que gracias, Rodolfo, por habernos, bueno, acompañado. Y vamos a seguir hablando por aquí sobre diferentes temas de parejas. Y esto fue Tiempo
0: de Amar.
1: Tiempo de Amar. Nos vemos en el próximo episodio. Chao, chao.

Muy amados hermanos y hermanas, reciban un abrazo virtual con todo el corazón, con el cariño y con la alegría de siempre. Queremos orar para abrir la palabra del Señor esta linda mañana y encontrar lo que Dios tiene para nosotros. Oramos. Maravilloso Dios, qué gozo, qué alegría abrir tu palabra para encontrar las profundas verdades que edifican nuestra vida. Abrimos junto a tu palabra también nuestra mente, nuestro corazón, para recibir tu mensaje en esta hora especial. Permite, Señor, que tu palabra nos edifique a todos, que tu mensaje llegue al corazón de cada persona que lo necesita. Ocúltame, Señor, de tus hijos y que tus hijos te puedan ver en esta hora. Pero también que tus hijos, que todos nosotros podamos escuchar tu voz, tu poderosa voz. Por eso abrimos tu santa palabra en el poderoso nombre de Jesucristo. Amén. En esta mañana hemos titulado nuestro mensaje, Dos Corazones. ¿Y por qué dos corazones? Porque Dios decidió salvar a nuestro mundo, pero no eligió los ángeles, sino eligió a seres humanos como tú y como yo, para salvar a las personas que están a nuestro alrededor, para salvar a nuestro mundo, para salvar a nuestros familiares, a nuestros amigos, a nuestros vecinos. Ahora, el problema es que lo que Dios quiere compartir con el mundo, con sus hijos, es su corazón. Pero nosotros tenemos un corazón que la palabra lo declara como un corazón perverso, como un corazón malo y perverso. No hay nada bueno en nuestro corazón. Así que cuando Dios decide convertirme a mí, convertirte a ti en un instrumento de gracia, en un instrumento de salvación, Él tiene que hacer una cosa. Y es compartir su corazón con el nuestro. Así que nosotros llegaremos a tener dos corazones. Uno, el malo que ya tenemos, pero que al fin y al cabo Dios lo va a usar así como es. Pero Dios va a insertar su corazón en el mío para poder con mi corazón identificarme con la gente como yo y con el corazón de Dios salvar al mundo. He estado observando en la Biblia que los líderes, los grandes líderes de Dios en la Biblia, han tenido dos corazones. Por ejemplo, Moisés, por ejemplo, David, por ejemplo, Pablo, Jesús, y todos los líderes de la Biblia tienen su corazón de carne como el nuestro, pero tienen también el corazón de Dios, un corazón conforme al corazón de Dios. Hermanos, vamos a ver esta mañana solo uno de los personajes. Vamos a ver a Moisés. Dios decide de manera intencional, darle dos corazones. Bueno, comienza dándole dos familias, dos hogares, dos culturas, dos escuelas. Moisés nace en una familia de hebreos, esclavos, pero se crece en una familia de príncipes, en una familia del rey, en la familia del faraón. Así que esto es de manera intencional. Dios lo que quiere de Moisés es preparar su corazón porque tiene una tarea especial. El asunto es que Moisés no sabía de esa tarea especial. Hasta mucho tiempo después, como tú y como yo, antes de nosotros nacer, Dios ya tiene una tarea, ya tiene un plan, ya tiene una misión, un programa maravilloso para tu vida y para la mía. Pero no lo sabemos y no entendemos por qué pasamos por estos caminos, por qué estamos hoy acá, cuál es el plan que Dios tiene para mí. No sabemos, Moisés no sabía. Bueno, Moisés tiene dos culturas. Y eso quiere decir que Moisés está preparando con dos corazones, porque él se siente en la casa del rey como el príncipe de Egipto, pero él sabe que él es un hebreo esclavo, él sabe. Y él mira su pueblo esclavo sufriendo,
pero él está en la casa del rey. 40 años con aire acondicionado, con calefacción, con alfombra, con todo lo que un príncipe puede querer, con todo lo que un príncipe puede desear. Todo lo que un príncipe quiere, anhela, desea, le es concedido porque es un príncipe. Él se educó en la mejor escuela de su época. No hay otra escuela. Los mejores maestros. Todo lo mejor que un príncipe puede tener. 40 años como príncipe. Cuando Dios va a darle un corazón a uno de sus hijos para convertirlo en una bendición extraordinaria, Dios le da tres cosas. Primero, le da lo que le dio a Moisés. La oportunidad de crecer con dos corazones, de formar esos dos corazones. Pero la segunda cosa es que la escuela no es suficiente. La escuela no es suficiente. Moisés dice la palabra de Dios que fue enseñado en todas las ciencias para ser el gobernador de Egipto, el rey, el faraón de Egipto y del mundo conocido. Fue enseñado, adiestrado, disciplinado. Pero la escuela no es suficiente. Dios quería también agregarle la experiencia. La experiencia es muy importante para una persona que quiere ser un instrumento en las manos de Dios. Está bien la universidad, está bien la escuela, está bien la maestría, está bien el doctorado, está bien todo el estudio. Pero cuando vienen las tormentas de la vida, el conocimiento no nos sirve de mucho. Nos sirve la experiencia. Dios escogió de manera específica para Moisés el desierto como una escuela. Y ya que vivió 40 años en casa de príncipe, en casa del rey, ahora va a vivir 40 más años en el desierto, en la escuela del desierto. Y esa escuela es tan importante como la escuela de la universidad, como la escuela de las ciencias, como la escuela de los artes. Yo no sé si en esta hora hay alguna persona pasando por la escuela del desierto.

abundancia para mí. Yo me estoy muriendo, llevo 3 días sin comer. Pastor, yo siento que voy a morir. ¿Qué le puedo decir? Yo no puedo salir a verla. No puedo hacer nada por ella. Únicamente orar. No sé lo que Dios es el único que puede hacer. No sé lo que Dios ha hecho. Pero yo lo único que pude hacer fue orar por esa persona. Esa persona está en el desierto. Una cosa es hablar de la gente que le llegó la crisis, que la gente que le llegó la enfermedad, la gente de otros lugares, de otros países. Pero cuando la experiencia llega a mi vida, es diferente. Esta hermana estaba en el desierto y el desierto es difícil. Moisés estaba pensando, ¿por qué tengo que venir al desierto? Yo tenía mi casa, yo tenía mi palacio, yo tenía todo. Ahora tengo que andar en el desierto. Pero allí Dios lo llevó para prepararlo. No con el conocimiento es muy importante. Hay que conocer todo lo que sea posible, pero no es suficiente. Moisés necesitaba que sus pies se apoyaran. Él tenía que aprender a enfrentar el frío de la noche en el desierto. Él tenía que aprender a enfrentar el calor del día en el desierto. Él tenía que luchar contra las fieras, contra los escorpiones, contra las serpientes, contra todas las fieras del desierto. Él tenía que aprender a formar una cabaña, una carpa, a formar un hogar, a tener una familia en el desierto. Todo eso era necesario. Él tenía que aprender a cavar huecos, hoyos en el desierto para encontrar agua. El desierto es una enorme experiencia, pero es la manera como Dios preparó a Moisés para convertirlo en el mayor instrumento de salvar a su pueblo. Si estás pasando, hermano y hermana, por algún momento del desierto, no te quejes, no te desesperes, porque ya nosotros tal vez hemos vivido por algún tiempo en casa de príncipe. Pero es necesario el desierto, necesitamos ampollas, necesitamos callos en nuestros pies con la arena caliente del desierto, porque lo que viene para el pueblo de Dios es grande, pero es duro, es fuerte, es difícil. Necesitamos el desierto, necesitamos prepararnos. Estas pequeñas cosas que estamos enfrentando hoy son las que nos preparan para las cosas grandes. Si vamos por un camino de alfombra, cuando lleguemos a las espinas, por más pequeñas que sean, nadie pasará la prueba. Necesitamos el desierto. Moisés nunca entendió, nunca pensó por qué tengo que estar 40 años en este desierto. Hasta un día cuando lo necesitó. Moisés sabía, 40 años en el desierto, en la escuela del desierto, es suficiente para aprender a enfrentar el desierto de la vida. Bueno, ¿por qué Dios prepara a gente con dos corazones? ¿Por qué Dios preparó a Moisés con dos corazones? Porque iba a trabajar con esclavos. Él tenía que trabajar con esclavos. Esclavos de 400 años de Egipto. Esclavos que nacieron en la esclavitud. Entonces tenía que tener un corazón de príncipe para entender que él era un príncipe. Pero tenía que tener un corazón de esclavo para entender a los esclavos y poderlos rescatar, poderlos sacar, poderlos levantar, poder edificar la vida de ellos y poderlos llevar a la tierra prometida. ¿Por qué Dios nos permite a nosotros prepararnos con dos corazones? Porque también vivimos y nacimos y vivimos y crecemos en un mundo de esclavos. Nosotros también éramos esclavos del pecado. Egipto representa el pecado. Pero un día Dios nos rescató. Y ahora ya no estamos bajo la potestad del pecado, ni bajo la potestad del faraón llamado Satanás. Ahora somos hijos de Dios. Pero hay un mundo que todavía está bajo el dominio del enemigo y por eso Dios

0: anda buscando personas para insertar su corazón y compartir su corazón con los otros hijos que todavía están en la esclavitud del pecado. Y esa es la razón. El asunto es, ¿por qué dos corazones? Jesús también tuvo dos corazones. Uno porque era Dios. Se identificaba con lo espiritual, con lo celestial, con el Padre todo el tiempo. Pero un corazón de hombre humano caído como nosotros. Un corazón humano. No tal vez caído con el pecado de nosotros. Pero un corazón humano capaz de identificarse con las necesidades decadentes de la humanidad. Ahora, ¿cómo trabajar con los esclavos? ¿Cómo trabajar con los esclavos? ¿Cuál es el problema de trabajar con los esclavos? El problema es que la esclavitud, el daño que hace la esclavitud a los seres humanos, no es el abuso, no son los traumas solamente. El daño que hace la esclavitud lo hace en la mente. Es que la persona sale de la esclavitud, se hace libre, pero sigue pensando como esclavo. Ese es el problema. Por eso trabajar con los esclavos se necesita tener dos corazones. Para trabajar con los esclavos se necesita tener dos corazones. ¿Qué es lo que Dios le dice a Moisés cuando va a enseñar a los esclavos? ¿Qué es lo que les va a enseñar? Vamos a ir a la Biblia y vamos a ver. Aquel día, cuando se cumplieron 3 meses de que el pueblo salió de Egipto y llegaron ahora al desierto del Sinaí y llegan al monte del Sinaí, ahora Dios dice, voy a hablar a mis hijos, voy a hablar a mi pueblo. Pero recuerden que fue grande el estruendo y el pueblo dijo, no queremos escucharlo porque la voz es como un trueno y nos va a matar. Mejor sube, Moisés. Pero Moisés recibe de parte de Dios, lo que Dios le va a indicar que le diga al pueblo. ¿Qué es lo que le va a decir? Mira como dice Éxodo 19. Recordamos que en el capítulo 20 están los mandamientos, la obediencia. Pero en el capítulo 19, encontramos entonces aquí, en el versículo 6 y en el versículo 7, lo siguiente. Dice, vosotros sois mi reino de sacerdotes y de gente santa. Esto di a los hijos de Israel. Entonces vino Moisés, llamó a los ancianos del pueblo y expresó en presencia de todos ellos las palabras que Dios le había dicho. ¿Qué es lo que le dijo? ¿Qué es lo que le dijo Dios? ¿Vaya, enséñeles a obedecer? No, porque el esclavo está impuesto a obedecer y ellos lo que están atentos a escuchar es la voz de un jefe que los manda, que los obliga. Y ellos vienen ahora a Dios a verlo como un jefe. A verlo como un jefe, mande Dios, díganos qué hay que hacer y nosotros lo vamos a hacer, lo vamos a hacer. Están acostumbrados a obedecer, ellos no tienen voluntad. Pero ¿qué es lo que Dios le dice? No les enseñe a hacer, enséñales a ser. ¿Y qué es lo que son ellos? Dígale a mi pueblo que ellos son hijos de Dios, que ya son libres, ya destruí a los que los esclavizaban. Muéstrale qué pasó. Ellos ya se ahogaron, el faraón, el ejército, los carros, los caballos, las armas, todo ya se acabó. Ellos son libres, ahora están en mi tierra, ahora están en mi poder, ahora son un pueblo de gente santa, de gente libre, de gente escogida. De hijos de Dios, es más, son un reino de sacerdotes para gloria del Padre. Eso fue lo que le dijo. No les diga que obedezcan, no. Enséñales a amar. Enséñales quiénes son. Es que es muy difícil trabajar con esclavos. Cuando en este país, aquí en los Estados Unidos, Abraham Lincoln firmó la declaración oficial que se acabó completamente la esclavitud, que ya no hay más esclavitud, hubo una fecha especial, un día especial, una hora especial, ya no hay ni un solo esclavo en todos los Estados Unidos, todo el país es libre de esclavitud. Pero 6 meses después, 1 año después, 2 años después, 3 años después, dice la historia, que había gente esclava. Había gente esclava 3 años después que ya eran libres. La gente es así. Porque el daño más grande que recibe un esclavo es en la mente. Él sigue pensando. Los israelitas habían salido de Egipto. El cuerpo había salido. Todos, su familia, todo había salido. Pero su mente seguía pensando como esclavos. Ellos eran esclavos. Por lo tanto, el problema más grande que enfrenta Moisés no es sacar al pueblo de Egipto. El problema más grande es que un día caminan y caminan a la tierra prometida. Un mes, 2 meses, pero vuelven otra vez a la frontera. Caminan, avanzan y vuelven. Avanzan y vuelven. La gente quiere regresar. ¿No es ese el mismo problema de los líderes espirituales de hoy? La gente en un momento, en una campaña, dice, sí, yo acepto a mi Señor. Vienen, se bautizan, entran. Pero ¿cuál es el problema? Que quieren volver a Egipto, quieren volver al mundo otra vez. Ese es el problema. Pero aquí está el secreto. Un hombre o una mujer que tiene 2 corazones podrá trabajar.
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0: ¿Saben? Les voy a contar una historia. En cierto lugar no muy lejano, vivían los dos personajes de esta historia. El primero, un ateo rico, muy rico, que se esforzaba por no creer en Dios y ver su amor en cosa alguna o persona alguna. Justo frente al ateo adinerado, vivía una viuda muy pobre. A diferencia del ateo, ella amaba a Jesús con todo su corazón. Y aunque muy pobre en cuanto a los bienes de este mundo, era muy rica en fe y en espíritu. Era feliz y vivía en paz y era amable con todas las personas. El rico, sin embargo, no era muy buen vecino. Tenía muy mal carácter. ¿Pero quieren que les diga un secreto? Este ateo envidiaba la felicidad de la pobre mujer, ya que él, a pesar de sus riquezas, no podía ser un hombre feliz. Por eso, debido a su egoísmo, a veces se comportaba cruelmente con ella. Pero a pesar de sus tretas y malas jugadas, estas nunca podían tener éxito. Por ejemplo, en una ocasión pasó frente a la ventana abierta de la casita de la mujer. Vamos a ver, ¿qué pasó?
1: Quieto, capitán. Escuchemos qué está hablando esta anciana loca. Escuchemos desde aquí. Puede ser que nos sirva para hacerle alguna broma.
2: Querido señor, hoy no tengo pan para comer ni dinero para comprarlo. Pero tú has dicho en la Biblia, en Filipenses 4:19, que suplirás todo lo que nos falte conforme a tus riquezas en gloria en Cristo Jesús. Así, te ruego, Señor, que veles por mí y en el nombre de Jesús será.
0: Por un instante, el ateo se sintió conmovido, pero rápidamente una sonrisa malévola le puso el rostro, al ocurrírsele una nueva burla para hacerle a la pobre mujer. Corrió a su casa toda prisa y tomó una enorme barra de pan fresco.
1: Orando por pan, ¡ja! Voy a agarrar este pan y lo voy a tirar por la ventana. ¡Ja, ja, ja, ja! Vamos a ver qué va a hacer esta anciana.
2: ¡Oh! ¿Qué? ¡Si es un pan! Señor, ¿con qué rapidez respondiste mi oración? Gracias, Jesús, por este rico pan. En verdad, nunca me has fallado. Gracias, Señor.
3: No tiene nada que ver con Dios. Fui yo. Yo te envié el pan.
2: Gracias, Jesús. Gracias a ti, Jesús. Tú me enviaste este pan, aunque hayas tenido que usar a Satanás para que me lo trajera. Gracias a ti, Jesús.
0: El rostro del hombre se puso rojo de furia. Su broma había fracasado de nuevo. Se fue de muy mal genio y pasó todo el día malhumorado. Pero en lo profundo de su ser se sentía un poco temeroso. Muy adentro se preguntaba si Dios lo había utilizado para responder la plegaria de la mujer. Muy bien, niños. Hemos terminado la historia. ¿Qué les pareció? Ahora, ¿qué tal si la cantamos todos? Vengan conmigo y cantemos con entusiasmo.

0: Ese planazo, claro.
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1: Sí, y la llamó día y a las tinieblas noche.
2: Sigamos, que el segundo día es mi día favorito.

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4: Es una alegría saludarte, decirte bienvenido a un nuevo episodio de Biblia Fácil. Estamos en una temporada especial desarrollando una temática interesante que tiene que ver en cómo mantener o cómo tener una mente feliz. Ya sabes que nuestras acciones nacen con un pensamiento. Nuestros pensamientos generan sentimientos y nuestros sentimientos finalmente se reproducen, se evidencian a través de nuestras acciones. Hoy vamos a tocar un tema importante que tiene que ver con las relaciones en familia y cómo esto puede ayudarnos tanto a nuestra salud mental. Así que bienvenido, qué bueno es que pueda dedicar este tiempo para el estudio de la Biblia y para poder crecer espiritualmente y en todas las áreas, mentalmente, físicamente, pero sobre todo que pueda crecer nuestra fe y nuestra confianza en Dios. Bienvenido, comienza Biblia Fácil. Saludo a Joana, con quien compartimos este espacio. Hola, Joana.
5: Pastor, estoy muy feliz y más porque el día de hoy, como usted dijo, es como esa señal de oración que tú querías porque quieres mejorar la relación dentro de tu familia y, por supuesto, para poder saber qué guía, qué pasos debo seguir. Nosotros en esta Seriamente Feliz tenemos una revista totalmente especial. Es la revista Esperanza Nuevo Tiempo Mente Feliz, que a través de 8 capítulos tú vas a poder entender un poco más de lo maravilloso que es poder tener paz y plenitud junto a cada uno de los miembros de nuestra familia. Y queremos que tú puedas obtener esta revista. Pastor, ¿cómo podemos obtenerla?
4: 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Allí vas a disfrutar de esta y otras revistas que te van a ayudar en gran manera a enriquecer tu relación con Dios y también con los demás. Hoy hablaremos sobre familia. Y cuando hablamos de familia, hay muchas cosas que abordar. Más de manera específica, hablaremos sobre la importancia de un buen relacionamiento que tiene que ver con la capacidad de poder comunicarnos. Una de las cosas que se va perdiendo con el tiempo es la comunicación. Ya te diste cuenta que cuando comienza el enamoramiento o noviazgo en una relación, en una pareja, al comienzo siempre están compartiendo todo, hablando de todo, contando de todo. Infelizmente, datos estadísticos muestran que en la medida que pasa el tiempo, la comunicación cada vez se va cerrando más. A tal punto de que las personas solamente expresan lo que sienten en momentos de tensión. Y es allí donde surgen los mayores conflictos y problemas, porque dejaron de comunicarse correctamente. Además de ello, debemos ser conscientes de que todos, al momento de poder iniciar una relación, venimos trayendo nuestra propia mochila de experiencias, de recuerdos, de educación, de cultura, de todas esas cosas. Todos venimos cargando nuestras experiencias agradables y dolorosas. Ahora, de las experiencias desagradables necesitamos intentar luchar, curar, cerrar capítulos, dejar en el pasado para que muchas de esas experiencias no influyan ahora de manera negativa en nuestras relaciones. Hay algunas cosas que nosotros provocamos en el pasado, vamos a hacer todo lo posible para que esto no se repita ya en nuestro matrimonio. Pero seamos conscientes, llevamos al matrimonio lo bueno y lo malo. Aquello que aprendimos desde nuestra niñez, nuestra infancia, y no hay forma de poder cambiar muchas cosas. Además, en el matrimonio, si bien es cierto, hay muchas cosas que con el tiempo van pareciéndose, también no es necesario de que ambos finalmente terminen pensando exactamente lo mismo y perdiendo la individualidad. No hay forma de poder borrar las influencias negativas del pasado, pero sí hay forma de poder evitar de que estos afecten nuestro matrimonio. Es importante comunicar todo, contar incluso nuestras peores experiencias para que como pareja podamos trabajar para que esto no pueda afectar. O si es que en algún momento afecta, podamos entender correctamente el porqué y buscar una solución. Cuanto más antes eso entienda la pareja, es mucho mejor. Mientras mayor conocimiento tenga el uno del otro, es mucho mejor. Es bueno saber cómo creció, en qué ambiente, de qué manera, qué cosa es lo que trae. Así puede encontrar soluciones a algunas crisis que van a surgir. Y esto, pues, surge desde el comienzo en sí. Imagínate una pareja que se va a casar. Uno viene de un ambiente donde toda la familia se reúne y le gusta siempre que haya bulla en casa porque la alegría, la diversión, el hablar es parte de su historia. En cambio, otro viene una familia más solitaria, más próxima, donde existe otra manera de comunicación. Cuando estos se casan, solamente al repartir las tarjetas ya va a haber el primer conflicto. Uno quiere que todo el mundo asista o todo el mundo vaya, el otro quiere algo más íntimo, algo más cercano, más familiar. Desde allí ya comienzan algunas cosas que necesitamos ahora aprender a ceder, aprender a superar, aprender a comunicarse para que finalmente se llegue a un consenso. Discutir diferencias es importante. Nunca te cases sin saber por lo menos los defectos que la otra persona tiene y si está dispuesta a tolerarlas toda la vida. No te cases pensando que estás entrando en el matrimonio con una persona perfecta. Ah, las altas expectativas destruyen totalmente el matrimonio. Sé realista. Te casas con una persona imperfecta, así como tú lo eres, y tú conoces sus imperfecciones, mas estás dispuesto a tolerar todas ellas. Personas son diferentes. Con el tiempo van alineando muchas cosas, pero seamos conscientes y estemos conscientes de que van a surgir crisis. Sin embargo, estas, en lugar de crear una ruptura, puede hacer que pueda unir más a la pareja. ¿Cómo se manejan estas crisis? ¿Cómo se manejan las diferencias? ¿De qué manera podemos comunicarnos? Pues queremos esto abordar aquí en nuestro programa. Antes de abrir la Biblia, vamos a orar. Oramos. Gracias, Señor, porque en tu palabra encontramos toda la orientación que necesitamos, además la instrucción para que podamos mejorar nuestra relación contigo y con nuestros semejantes. Al abordar este tema de familia, pedimos que tú puedas unir nuestra familia, puedas ayudarnos a entender que en las diferencias puede haber unidad y que podemos, teniendo a Cristo en nuestra vida, podemos solucionar cualquier tipo de crisis que esta puede venir para poder destruir, pero en lugar de destruir, que pueda construir y unir más nuestro amor en ti. Toma nuestra vida, bendice las familias que hoy están sintonizando el programa en el nombre de Jesús. Amén.
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5: Y es con esta oración que vamos a iniciar con el desenvolvimiento del tema número 4. Ideas para poder resolver problemas familiares y matrimoniales. Pastor, hay muchos que en este momento están felices por este tema, porque quieren dar solución a través de la comunicación. Pero, pastor, ¿cuál es la importancia de nuestras palabras? ¿Cuál es la importancia que debemos tener para dominarlas inclusive?
4: De nuestros labios, de nuestra boca puede salir el bien y el mal, la vida y la muerte. Podemos destruir o curar. Nuestras palabras tienen ese poder. No tenemos el poder de la palabra de Dios, que es crear, resucitar, más si podemos aliviar, consolar, ayudar o como también destruir a alguien por nuestras palabras. El libro de Proverbios capítulo 15, versículo 1 dice así: la blanda respuesta calma la ira, pero la palabra áspera aumenta el furor. Es interesante que usamos siempre ese texto para decir cuando las cosas están por allí ya saliendo fuera de control, cálmate. Pero necesitamos hacer el enfoque en la manera correcta que tenemos que hablar. Hablar de manera calmada, no siendo ásperos, y que nuestras respuestas no sean ásperas, no sean aquellas que hieren. Fíjate, aquí está hablando de comunicación.

0: lugar importante. ¿Por qué razón? Porque es con el diálogo que uno llega a la conciliación. Los problemas no se resuelven de otra manera si no es conversando. Entonces el diálogo es importante. Toda crisis se resuelve conversando, dialogando. Entonces, cuando uno dialoga, necesita manifestar todo, desde aquello que le preocupa, aquello que siente, y ser claro al expresar. No colocar bajo enigmas, no decir indirectas, sino de manera clara, absolutamente clara. Esto es lo que soy, esto es lo que creo y esto es lo que siento. Cuando somos claros, las cosas mejoran. Ahora, cuando la pareja conversa para poder resolver problemas en su relación, si es que uno está alterado, si es que uno está nervioso, es mejor parar allí, calmarse, salir, respirar y volver para poder retomar la conversación. Porque las palabras dichas en un momento de tensión van a ser solamente herir, culpar, criticar, y esto en lugar de dar solución va a empeorar la crisis, va a empeorar. Entonces, la conversación para poder resolver los conflictos se basa en cómo se siente la otra persona y que la otra persona puede expresar directamente, de manera real, cuáles son sus sentimientos. Habla de aquello que sientes de una manera clara y cuando hables, por favor, no ataques a la otra persona. Atacar a la otra persona o culpar a la otra persona por una situación en una crisis no resuelve nada. Explica la situación sin atacar. Explica tu sentimiento sin culpar. Expresa lo que tengas que decir de manera clara, sin agresión, porque el texto bíblico dice, de manera calmada, sin agresividad, las buenas respuestas, la buena comunicación hace que todo pueda resolverse. Haciendo un buen uso de las palabras, comunicándonos correctamente, podemos evitar y resolver cualquier conflicto en el matrimonio.
1: Pastor, y en el caso de algunas parejas o familias que están en el momento de extrema tensión, y según Efesios 4:31, ¿qué deberíamos prohibir en estas situaciones?
0: El libro de Efesios capítulo 4, versículo 31 dice, libraos de toda amargura, enojo, ira, gritos, maledicencia y de toda malicia. Es interesante la lista que presenta aquí la carta a Éfeso, ¿no? A los Efesios cuando llega. Líbrense de amargura, enojo, ira, gritos, maledicencia y de toda malicia. Bueno, si hay algo que es inevitable en las relaciones son las tensiones familiares. O sea, van a llegar, sí, nunca idealices, ah, me caso, nunca tendré problemas. No, eso es una ilusión, eso es lo ideal, pero en el matrimonio van a suceder. ¿Cómo se soluciona? Ahí está el asunto. No con ira, no con amargura, no con grito, no con maledicencia, no con malicia, no con nada de eso. ¿Cómo se soluciona? Admitiendo nuestra equivocación. Y seamos claros al poder reconocer y decir, perdóname, yo actué de esta manera. ¿Por qué? Explica la razón. Hoy no fue un día para mí y yo cometí el error de venir y desahogar contigo y no fue la manera correcta de hacerlo. No lo hice conversando. Te herí, perdóname. Bueno, el plan de Dios es que las personas puedan mantener su individualidad, ¿correcto? El Señor no quiere que destruyamos nuestra individualidad. El propósito no es que ambas personas tengan que pensar exactamente lo mismo, tengan los mismos gustos. No, somos personas que mantenemos nuestra individualidad. Tenemos características particulares que no deben destruirse, sino estas deben amoldarse, acomodarse. Estas pueden encajarse con el tiempo para que allí venga el complemento perfecto que Dios quiere que podamos ser. Justamente en las diferencias puede haber unidad, en la diversidad puede haber unidad. Y es por eso que necesitamos para ello evitar, prohibir incluso en nuestras conversaciones, como dice Efesios, todo tipo de amargura, todo tipo de gritos, todo tipo de maledicencia, de enojo, esas cosas que solamente van a empeorar la solución. Tensiones familiares van a venir, mas vamos a abordarlo de manera correcta y vamos a admitir nuestros errores de manera clara y así evitamos una vez más una crisis mayor.
1: Querido pastor, qué impresionante lo que nos está mencionando.

0: Y tengo certeza que los que están a través de la sintonía quieren que su hogar sea un espejito del cielo en la tierra. Entonces, ya para poder practicar, ¿qué virtudes poderosas podemos nosotros tener para así tener un matrimonio saludable?
1: Sabes que hoy existe mucho material hablando de pasos, requisitos y esto y lo otro. Y todo eso ayuda, ayuda bastante. Hay herramientas que son necesarias. Sin embargo, si el cambio no viene desde el interior, todo aquello que el ser humano pueda crear puede durar poco tiempo, poco tiempo. Sin embargo, la solución para esto la encontramos en una transformación real que surge de adentro hacia afuera. Gálatas capítulo 5, versículo 22 dice así: el fruto del Espíritu es amor, gozo, paz, paciencia, benignidad, bondad, fidelidad y continúa mansedumbre y continúa dominio propio, y contra estas virtudes no hay ley. Estas virtudes están a nuestra disposición no porque se encuentran en nuestro interior y de allí tenemos que sacarlo. Hay muchos discursos así: descubre el poder interior que está dentro de ti. Aquí es descubre que el Espíritu Santo puede transformar tu interior. Porque en nuestro interior en sí hay solo egoísmo, hay orgullo, nuestra naturaleza pecaminosa siempre nos va a conducir, nos va a llevar por ese camino del mal, de la destrucción, de la maldad. El ser humano en sí es malo por naturaleza. A menos que no exista un cambio real, y ese cambio real no viene por nuestro esfuerzo, por nuestra capacidad, viene por permitir que el Espíritu Santo obre en nuestra vida. Él va a limpiar, Él va a quitar nuestro egoísmo y va a colocar amor. Y a partir del amor, que es el fruto del Espíritu, vamos a disfrutar de todos los beneficios. ¿Cuáles son? Gozo o alegría, paz, paciencia, bondad, mansedumbre, fidelidad, dominio propio. Todo como resultado. Entonces, para que pueda funcionar bien nuestro matrimonio, más allá de toda la información que podamos tener, tiene que ver con nuestra disposición de permitir que Dios pueda transformar nuestra vida. Fíjate una cosa, nosotros casi siempre oramos: Señor, restaura mi matrimonio. Dios restaura personas. Cuando personas son restauradas, el matrimonio es restaurado. Un matrimonio no puede ser restaurado con personas no restauradas. Entonces la restauración tiene que comenzar por uno mismo. Ahora, en el matrimonio hay muchos desafíos, hay muchos retos, hay muchas cosas que el ser humano puede intentar para que funcione bien y usándolo de manera correcta puede intentar de que esto pueda avanzar por un tiempo, mas para que sea definitivo tiene que ocurrir una transformación real. En el matrimonio hay que saber cuándo alejarse, cuándo acercarse, cuándo hablar, cuándo no hablar, cuándo adoptar una postura firme, cuándo renunciar a tu propia opinión, cuándo ceder, cuándo no. Ahora, todos estos comportamientos demandan ¿de qué? De sentido común, demandan de criterio, demandan de sabiduría, demandan de saber cuándo aplicar una cosa y otra. Y toda esta sabiduría también viene de parte de Dios. El principio de la sabiduría es el temor a Jehová. Ahora, un asunto que nosotros debemos considerar es que nosotros necesitamos un conocimiento de quiénes somos en verdad. El autoconocimiento nos ayuda muchísimo. Porque cuando nosotros conocemos nuestros defectos de carácter y nos esforzamos para que con la ayuda de Dios podamos vencerlos, para no cometer los mismos errores, habremos evitado tantos problemas a futuro. Eso es alcanzar la madurez emocional y en las otras áreas. Ahora, no es agradable, obviamente, ver nuestros propios defectos, pero la mejor manera para poder vencerlo es identificarlos y trabajar en ellos. Hay gente que solamente dice: ah, sí, yo reconozco, yo soy así, pero no hace nada para cambiar. Eso es colocar un obstáculo para toda tu relación, no solamente en la familia, relaciones en el trabajo, en donde tú quieras. Ahora, fíjate, para esto también necesitamos la ayuda ¿de quién? Del Espíritu Santo, para que nosotros podamos ver quién realmente somos y qué cosa necesitamos cambiar. Ahora, cuando se trata de la relación con los hijos, la educación que ellos deben recibir, aquí también hay una parte importantísima. Nosotros no debemos ignorar de nuestros hijos que ellos, como nosotros adultos, para su edad tienen sus propios miedos, su propia ansiedad, sus propias dudas, su propia inseguridad. Entonces, ellos necesitan toda la atención. cuando alguien de tus hijos te hable, no lo ignores. No minimices su problema. Mírale, siéntate y dile cómo se siente. Deja expresar sus miedos, su inseguridad, ofrécele apoyo. Este es el trabajo que los padres necesitamos hacer. Y necesitamos enseñar a nuestros hijos que a pesar de los errores, Dios puede transformarnos, nuestro carácter. Y ellos tienen que ver en nosotros que somos transformados por Dios para que ellos puedan buscar al mismo Espíritu para que pueda transformar su ser. Entonces, ¿cuáles son las virtudes que necesitamos desarrollar en la vida? No son virtudes creadas por nosotros. Es permitir que el Espíritu Santo haga ese trabajo en nuestro corazón y nuestras relaciones familiares van a cambiar.
0: Pastor, usted ya ingresó a una etapa que de paso, muchos que están a través de la sintonía son etapa de padres. Y quisiera ellos saber qué consejo Dios les deja para cada uno de ellos.
1: El libro de Efesios capítulo 6, versículo 4 dice, vosotros padres no irritéis a vuestros hijos, sino criadlos en disciplina y amonestación del Señor. Muchos padres entendemos mal qué significa irritar a los hijos. El texto bíblico dice, no irritéis a los hijos, pero al otro lado dice, criadlos en disciplina. Muchos dicen, yo no le diré nada a mi hijo porque lo voy a irritar. De eso no está hablando el texto bíblico. Yo no voy a corregir a mi hijo porque él va a sentirse irritado. No, no, no. Disciplina. ¿Qué cosa es irritar a los hijos? ¿Sabes qué cosa es irritar? Así resumiendo todo esto es pedir que los hijos hagan algo que nosotros no somos capaces de hacer. Eso causa irritación. Tú me ordenas a ser obediente, pero tú no lo eres. Tú me ordenas a tender la cama, pero tú no lo tiendes. Tú me ordenas a ser servicial, pero tú no eres. Tú me ordenas a ser amable, pero tú eres grosero. Eso causa irritación, la incoherencia. Ahora, cuando nosotros somos coherentes y la disciplina que es necesaria a los hijos va de la mano, los hijos van a crecer realmente bajo la orientación correcta, la instrucción correcta. Una de las lecciones que necesitamos entender y aprender, que tiene que ver también con irritar a los hijos, el texto bíblico dice, no irritéis a vuestros hijos, es nuestro comportamiento y nuestras palabras que van a causar un fuerte impacto y esto ellos nunca van a olvidar. Probablemente muchos consejos se olviden, pero jamás van a olvidar cómo eras, qué es lo que hacías. Entonces tiene que haber coherencia. Ahora, imagínate, ¿cuáles son los recuerdos que tiene de tu infancia? Muchos tienen lamentablemente recuerdo de imaginar siempre una mamá o un papá gritando todo el día y gritando en todo lugar, en todo lugar. Una cosa es que en un día tú puedes gritar porque te fue un mal día, te irritaste por algunas cosas y viniste a casa, desahogaste, está bien. Pero otra cosa es que esto se convierte en parte de la rutina. Entonces, pide perdón a Dios y pide perdón a tu hijo por tu comportamiento descontrolado. No tienes dominio. Los hijos no tienen la culpa de tus problemas. Los padres deben resolver sus heridas emocionales para que esto no pueda afectar en la educación de los hijos. Ahora, es interesante que nosotros enseñemos dominio teniendo dominio. Porque si nosotros decimos que hagan una cosa y no lo hacemos, esto sí irrita. Los gritos, la incoherencia, eso causa irritación, no la disciplina. Otro asunto, muchos van al otro extremo. Yo no voy a irritar a mis hijos, entonces no tienen autoridad más sobre ellos. Dejan hacer lo que ellos quieren. Pierden inclusive la autoridad y pierden el respeto. Qué triste y doloroso es ver que hoy tenemos una sociedad que cada vez tiene menos respeto a la autoridad. La autoridad no es más respetada. ¿Y el problema dónde surge? En el hogar. Porque si los hijos no son capaces de respetar al padre o la madre, en su vida nunca respetarán a ninguna autoridad. Entonces, si tú quieres hacer un bien a tus hijos, aprende a corregir, aprende a disciplinar y aprende a enseñar el respeto. El respeto a la autoridad va a evitar que a futuro los niños puedan, ya en la adolescencia, en la adultez, puedan ellos ser rebeldes, falta el respeto a sus jefes, a las autoridades, a los compañeros, a la ley. y hacemos un daño tremendo. ¿Correcto? Ahora, los niños también necesitan aprender a tener autocontrol emocional. Para eso es necesario tanto la firmeza de los padres, el autocontrol y el ejemplo que ellos puedan dar a sus hijos. Por ejemplo, cuando tú encuentres ahí algún tipo de descontrol de parte de ellos o no quieran obedecer en alguna cosa, tú tienes que mantenerte firme y al final hacer que tu palabra pueda prevalecer y la acción pueda realizarse. Empieza allí a hacer su pataleta, comienza a querer pegar al papá, a la mamá, tira los objetos al suelo, no obedece. Mantente firme. Con eso no quiero decir que grites, no, mantén la firmeza y haz que la acción que has mandado a hacer se pueda realizar. Esto ayuda a ver una autoridad, ayuda a que en la vida vamos a hacer algunas cosas, aunque no querramos, pero son necesarias, nos ayuda a crecer de manera saludable. Otra de las cosas que tenemos que enseñar a los hijos es la generosidad, a compartir, a dar, pero sin descuidar el afecto, las palabras amables, las palabras que reafirman, la buena autoestima, la buena convivencia. Tenemos un grande desafío. Por eso necesitamos como padres todos los días pedir la dirección de Dios para que nos ayude en esta sagrada misión.
0: Pastor, al inicio del programa nos enseñó, nos dio consejos de cómo dominar nuestras palabras. Solo que aquí viene otro aspecto que también debemos tener en consideración. ¿Cuáles son los límites que debemos colocar ahora a la ira que puede suceder en muchos hogares?
1: Efesios capítulo 4, versículo 26 dice así. Si se enojan, no pequen, no se ponga el sol mientras están enojados. La ira es una emoción, como la tristeza, como la alegría. Ahora, ¿la ira es necesaria? Sí, por eso Dios la colocó como una emoción, ¿correcto? No es que hay sentimientos, emociones que son malas y otras son buenas, no. Cuando tú sientes ira es como si, cuando tú sientes tristeza o como cuando sientes alegría, es una emoción. Ahora, en determinadas ocasiones es necesaria la ira, porque la ira nos ayuda a protegernos o a cuidar de alguien que está siendo víctima de abuso. Para eso es necesario. El problema es cuando dejamos que la emoción domine nuestra vida. Cuando hay un descontrol completo para cualquier emoción. Entonces, la buena salud mental consiste en expresar las emociones, pero no dejar que éstas te dominen. No se ponga el sol sobre nuestro enojo. ¿Qué significa? Puedes tener un momento de ira, pero pone fin. Ten control. ¿Podemos evitar tantos momentos de desacuerdo y de ir en la casa? Claro, compartiendo responsabilidades, ayudando a los demás, siendo serviciales, expresando antes de que comience la ira, expresar qué cosa es lo que molesta. Es necesario para poder evitar. Es necesario decir, estoy sobrecargado, necesito ayuda. Ser claros. Como familia, ser un equipo, ayudarnos, puede evitarnos tantos malos momentos de poder llegar a expresar esta emoción. Pero cuando esta surge, podemos tener control. Controlar nuestras emociones, controlar nuestra lengua, controlar lo que hay en nuestro interior, demanda de entrega completa a Dios para ser coherentes, de un cambio que Dios puede hacer para poder tener una familia más segura. Dios quiere familias en el cielo. Y yo espero que tu mayor sueño sea junto a tu familia disfrutar la eternidad. Mas tenemos una tarea que hacer aquí en la tierra. Para ello pidamos a Dios sabiduría para ser coherentes, para usar bien nuestras palabras y para tener dominio sobre nuestras emociones. Vamos a orar. Gracias, Señor, porque en tu palabra encontramos la orientación clara y el deseo que tienes para nuestro hogar. Mantén nuestro hogar unido, mas transforma nuestro ser. Queremos, Señor, reflejar tu amor, tu carácter. Queremos que el Espíritu Santo coloque en nuestro corazón amor, que nuestras relaciones familiares cada vez puedan ser el reflejo de tu carácter en nuestra vida. Ayúdanos a tener control de nuestras palabras, de nuestras emociones, a ser ejemplo, a ser coherentes y a prepararnos para una eternidad contigo. Danos tu bendición en el nombre de Jesús. Amén.
0: querida familia, y que el Espíritu Santo pueda colocar en nosotros diariamente palabras de vida y no de muerte.
1: Que Dios te bendiga. Como siempre, te invito para que puedas buscar una iglesia adventista del séptimo día para que como familia podamos continuar entendiendo el plan que Dios tiene para la vida. Dios te bendiga. Hasta la próxima.
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1: Muy buenos días, mis apreciados y apreciadas. Damos gracias a Dios porque llegó el momento, llegó el día para cumplir lo que habíamos prometido. Les habíamos anunciado que los días lunes, miércoles y viernes estaríamos mandando estas pequeñas reflexiones que esperamos sean de gran bendición. Así que para quienes están ahí conectaditos, recordarles, yo soy Jorge Eliezer Hostos, el director de Visión Celestial Radio. Y los invito para que abramos la palabra allí en el Salmo 115, versículo 12. Dice la palabra de Dios: el Señor se acuerda de nosotros y nos bendecirá. ¿Qué tal si oramos? ¿Te parece bien? Querido Padre, en este momento que hemos abierto tu palabra, rogamos el perdón de nuestros pecados, suplicamos la presencia de tu Santo Espíritu en nuestra vida para que nos dé la sabiduría y el entendimiento para poder comprender y aceptar el mensaje que hoy nos das a través de la Santa Biblia. En el nombre santo de Cristo Jesús, oramos. Amén y amén. ¿Saben, mis apreciados y apreciadas? Pienso que a nadie le gusta sentirse ignorado. Pienso que a nadie le gusta sentirse olvidado. Nos sentimos felices cuando alguien nos escribe, cuando alguien nos llama, cuando alguien nos visita. Sea amigo o sea familiar, nos llenamos de alegría cuando alguien nos dice: te estoy llamando, te estoy escribiendo, vine a visitarte porque hoy me acordé de ti. Pues, mis apreciados, si eso nos llena de alegría y de gozo, saber que un amigo, que un familiar se acuerda de nosotros, ¿cuánto más debería llenarnos de alegría y de gozo saber que el Dios de los cielos, que el Todopoderoso, que el que recibe la honra y la gloria de los ángeles y de los mundos no caídos, también se acuerda de ti? Y saben, me llama la atención que la Biblia dice que cuando Dios se acuerda de ti, no es para pedirte cuenta de lo malo que nos hemos portado, no es para decirnos los ando buscando para castigarlos. La Biblia dice que Dios se acuerda de ti y de mí porque quiere bendecirnos. Pero hay algo más. Si tú vas al versículo 14, vas a encontrar algo. Dice: el Señor aumentará su bendición sobre vosotros y sobre vuestros hijos. No dicen amén. Dios quiere no solamente bendecirte a ti, quiere bendecir toda la familia. Así como Dios bendijo a Noé y su familia, así como Dios perdonó a Noé y su familia, así como Dios salvó a Noé y su familia, también quiere decirte hoy: me acuerdo de ti porque quiero perdonarlos, porque quiero protegerlos, porque quiero bendecirles, porque quiero salvarlos. Que Dios nos bendiga y que Dios nos ayude a creer que estas promesas son para ti y son para mí. Un feliz día. Cualquier comentario, escríbemelo por favor. Nos encontramos el próximo miércoles. Bendiciones.

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Queridos amigos, bienvenidos a una nueva serie que Dios nos permite disfrutar a través de Tiempo de Paz. Estamos dando comienzo a un momento de nuestro programa en el cual estaremos estudiando el libro de los Salmos. Hemos titulado a esta serie Bálsamo para el Corazón. ¿Por qué? Porque creemos que en cada uno de los capítulos que vamos a estar teniendo, en los cuales vamos a meditar, vamos a estudiar, vamos a compartir el libro de los Salmos, seguramente Dios va a derramar bálsamo que restituirá tus sentimientos, que calmará el dolor tal vez en medio de una angustia, que te va a subir el ánimo cuando te sientas un poquito caído y que por supuesto va a traer confianza en medio de las tormentas. Estamos felices porque realmente nos sorprende la cantidad de maravillas que Dios ha expuesto a través de este compendio maravilloso de los Salmos. Seas bienvenido a esta serie Bálsamo para el Corazón aquí en Tiempo de Paz. Para que cada capítulo pueda obtener los resultados que soñamos, que es que tu vida sea impactada por el amor de Dios, necesitamos pedir que el Espíritu Santo pueda guiar cada una de las ediciones de Tiempo de Paz. Así que ahí donde quiera que estés, queremos pedirte que puedas inclinar tu rostro, puedas cerrar tus ojos y vamos a pedir a Dios su dirección. Inclina tu rostro. Querido Dios, te damos gracias porque vamos a abrir tu palabra y confiamos plenamente en que a través del libro de los Salmos encontraremos mensajes que traerán paz a nuestro corazón. Encontraremos mensajes que levantarán nuestro ánimo cuando nos sentimos desanimados. Encontraremos mensajes que nos darán fortaleza cuando sentimos que el enemigo nos está atacando con toda su fuerza. Y nos daremos cuenta que tú eres nuestro guardador, nuestro castillo fuerte, nuestro pastor, que Señor, nuestra vida está segura mientras habite bajo el abrigo tuyo. Queremos, Señor, que cada amigo que nos acompañará en tiempo de paz pueda percibir en cada edición de esta serie que tu Espíritu Santo está tocando a su vida. Bendice a cada amiga, a cada amigo, a cada familia que se va a reunir. Y permite que tu palabra pueda impactar cada una de nuestras vidas. Lo pedimos y agradecemos en el nombre de Jesús. Amén. Muy bien, y si vamos a comenzar una serie basada en el libro de Salmos, ¿qué mejor que comenzar con el Salmo número 1? Así que yo quiero que vayas a tu habitación o a la sala o a la biblioteca, donde quiera que tengas tu Biblia, y puedas abrir entonces el libro de Salmos y buscar el Salmo 1. El Salmo 1 es conocido como el Salmo de las dos sendas, el Salmo de los dos modos de vivir, el Salmo de los dos caminos, pero también es conocido como el Salmo huérfano, porque a lo largo de esta serie vas a descubrir que muchos de los salmos incluyen o presentan directamente quién es su autor. Hay otros en los que de pronto se vuelve más confusa la situación y hay otros en los que no tenemos información. El Salmo 1 es uno de ellos. No tenemos un conocimiento en cuanto a la autoría, pero sí sabemos que si está en la palabra de Dios es porque el Espíritu Santo así lo ha decidido y es porque para ti será de bendición el poder leerlo. El Salmo 1 es un salmo didáctico, sapiencial, un salmo que expone dos maneras de vivir que el ser humano puede escoger. Y vamos a empezar a leerlo para masticarlo y también para saber de qué manera y de qué modo de vida es el cual Dios quiere que yo pueda caminar. Así que vamos al versículo número 1. Dice así: Bienaventurado el varón que no anduvo en consejos de malos, ni estuvo en camino de pecadores, ni en silla de escarnecedores se ha sentado, sino que en la ley de Jehová está su delicia, y en su ley medita de día y de noche. Aquí ya hay algunos elementos que son bien interesantes, porque el Salmo comienza con la palabra bienaventurado. A todo esto, el libro de los Salmos comienza con la palabra bienaventurado y termina con un aleluya. Así que todo lo que hay en medio es un deseo maravilloso de Dios para tu vida. Comienza con el concepto de bienaventuranza, el concepto de lograr felicidad plena, el concepto de ser dichosos en esta vida.
Ahora, bienaventurado, es decir, el hombre que de una u otra manera siga estos consejos vivirá una felicidad plena. ¿Y qué dice? Dice, bienaventurado el varón que no anduvo en consejos de malos. O sea, está dando a entender que va a ser feliz quien no haga lo que se va a mencionar a continuación. Si tú te das cuenta, tanto el versículo 1, perdón, el versículo 1 completamente, es un versículo en el cual pareciera que el acto del pecado puede llegar a ser progresivo. ¿Por qué te digo esto? Porque si tú te fijas, la palabra de Dios dice, bienaventurado el varón que no, en primer lugar, anduvo en consejos de malos. Es decir, transitando por la vida, de pronto te encuentras con consejos dañinos, con gente que quiere invitarte a tomar malas decisiones, con personas que son nocivas para ti, para tu familia, y resulta que empezaste a oírlas. Sin embargo, la palabra de Dios dice, el que no anduvo en consejos, transitó, ni estuvo en camino de pecadores. O sea, ahora ya no solamente es que estoy oyendo en el transitar de mi vida, sino que en algún momento me detengo para caminar con pecadores. Pero termina sentenciando, ni en silla de escarnecedores se ha sentado. O sea, fíjate, en principio es escuchar, después es andar. Y finalmente es que yo me acostumbre tanto al pecado que yo hasta tome asiento en lugares donde definitivamente el que reina no es el amor de Dios, sino el pecado destructor que quiere hacerme infeliz y que juntamente conmigo quiere hacer infeliz a mi familia y a aquellas personas que me rodean. Por lo tanto, lo que Dios está diciendo es, bienaventurado aquel que no decide progresar en su vida de pecado. Bienaventurado aquel que no decide darle cabida a una vida errónea. Yo quiero, a través de esta serie, compartir contigo. Nadie se vuelve en un hombre fracasado del día a la mañana. Ninguna mujer se convierte en una mujer hundida en el dolor del día a la mañana. Nosotros le vamos dando cabida a Satanás para ir dañando nuestros pensamientos, nuestros sentimientos, nuestras decisiones. Empezamos a tomar decisiones equivocadas y a pesar de estar viendo las consecuencias, seguimos. Hasta que llega un momento en que nos acostumbramos tanto que nos cuesta salir del pantano del pecado. Sin embargo, el Salmo 1 empieza a partir del versículo 2 a mostrar la característica de aquel que quiere vivir en justicia. Y dice el versículo 2, sino, en diferencia a lo que había mencionado antes, que en la ley de Jehová está su delicia, es decir, es feliz. Es bienaventurado aquel que se siente deleitado cuando medita en la ley de Jehová, cuando en su ley medita de día y de noche. O sea, yo llego a ser feliz cuando estudiar la Biblia, compartir con mi Salvador, dialogar con Él, tener un relacionamiento con Dios, es un deleite, es un placer, es un privilegio. No es que yo voy a la iglesia por un forzamiento, no es que voy a la iglesia porque tengo que ir, no es que leo la Biblia porque me enseñaron que yo tengo que leerla todos los días al comienzo y al final, pero como una relación forzada, no. Dice que es bienaventurado aquel que se deleita cuando abre la Biblia y medita en la palabra de Dios. Entonces surge una pregunta. Cuando tú piensas en la ley de Dios, ¿tú te gozas? ¿Tú te deleitas? ¿Tú te sientes feliz? Ahora te pregunto a ti que eres cristiano, que perteneces a alguna denominación. ¿Te sientes gozoso de vivir una relación con Dios? Porque de lo contrario no eres bienaventurado. Puede ser un miembro de una iglesia, puede ser que tengas mucho conocimiento teológico, pero la realidad es que no estás siendo feliz. El propósito de Dios es que al conocerlo a Él, tú te sientas privilegiado. Tú te sientas bendecida. ¿Por qué? Porque fíjate lo que señala, versículo 3. Esta persona bienaventurado, esta persona que ha conseguido encontrar la fuente de felicidad permanente para su existencia, dice, será como árbol plantado junto a corrientes de aguas, que da su fruto en su tiempo y su hoja no cae
y todo lo que hace prosperará. Mira, amigo, si hay alguien que está interesado en que a ti te vaya bien, ese es Dios. Si hay alguien que está interesado en que tú vivas feliz, es Dios. En primer lugar, porque Él te ama. Porque Él entregó a su único Hijo, no solo para que seas salvo, sino también para que en esta tierra de maldad y de pecado, tú puedas vivir de una manera diferente a la que viven los demás. Porque Él desea que tú puedas obtener paz aún en medio de las peores tormentas. Y en esta serie vamos a estar estudiando sobre eso. En primer lugar, Dios desea que tú seas prosperado porque Él quiere verte feliz. Pero también Dios necesita y anhela que tú seas prosperado para que los demás puedan contemplar los frutos de vivir cerca de Él. Es decir, ¿qué es lo que te estoy tratando de explicar? Cuando tú llegas a ser prosperado, cuando tú llegas a vivir feliz, cuando tú te muestras como una persona que vive de manera diferente al resto, llamas la atención. Y las personas se empiezan a preguntar, ¿por qué en esa casa siempre hay cantos? ¿Por qué en esa casa siempre que veo ese matrimonio, a pesar de las luchas, los veo felices? ¿Por qué a pesar de que han vivido momentos de enfermedad, de sufrimiento, siempre salen adelante? Y entonces cuando se preguntan, ¿por qué siempre prosperas? Tú tienes la oportunidad de decir, porque soy un hijo de Dios. Eres como árbol plantado junto a corrientes de agua. ¿Qué mejor lugar para un árbol, para fortalecerse, para robustecerse, que estar junto a corrientes de agua? Lo que está queriendo decir el Salmo 1 al inicio de esta serie es que si tú decides vivir en deleite con el Señor, si para ti hablar de Él, compartir con Él, orar con Él, se convierte en una dicha, entonces tú eres como un árbol que está junto a una corriente de agua. Vas a prosperar, vas a dar fruto. Mira, qué maravilloso y sabio Dios que inspira al salmista para expresar que no es un árbol solamente panorámicamente lindo, no es un árbol que simplemente es bello, es un árbol frutal, es un árbol que da fruto, es un árbol que da a conocer la realidad de lo que vive en su raíz, de la vitalidad que hay en su interior. El que vive con Dios tiene que dar frutos de su permanencia en Dios. Así que si tú te decides a vivir con el Señor, finalmente las personas van a notar en ti frutos. La palabra de Dios dice que los frutos del Espíritu Santo son gozo, es amor, es paz, es paciencia, es benignidad, es bondad, es mansedumbre, es dominio propio, es templanza, es saber relacionarte con los demás de manera sana, es ser feliz en tu vida familiar. ¿Te interesa ser feliz? Entonces dedícate a ser un árbol plantado junto a corrientes de agua. Pero entonces Dios, que es justo, no solo presenta esta cara de la moneda de la vida, sino que muestra la otra senda, porque es justo que Él te advierta. Y entonces dice en el versículo número 4, no así los malos. Es decir, no van a recibir esta bienaventuranza, no van a vivir en esta dicha, no van a vivir en esta alegría los malos. ¿Por qué? Porque dice, no así los malos, que son como el tamo que arrebata el viento. Por tanto, no se levantarán los malos en el juicio, ni los pecadores en la congregación de los justos. Ahora, seguramente cuando yo leí la palabra tamo, tú dijiste, ¿qué es tamo? Porque árbol plantado junto a agua, yo lo entiendo, pastor. Pero, ¿qué es tamo? Tamo es una partícula vegetal, es un residuo de una planta, puede ser una planta de algodón, una mata que se está deshilachando y que vuela. Viene un viento y sale esa partícula. ¿Cuál es la diferencia? El árbol está plantado junto a corrientes, tiene raíces firmes. Las circunstancias no te mueven el piso. Los eventos que suceden a tu alrededor no hacen cambiar tus principios. Cuando tú te aferras a Dios, eres un árbol firme, eres una mujer de un carácter firme. Aunque vengan tormentas, sabes que tu vida está construida sobre la roca. Pero cuando tú no vives aferrada a la fuente de vida que es Dios, cuando tú no vives comunicado con el Dios de toda felicidad, tu vida es como tamo, es como partícula, es como hilacha de una planta que viene un viento y te hace volar. Viene un problema y te desanimas.
Un negocio te sale mal y te deprimes. Alguien se enferma en tu casa y sientes que estás maldito entre todos los hombres. Algo sucede mal en tu vida matrimonial y sientes que todo se acabó. Eres como una partícula que vuela y se mueve para cualquier lado. Eres inestable. Dios quiere que tu felicidad sea plena, sea permanente. Cuando Dios ocupa esta figura, no lo hace por casualidad. Lo hace porque tú quieres que entiendas en tu mente la manera diferente que existe de vivir cuando tú vives cerca de Él y cuando tú vives lejos de Él. Por eso es que en el día de hoy, al comienzo de esta serie, yo quisiera preguntarte, ¿cómo quieres vivir tú? ¿Qué frutos en tu vida quieres ver? ¿Quieres ver soledad? ¿Quieres ver tristeza? ¿Quieres ver frustración? ¿Quieres seguir viendo tu familia desintegrándose? ¿Quieres seguir viviendo una vida en la que lo único que importa es lo material, aunque el corazón siga vacío? ¿Qué tipo de vida quieres vivir tú? ¿O quieres vivir una vida en la que tú te sientas pleno, en la que tú te sientas feliz, en la que van a haber problemas, pero tú sabes que tienes la solución? ¿Quieres ser un árbol firme en medio de la tormenta? ¿O quieres ser un tamo que se mueve ante cualquier problema? La diferencia la marca Cristo, la diferencia la marca Dios actuando en tu vida. Bienaventurado el que se deleita en la ley de Jehová, el que medita en la ley de Dios de día y de noche. Es decir, bienaventurado aquel que camina con Dios durante las 24 horas del día. No basta solo con ir a una iglesia. No basta solo con pertenecer a una religión, necesitas tomar una decisión diaria, permanente, de decirle al Señor, Señor, te necesito en mi vida. Ven a darme alegría cuando me siento triste. Ven a ayudarme a encontrar soluciones a estos problemas que me afligen. Porque termina el Salmo.

diciendo: Jehová conoce el camino de los justos, mas la senda de los malos perecerá. Hay dos caminos, hay dos destinos. Hay un camino de injusticia que te lleva al fracaso. Hay un camino de justicia y santidad que te lleva a felicidad. ¿Es tu deseo vivir una vida plena en las manos de Dios? Entonces yo quiero invitarte a que cierres tus ojos y me permitas orar por ti. Querido Dios, al comenzar esta serie de bálsamo para el corazón, entendemos que el único que puede traer bálsamo curativo a nuestra vida eres tú. El único que nos puede ayudar a salir del

Hola, mi amigo querido, ¿cómo estás? Vamos a estudiar la lección número 2 para el 11 de abril del año 2026. El título de la lección es Conociendo a Dios. Sabes, vivimos en un tiempo en el que muchos hablan de Dios, pero pocos lo conocen realmente. Algunos lo imaginan severo e inaccesible, distante. Otros lo reducen a una simple energía impersonal, la buena vibra. Otros lo acusan por el dolor que llega al mundo. Y muchos simplemente lo ignoran. Yo diría que el problema central no es la incredulidad moderna en Dios. El problema es una comprensión distorsionada del carácter de Dios. El conflicto de los siglos entre Cristo y Satanás en esta tierra comenzó precisamente en este punto. En el Edén, la serpiente no negó la existencia de Dios, no atacó su poder, no cuestionó su capacidad creadora, sino que sembró algo más sutil y destructivo. Levantó dudas acerca de su carácter. ¿Con qué Dios os ha dicho? Dios sabe que el día que comáis seréis como Dios. En otras palabras, lo que le dijo a Eva fue: Dios no quiere lo mejor para ti. Dios te oculta algo que no quiere que tú sepas. No puedes confiar plenamente en Él. Y desde entonces, querido, el gran conflicto del universo gira en torno de esta pregunta: ¿cómo es realmente Dios? Bueno, hoy necesitamos volver los ojos a la Escritura para no responder con teorías humanas, con pensamientos, con filosofías humanas, para responder con lo que la Biblia dice acerca del carácter de Dios. Vamos a la primera parte de este estudio hablando de una percepción clara de Dios. La Biblia es ante todo una revelación del carácter divino. Desde el Génesis hasta el Apocalipsis, se nos muestra en la Biblia a un Dios omnipotente que gobierna sobre la historia. Vemos también un Dios omnisciente que conoce el fin desde el principio. Encontramos también un Dios justo que no tolera el mal. Un Dios misericordioso que guarda el pacto de amor con sus hijos. Un Dios eterno que es refugio de generación en generación. Quiere decir, cuanto más conocemos a Dios, pues más lo vamos a amar. Y cuanto menos conozcamos a Dios, más fácilmente lo vamos a interpretar. Y delante de esta premisa, Satanás procura mantener la mente ocupada en cualquier cosa, menos en conocer a Dios tal como Él es. Es por eso

vengativo, o sea, el enemigo convierte a Dios en una idea moldable según la conveniencia de cada uno. Pero la pregunta es, ¿qué pensamos nosotros acerca de Dios? La pregunta es, ¿qué ha revelado Dios mismo acerca de él en su palabra? Veamos entonces en la segunda parte de este estudio, bajo el subtítulo de Dios es Santo. Bueno, la Escritura coloca la santidad en el centro del carácter divino. Voy a leer 1 Samuel 2:2. Dice lo siguiente: No hay santo como Jehová, porque no hay ninguno fuera de ti y no hay refugio como el Dios nuestro. Lo que es necesario entender es que cuando la Biblia dice que Dios es santo, enfatiza el hecho de que Él está completamente separado del mal. No hay mal en Él, no hay sombra en Él, no hay ambigüedad moral en Él, no hay doble intención. Su poder es santo, su conocimiento es santo, su justicia es santa y su amor es santo. Ahora, imaginemos por un momento a un Dios omnipotente, pero que no fuese santo. Sería un tirano absoluto. Imaginemos a un Dios omnisapiente, pero que no fuera santo, que conociera nuestras debilidades sin tener pureza moral. Eso sería aterrador. La santidad de Dios es lo que hace posible confiar en Él. Por eso, cuando Isaías vio la gloria divina, exclamó, ¡ay de mí! La santidad revela la distancia entre la pureza de Dios y la condición humana y caída, la pecaminosidad del hombre. Y aquí surge la gran tensión teológica. ¿Cómo puede el Dios santo acercarse del pecador sin destruirlo? Solo el amor de Dios puede explicar este misterio. Y es por eso que vamos a la tercera parte, Dios es amor. La respuesta a la pregunta de cómo un Dios santo puede acercarse de un pobre pecador está en la declaración más extraordinaria del Nuevo Testamento, que está registrada en 1 Juan 4:8. Leo, dice, Dios es amor. No dice que Dios tiene amor. Dice que Él es amor. El amor no es simplemente una emoción de Dios. Es la esencia de su ser. No debemos definir el amor de Dios desde nuestras emociones humanas, porque generalmente nosotros amamos a los que nos hacen el bien. Nuestro amor humano, por más puro que nos parezca, lleva la mancha del egoísmo. Pero el amor de Dios debería ser definido a la luz del Calvario. Mira lo que dice 1 Juan capítulo 4, versículo 10. En esto consiste el amor de Dios. No en que nosotros hayamos amado a Dios, sino en que Él nos amó a nosotros y envió a su Hijo en propiciación por nuestros pecados. Aquí tú puedes ver que el amor de Dios es iniciador, quiere decir, nace en Él. El amor de Dios es sacrificial, quiere decir, Dios lo entrega todo por lo que ama. El amor de Dios es inmerecido, o sea, no haces nada para merecer el amor de Dios, es por pura gracia. Y finalmente, el amor de Dios es redentor, lo que significa que tu pecado o el mío no es el final de nuestra historia. Romanos 5:8 lo expresa con claridad evangelística de esta manera. Dios muestra su amor para con nosotros en que siendo aún pecadores, Cristo murió por nosotros. Oh, mi amigo, la cruz resuelve la tensión entre la santidad de Dios y su amor. Dios no ignora el pecado, no lo minimiza, no lo justifica,
lo enfrenta.

lo condena, pero lo carga sobre sí mismo. La justicia no fue anulada, fue satisfecha. El amor no fue debilitado, fue demostrado en la cruz del Calvario. Porque el pecado es malo y merece la muerte, Jesús murió en la cruz. Y porque Dios ama al ser humano, Jesús murió en la cruz para darle vida nueva al ser humano. Ahí está el valor que tú tienes. Por más que tu vida sea como sea, por más que hayas caído, hayas fallado, por más que hayas apostatado, te hayas ido de la iglesia y en algún momento tal vez hasta hayas maldecido el amor de Dios, Él te sigue amando. Eres precioso para Él. Pero he hecho tanta cosa mala, sí, pero por eso Jesús murió en la cruz del Calvario, para que todas las cosas malas que tú hiciste y que merecían la muerte, pues fue, Cristo murió allá en la cruz. ¿Y para qué? Para darte vida. Entonces no tienes más el derecho de sentirte condenado, de sentirte perdido. Ese es el carácter maravilloso de Dios. Y esto nos lleva a la cuarta parte del estudio, donde hablaremos de Dios en la creación. Mira, en Génesis encontramos dos nombres reveladores referentes a Dios. El primer nombre es Elohim, que se refiere al Creador soberano y absoluto, Dios eterno. El otro nombre es Yahweh, Jehová, que se refiere al Dios del pacto, del amor, de la misericordia, al Dios cercano y personal. Al mismo tiempo que Dios es infinito y eterno, se acerca al ser humano como un padre de amor. ¡Qué cosa maravillosa! En Génesis 1 vemos al Dios que habla y el universo existe. Todo viene a la existencia por el poder de su palabra. Pero en Génesis 2 vemos al Dios que se inclina, se agacha, se mancha las manos con barro, forma al hombre del polvo y sopla vida en sus narices. O sea, el Dios trascendente es también el Dios íntimo y cercano. No es una energía impersonal, tampoco es un arquitecto distante, es un padre cercano. Por eso Pablo lo expresó en Atenas cuando hablaba con los filósofos, agnósticos, incrédulos, diciendo, en Él, en Dios, vivimos, nos movemos y existimos. Oh, querido, el Dios que gobierna las galaxias es el mismo que conoce tu nombre, tus dificultades, tus luchas. ¿Cómo estás en ese momento? ¿Cómo te sientes? ¿Te sientes perdido? Dios te conoce. ¿Estás lleno de deudas? Dios sabe. Él quiere entrar en tu vida y ayudarte. ¿Estás sin empleo? ¿Tú crees que Dios ignora? No, Dios es tu padre de amor. Pero no deja de ser el Dios eterno, creador de los cielos y de la tierra. Y todo esto nos lleva ahora a la quinta parte de este estudio, bajo el subtítulo de Emmanuel, que quiere decir Dios con nosotros. Y en esta parte, debemos decir que la revelación suprema del carácter de Dios no es un concepto, es una persona. Jesús, Él mismo dijo, el que me ha visto a mí, ha visto al Padre. Si quieres saber cómo trata Dios al pecador, mira a Jesús. Mira la manera como Él trató a los pecadores. Si quieres saber cómo Dios responde al sufrimiento, mira a Jesús. Cómo Él trató a los que sufrían cuando estuvo en esta tierra. Si quieres saber cómo ama a Dios, mira la cruz del Calvario. Mateo lo llama Emmanuel, que quiere decir Dios con nosotros. Y esto es interesante, porque al final del Evangelio Jesús declara, yo estoy con vosotros todos los días. No solo cuando el sol brilla, también cuando la tempestad cae, no solo cuando hay alegría, también cuando hay tristeza, Dios está contigo en todo momento. Quiere decir que el Dios Santo se hizo cercano. El Dios eterno entró en nuestro tiempo. El Dios invisible se hizo visible. No vino a condenar, vino a salvar. No vino a destruir, vino a restaurar. Oh, querido, el mundo necesita una revelación correcta del carácter de Dios.
Pero esta revelación no vendrá solo por argumentos teológicos. Vendrá cuando hombres y mujeres, transformados por su poder, reflejen su santidad, su misericordia, su paciencia y su amor. La pregunta ahora no es solamente ¿quién es Dios? La pregunta ahora es ¿tú lo conoces personalmente? Porque conocer su carácter no es acumular información teológica, es entrar en una vida de comunión diaria con Él. Hoy puedes acercarte sin miedo porque el Dios Santo ha provisto reconciliación. Porque el Dios de amor abrió el camino para ti. Porque el Emmanuel sigue diciendo, estoy contigo. Y cuanto más lo contemples, cuanto más vivas con Él, más serás transformado a su imagen. El último mensaje de misericordia es una revelación de su carácter de amor. Que esta revelación comience en tu corazón, en el mío, y que por donde vayas tú, las personas sepan que tú has pasado tiempo con Dios. Que las personas vean a Jesús en tu vida, en tu manera de ser, en tu manera de tratar a las personas. Dios es tu Padre. Dios es tu amigo. Dios es tu creador eterno. El hecho de que Dios es tu padre, es tu amigo, no quiere decir que tú vas a tratarlo con indiferencia como tratas a un ser humano. No. Hay reverencia. Hay adoración. Pero hay amistad, hay amor, hay cariño. La reverencia que es fruto del amor que sientes por Él. ¿Y por qué debes amarlo? Yo tengo un hijo, cuando era pequeñito le preguntaba, ¿tú amas? ¿Tú me amas? Y él me dice, sí, papito. ¿Y por qué me amas? Porque tú me amas a mí. Interesante la respuesta del niño. Oh, querido, Dios te ama. Te amó con un amor infinito. Te sigue amando. A pesar de la vida que vivas, te ama. ¿No podrías tú decirle, oh, Señor, yo te amo también, aunque mi amor es mezquino y egoísta, aunque a veces mi amor es circunstancial, pero yo te amo, acepta mi amor. Que Dios te bendiga, querido. Una linda semana para ti y un abrazo. Chao.

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1: El tercer instrumento del caminar con Cristo es salir, buscar a otra persona y traerla a Jesucristo. ¿Por qué? Porque cuando tú buscas a otra persona para hablarle las buenas nuevas del Evangelio que llegaron a tu vida, esas nuevas se confirman en tu vida, se hacen realidad cuando tú compartes. La vida cristiana es una vida de abnegación, de entrega, no es egoísta. Llegó una buena noticia, la buena noticia de que Dios te ama, de que Dios puede transformar tu vida. ¿Por qué te vas a quedar con esa buena noticia solo para ti? Tienes que pasarla para otro. Pero pastor, nadie me escucha. Ah, nadie te escucha cuando sales a hablar de religión. Si quieres traer una persona para Cristo, tienes que tener presente, en primer lugar, que nadie quiere cambiar de religión. Por lo tanto, si tú quieres hablar de religión con las personas, nadie va a venir, porque nadie quiere cambiar de religión. Pero hay otra ley de la mente que dice que en esta vida las personas solo siguen a sus amigos. ¿Quién lleva a los jóvenes a las drogas? El amigo. ¿Y el muchacho que se mete a la droga sabe que va a morir ahí? Claro que sabe. ¿Y por qué va? Por el amigo. ¿Y si puede ir a la droga por el amigo, no vendría a la iglesia por el amigo? Ah, entonces en lugar de salir hablando de religión, sal conquistando la amistad de las personas. El mundo está muriendo por falta de amor. Las personas quieren ser amadas, necesitan ser amadas. Dios es amor. Tú eres un agente del amor. Ve y ama a las personas y tráelas con amor al reino de Jesús. Cuando tú te haces amigo de una persona, conquistas el corazón de esa persona quiere ser como tú y te va a preguntar: oye, yo veo en tus ojos paz, en medio de la tormenta tú siempre tienes una sonrisa, ¿qué es lo que tienes? ¿Por qué eres así? Y ahí tú le dices: porque yo conozco a Jesús. ¿Pero qué es eso de conocer a Jesús? Y ahí tú le vas explicando. Quiere decir, cuando conquistas la amistad de una persona, en esa convivencia de amigos, en algún momento la persona te va a hacer preguntas y ese es el momento para hablarles del Señor Jesucristo. Muchos no tienen éxito al traer personas para Cristo porque salen hablando del sábado, hablando de la ley, hablando de esto, hablando de aquello. No, calma, para todo eso hay lugar. La enseñanza bíblica tiene lugar en la vida del cristiano, pero eso es al final. Primero hay que conquistar a la persona con el vínculo maravilloso de la amistad. Hazte amigo, lleva a las personas a los pies del Señor Jesucristo, hazlas discípulas del Señor Jesús. Que Dios te bendiga.

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todos los que estáis trabajados y cargados, y yo os haré descansar. Llevad mi yugo sobre vosotros, y aprended de mí, que soy manso y humilde de corazón. Porque mi yugo es fácil, y ligera mi carga, y hallaréis descanso para vuestras almas.

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0: Ese planazo, claro.
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2: Nuevamente con ustedes, mis apreciados y apreciadas, este servidor Jorge Eliezer Hostos, director de Visión Celestial Radio. Y estoy con ustedes para seguir compartiendo esas hermosas promesas que encontramos en la palabra del Señor. Hoy quiero que me acompañen nuevamente abriendo la Santa Biblia. Allí en el libro de San Juan, capítulo 6, versículo 37, y dice el texto sagrado: todo lo que el Padre me da, vendrá a mí, y al que viene a mí, nunca lo echo fuera. Seguramente, mis queridos y queridas, muchos de nosotros cuando compramos algo, pedimos garantía, exigimos garantía. Pues saben, San Juan 6:37 es una promesa donde Dios nos da la garantía incondicional de su gracia y de su amor. Gracia y amor que representan la seguridad de la salvación. Dios no rechaza a nadie, ni por su pasado, ni por su estatus, ni por su raza. Mientras algunos seres humanos rechazamos a las personas, el Señor nos ofrece la seguridad que Él no es un Dios excluyente, sino por el contrario, un Dios incluyente. Cuando Cristo estuvo en esta tierra, así lo demostró. En Cristo todas las personas siempre encontraron un espacio, un momento para hablar con Él, un momento para confesar sus pecados, un momento para llevar sus enfermedades, y a todos les atendía. Así que hoy quiero dejarles esta promesa: el que a mí viene, no le echo fuera. Acerquémonos confiadamente al Señor, recibamos su gracia, aceptemos su amor. El sacrificio de Cristo no fue por unos pocos, fue por todos. Y tú y yo, hoy, podemos hacer de ese sacrificio nuestra mayor seguridad del perdón de nuestros pecados y de nuestra salvación. Acerquémonos a Él. Aceptemos a Cristo Jesús. Oremos. Querido Padre, gracias porque tú eres diferente, porque no nos pagas como merecemos. Gracias porque mientras vivimos en una sociedad que nos excluye por muchas cosas, por muchas razones, tú, el Rey de Reyes y Señor de Señores, nos prometes que si nos acercamos a ti, no nos echa fuera. Hoy nos acercamos para recibir de tu amor, para recibir de tu gracia, para recibir tu bendición, pero especialmente para recibir la seguridad que en Cristo seremos salvos. Bendícenos y permítenos vivir para tu gloria. En el nombre poderoso de Cristo Jesús, hemos orado, Padre. Amén.

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1: 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Son las 6 de la tarde y 4 minutos. 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

0: Muy buenas tardes para todos ustedes. Estamos en Victoria de Visión Celestial Radio desde Bucaramanga, Santander, Colombia. Quien les habla, Hegel Libardo Marín Vargas, una voz Visión Celestial Radio. Estamos acompañándolos en estos 60 minutos de 6 a 7 de la noche en este programa que se llama Palabras de Vida, que lleva más de 26 años al aire. Saludos a todos aquellos que se encuentran en todas las redes sociales, especialmente en YouTube, en Facebook, recordándoles que es un placer estar con ustedes, compartir en link a nuestro maestro Jorge Eliezer Hostos, que en esta hora se encuentra en una reunión administrativa. No estará con nosotros, pero sí deja sus saludos y mensajes en esta hora. También saludando a todos aquellos que ya están entrando a YouTube, a Facebook, como el gran maestro Juan Menco, el hombre de jardines de Coaviconza, el mejor restaurante del sur de la ciudad. Así de que estamos por aquí recordándoles que esto es Palabras de Vida y vamos a iniciar con la bendición de Dios.
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0: Y con la bendición del Padre en esta hora, hoy es martes 22 de septiembre del 2026, esto va volando, ya vamos camino a diciembre, pero no que se acabe la misericordia del Padre Celestial en cada uno de nosotros en esta hora de la tarde. Inclinemos la cabeza para orar. Oremos, Padre, gracias porque nos amas y gracias porque tú eres un Dios grande, poderoso, que nos multiplicas tu misericordia, tu perdón, y en cada momento nos instas para que te busquemos de corazón. Gracias porque nos escuchas, bendice a los oyentes que están sintonizando y a los que no también, para que puedan sentir la necesidad de conectarte contigo en ese momento. Nuestros familiares, nuestro país, nuestra salud física, espiritual y emocional está en tus manos de amor. En Jesús, amén. Bien amigos, vamos con la sección de momentos de alabanza y ya vamos a cambiar un poco la dinámica aquí en Palabras de Vida.

0: 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Alabad a Dios en su santuario. Alabadlo en la majestad de su firmamento. Alabadlo por sus proezas. Alabadlo por su inmensa grandeza. Todo lo que respira, alabe a Jehová.
1: Bien, llega el momento de la alabanza aquí en Palabras de Vida. Y bueno, pues ya son las 6:08 de la tarde. Y bueno, pues llega el momento de recordar que antes del tema central, que tendremos un orador invitado, recordarles que hay que compartir el link para que muchos sean con nosotros, tanto en Facebook como en YouTube. Y vamos a iniciar con un himno muy tradicional de nuestra iglesia adventista, Pronto Yo Veré a Jesús, el 324. Hoy tendremos un clásico en Fieles Voces, Lázaro. Y como invitado especial tenemos a nuestro pastor Andrés Portes. Hace poco, hace más o menos unos 3 añitos, estuvo predicando un tema muy especial, Dios Siempre Habla. Y luego terminaremos con una alabanza y los saludos y oraciones respectivas. Quédese con nosotros. Esto es Palabras de Vida. Bienvenido a una edición más de este su programa que lleva más de 26 años al aire.

0: Sportex, uno de los grandes oradores de La Voz del Consolador, una filial de La Voz de la Esperanza. Y bueno, pues vamos a escucharlo con mucha atención y al final pues tendremos una alabanza y las peticiones y saludos correspondientes. Bienvenido Pastor Andrés Portes a Visión Celestial Radio, esta es su casa. A continuación,
1: el tópico es el Espíritu Santo y las Sagradas Escrituras. Hoy queremos seguir remachando un poco más lo del Espíritu Santo en el Antiguo Testamento. Y ahora le voy a pedir, por favor, que formalicemos esto. En el libro de Zacarías, en el capítulo 4, el versículo número 6, ¿qué dice la Biblia? Zacarías, capítulo 4, versículo número 6. ¿Cómo dice el versículo 6? Zacarías 4, versículo 6. Dice la Biblia: entonces respondió y me habló diciendo, esta es palabra de Jehová a Zorobabel, que dice, no con ejército ni con fuerza, sino con mi espíritu, ha dicho Jehová de los ejércitos. ¿Qué les parece si oramos? Querido Padre Celestial, gracias por estar con nosotros. Gracias por la oportunidad de reunirnos para estudiar su palabra. Gracias por la compañía de los ángeles. Gracias por la presencia y la dirección de su Espíritu. Padre, habilítenos, capacítenos, prepárenos para estar en el Espíritu y así conocer, comprender y entender las cosas espirituales. Bendiga a los presentes, bendiga, Señor, a los que vienen en camino y bendiga de una manera especial a todos los que siguen este programa en cualquier lugar de la tierra. Prepárenos, Dios, para estar en su presencia. Guíenos en el nombre de Jesús. Amén, Señor. Cuando tomamos la Biblia en la mano, necesitamos definir algunas cosas. La Biblia, aunque fue escrita por los hombres, la Biblia es inspirada, soplada por el Espíritu de Dios. La Biblia es de origen divino. La Biblia no es un invento humano. La Biblia es la palabra de Dios a través de las palabras humanas. Cuando usted lee la Biblia, debe tomar en cuenta las frases que identifican a Dios. Por ejemplo, en el libro de Génesis, en el capítulo 1, los versículos 3, 6, 9, 11, 14, 20, 24 y 26 dan una declaración que es poderosa. Comenzando la Biblia, aparece esta frase. ¿Qué dice Génesis capítulo 1, versículo 3? ¿Cómo dice la Biblia? Y dijo Dios. ¿Cómo dice? Y dijo Dios. ¿Cómo dice? Y dijo Dios. ¿Cómo dice? Y dijo Dios. ¿Cómo dice el texto? Y dijo Dios. ¿Quién está hablando? Dios. Entonces la Biblia comienza, inmediatamente pone a Dios a hablar. Dios habla. ¿Y qué dice el versículo número 6? Luego dijo Dios. ¿Cómo dice el versículo 6? Luego dijo Dios. ¿Cómo dice el versículo 6? Luego dijo Dios. Versículo número 9. ¿Qué dice el 9? Dijo también Dios. ¿Cómo dice el versículo 9? Dijo también Dios. ¿Quién está hablando?
2: Dios.
1: Entonces, ¿la Biblia es la palabra de quién?
2: De Dios.
1: ¿Quién comienza a hablar en la Biblia?
2: Dios.
1: Entonces, se trata de Dios. El punto está, si usted conoce o no conoce a Dios. Porque si usted no conoce a Dios, entonces usted no tendrá respeto por su palabra. En el versículo 1 de Génesis capítulo 1, ¿cómo dice? En el principio creó ¿quién?
2: Dios.
1: Dios. Entonces, ¿la Biblia es cuestión de quién? De Dios. ¿Quién está tratando la Biblia? A Dios. La Biblia es la historia de Dios con los hombres. No es la historia de los hombres con Dios, porque la Biblia no comienza con los hombres, comienza con Dios. ¿Se entiende lo que estamos tratando de decir? ¿Se entiende o no se entiende? Mire usted ahora lo que dice el versículo 11. Después dijo Dios. ¿Cómo dice?
2: Después dijo Dios.
1: ¿Y el versículo 14?
2: Dijo luego Dios.
1: ¿Y el versículo 20?
2: Dijo Dios.
1: ¿Y el versículo 24?
2: Luego dijo Dios.
1: ¿Y el versículo 26? Entonces dijo Dios. ¿Qué dijo Dios? Hagamos al hombre a nuestra imagen, conforme a nuestra semejanza, y señoreen los peces del mar, en las aves de los cielos, en las bestias, en toda la tierra y en todo animal que se arrastra sobre la tierra. Y dice, y creó Dios al hombre a su imagen, a imagen de Dios lo creó, varón y hembra, ¿qué cosa? Los creó. ¿Quién lo dijo? Lo dijo Dios. Por eso Génesis 1:1, en el principio creó Elohim los cielos y la tierra. Y luego todos esos pasajes dicen, y dijo Elohim. ¿Y quién es este Elohim? Versículo 26. Hagamos al hombre a nuestra imagen, conforme a nuestra semejanza. ¿Quién es este Elohim? Un equipo de trabajo, un grupo de gente. Elohim es un nombre plural que nos dice que está presente más de una persona. Y yo le pregunto, ¿existe Ruah Elohim? ¿Sí o no? Génesis 1, 2. ¿Existe Yahweh Elohim? Génesis capítulo 2, versículo 4 al 7. ¿Existe Bar Elohim? Daniel capítulo 3, versículo 25. Mi pregunta entonces, ¿comienza la Biblia con Dios? Sí. ¿Es la Biblia la palabra de Dios? Sí. ¿Habló Dios? ¿Se registra en la palabra de Dios? Entonces hay que tener cuidado con la Biblia. No la puede manejar de cualquier manera porque es la palabra de Dios. Y usted no puede tratar a Dios de cualquier manera. ¿Verdad que nos estamos entendiendo? Recuerde que estamos trabajando con el curso Neumatología Bíblica. Es un estudio de la persona y obra del Espíritu Santo. Y el primer tema de este curso es el Espíritu Santo y las Escrituras. Y estamos trabajando con el Antiguo Testamento. Y estamos mostrando las pruebas que dicen, que identifican a Dios como la primera persona que habla en la Biblia. Porque la Biblia es la palabra de Dios a los hombres. No es la palabra de los hombres acerca de Dios. Es la palabra de Dios. ¿A quién le dice? A los hombres. Génesis capítulo 1, versículo 28 y 29. ¿Cómo dice el 28? Y los bendijo Dios. ¿Y qué dice ahora? Y les dijo. ¿Cómo dice el versículo 28? Y los bendijo Dios y les dijo. ¿Quién los bendijo? ¿Quién le va a hablar? Entonces esta es palabra de Dios. Versículo 29. Y dijo Dios. Lo que nos interesa es que este libro es palabra de Dios. Amén. ¿Se entiende o no se entiende? Se entiende. ¿Palabra de quién? De Dios. No es cuestión ni de Moisés, ni de Pablo, ni de Pedro. No, no, no. Es palabra de Dios. Por eso, sécase la hierba, marchítase la flor, mas la palabra de Jehová, el Dios nuestro, permanece para siempre. ¿Cómo me explica usted a mí que este primer libro, Génesis, se escribe en el año 1445 antes de Cristo y todavía está vigente? Explíquemelo. ¿Cómo usted me explica a mí que los imperios se levantan y caen y la palabra de Dios permanece para siempre? Explíqueme. La ciencia y todo se aumenta y nadie ha podido quitar la Biblia de su lugar. Y todo el que ha luchado contra ella se hace pedazo. Hubo un señor que le llamaban Voltaire, un francés, y él se atrevió a decir: 12 hombres instituyeron ese libro y les demostraré que uno solo es suficiente para deshacerlo. Voltaire murió 100 años después en Francia. Su casa se convirtió en la primera sede de la Sociedad Bíblica Francesa. Explíqueme. Y de la casa de Voltaire salieron millones de Biblias para el mundo entero. Nunca se juegue con Dios, porque usted siempre va a perder. Ahora, únase, alíese a Dios y usted verá el triunfo para la gloria de Dios. Amén. Yo le hago una pregunta. ¿Verdad que el método bíblico, gramático, descriptivo es hermoso o no es hermoso? Amén. Estamos usando el método bíblico, gramático, descriptivo. No lo que diga el pastor, ni lo que diga el predicador, ni lo que piensa el predicador. No, no, no. ¿Es lo que dice quién? La Biblia. Amén. Mire qué cosa linda viene ahora. Génesis capítulo 4, versículo 6. ¿A quién le habló Dios? Génesis 4, versículo 6 al 16. ¿Qué dice el versículo, capítulo 4, versículo 6? ¿Qué dice el versículo número 6? Génesis 4, versículo 6. Entonces Jehová dijo, ¿a quién? A Caín. A Caín. ¿Le habló Dios a Caín? Sí. ¿Le habló Dios a Caín, sí o no? Sí. ¿Caín era bueno o era malo? Malo. Era pecador. ¿Y usted es bueno o usted es malo? Usted es pecador. Oh, Salena, mamá. Usted es un pecador malo. No hay problema. Usted es un pecador malo, pero es pecador. ¿O no es pecador? ¿Le habla Dios a los pecadores? ¿Pecó Adán y pecaron? ¿Pecó Adán y Eva? ¿Le habló Dios? Dios le habla al pecador.
3: Amén.
1: Eso es lo que más me gusta, que Dios le habla al pecador. ¿O no? Así que en la Biblia, ¿a quién le habla Dios? A Caín. Cuando tenga tiempo, lea los versículos 6 al 16. Éxodo capítulo número 3, versículo 4 al 6. ¿A quién le habló Dios? ¿A quién más le habló Dios? Mire qué cosa linda. Éxodo capítulo número 3, versículo 4 al versículo 6. ¿Qué dice el versículo 4? Viendo Jehová que él iba a ver, lo llamó Dios en medio de la zarza. ¿Y qué cosa dice? Y dijo: Moisés, Moisés. Y él respondió: heme aquí. Y dijo: no te acerques, quita tu calzado de tus pies, porque el lugar en que tú estás, tierra santa es. Y dijo: yo soy el Dios de tu padre, Dios de Abraham, Dios de Isaac y Dios de Jacob. Entonces Moisés cubrió su rostro porque tuvo miedo de mirar a quién. De mirar a Dios. Versículo 7. Dijo luego Jehová. Mi pregunta, ¿le habló Dios a Moisés?
3: Sí, sí.
1: A ver, ¿sí o no?
3: Sí.
1: ¿Le habló Dios a Moisés?
3: Sí.
1: ¿Habló Dios con Moisés?
3: Sí.
1: Sí. ¿Le gustaría a usted que Dios le hablara a usted?
3: Amén. Amén.
1: Cómprese una Biblia. Desde que usted lea la Biblia, ¿quién le está hablando?
3: Dios.
1: Dios. ¿No estamos, no es eso lo que estamos diciendo? El problema con la Biblia es que la gente se ha querido convertir en el filtro de la Biblia. Eso es una maldición. Es al revés. La Biblia es el filtro del hombre. La Biblia es el filtro de la mente humana. No pretenda usted ser el filtro de la Biblia, porque esa es palabra de Dios. Mire qué cosa linda. Capítulo 20, versículo 22, Éxodo. ¿Qué dice Éxodo 20, 22? ¿Verdad que es sencillo entender la Biblia? A ver, ¿sí o no? ¿Se dan cuenta lo fácil que es? Éxodo 20, 22. ¿Qué dice el versículo 22? Y Jehová dijo a Moisés. ¿Quién le habló? ¿A quién le habló? Capítulo 25, versículo 1. Capítulo 25, versículo 1. Jehová habló a Moisés diciendo. Capítulo 34, versículo 1. Éxodo 34, 1. ¿Qué dice el versículo 1? Éxodo capítulo 34, versículo 1. Y Jehová dijo a Moisés. ¿Quién está hablando?
3: Dios.
1: ¿A quién le está hablando?
3: Dios.
1: ¿Se comunica Dios con los seres humanos?
3: Sí.
1: ¿Sí o no?
3: Sí.
1: Levítico capítulo 1, versículo 1. ¿Qué dice la Biblia? Levítico capítulo 1, versículo 1. Si entendemos este primer disparo, entenderemos todos los demás disparos. Llamó Jehová a Moisés y habló con él desde el tabernáculo de reunión diciendo. Mi pregunta, ¿entonces este libro es la palabra de Dios?
3: Amén.
1: A ver, ¿sí o no?
3: Sí.
1: ¿Es Dios todopoderoso?
3: Amén.
1: ¿Sí o no? ¿Le cree usted a Dios?
3: Amén.
1: El interés de Dios no es que crean en él. De hecho, ojalá la gente no creyera en Dios. Dios quiere que le crean a Él. ¿Entendieron? ¿No lo entendieron? Creer en Dios significa que usted tiene la fe de los demonios. Ay. Los demonios creen en Dios y tiemblan y no serán salvados. Creer en Dios significa que usted cree que Él existe, que Él hace cosas, pero usted no se rinde a Él. Génesis 15, 6. Vamos a aclararle la cosa porque veo que algunos me están mirando con una mirada. ¿Qué es lo que está diciendo este hombre? Génesis 15, 6. ¿Fue amigo de Dios Abraham? ¿Qué dice Génesis 15, 6? ¿Qué pasó con este hombre? Génesis capítulo 15, versículo 6. ¿Cómo dice? Y creyó, ¿cómo dice? Y creyó a Jehová. Y le fue contado. No dice creyó en Jehová. ¿Creyó a quién? A Jehová. Usted solo le cree a quien usted conoce. Y usted puede creer en quien usted no conoce. Interesante. Creerle a alguien significa que usted le conoce, que usted se relaciona con esa persona, que usted comparte con esa persona, que usted está cerca de esa persona. Creer en alguien significa que usted tiene información acerca de esa persona. Por eso Santiago dice que los demonios creen y tiemblan y no serán salvados. Mi pregunta para usted, ¿le gustaría creer en Dios o creerle a Dios? Y eso es lo que hace la diferencia. Por eso hoy tenemos un mundo de un cristianismo tan pobre, tan barato, tan tan vergonzoso. Porque la gente ha creído en Dios, pero no le ha creído a Dios. El que le cree a Dios sabe que donde quiera que esté, puede clamar su presencia y su nombre, y Él estará a su lado. ¿No dijo Cristo, yo estaré con vosotros todos los días hasta el fin del mundo? ¿Lo dijo o no lo dijo?
3: Sí.
1: Mi pregunta entonces, ¿necesitamos aprender a creerle a Dios?
3: Amén.
1: Lo que estamos estudiando, ¿de quién estamos hablando?
3: De Dios.
1: ¿De quién estamos leyendo?
3: De Dios.
1: ¿A quién estamos conociendo?
3: A Dios.
1: A Dios. ¿Y qué pasaría si a un bebé como ese, usted comienza desde niño a mostrarle la Biblia de esta manera? Cuando sea un adulto, ¿qué va a pasar? Nada ni nadie lo quita de Dios. Instruye al niño en su camino y aun cuando fuere viejo, no se apartará de él. ¿Me entienden la diferencia, por favor? Creer en Dios es una trampa. Creerle a Dios es una bendición. Donde quiera que usted esté, donde quiera que usted se mueva, donde quiera que usted camine, usted sabe que Él está con usted. Porque usted le creyó a Él. Y aunque el mundo se esté acabando, aunque el diablo se vea al demonio, usted dice, yo no tengo miedo, Él está conmigo. Y cuando usted lo vive, entonces usted lo entiende. No solo lo conoce y lo sabe, no solo lo conoce y lo comprende, sino que usted lo entiende. Y en los momentos de dolor, en los momentos más difíciles, en los momentos donde nada ni nadie le pueda asistir ni consolar, en los momentos donde todo se acabó, Él le dice, yo estoy aquí. Yo estoy aquí. Yo estoy aquí. No es una doctrina, es una persona. Creerle a Dios. Tranquilo, mi hijo, yo estoy aquí. Yo estoy aquí. Hay cosas que no se pueden enseñar, solo se pueden vivir. Yo estoy aquí. Señor, sí, mi hijo, ¿usted está ahí? Sí, yo estoy aquí. Yo estoy aquí. Dios le habló a Moisés. ¿Verdad que, pregunto por favor, ¿verdad que se entiende lo que estamos tratando de decir? A ver, ¿sí o no?
3: Sí.
1: ¿Estamos hablando de una doctrina o de una persona?
3: Persona.
1: ¿Cómo se llama esa persona?
3: Dios.
1: Dígame un momento que usted pueda prescindir de Dios. No lo hay. Hasta cuando usted se muere, uno se muere en Cristo. Qué cosa linda. Los muertos en Cristo. Hasta en la muerte usted está tranquilo porque murió en Cristo. Bendito sea el nombre de Dios. Cosa linda. Veamos un poquito más. Números capítulo 1, versículo 1. No me diga que todos estos versículos están en la Biblia por casualidad. Números 1, 1. ¿Qué dice el versículo 1? Números capítulo 1, versículo 1. ¿Cómo dice? Números capítulo 1, versículo 1. ¿Cómo dice? Habló Jehová ¿a quién? A Moisés, ¿dónde? En el desierto de Sinaí. ¿Sigue la misma premisa, la misma fórmula? ¿Sí o no?
3: Sí.
1: ¿Está hablando Dios?
3: Sí.
1: Sí, Deuteronomio capítulo 32, versículo 48. Estamos remachando en su cerebro la idea para fijarla de que Dios le habla a sus hijos. ¿Usted quiere que Dios le hable? Lea la Biblia. Comience por allí. Génesis, perdón, Deuteronomio capítulo 32, versículo 48. ¿Qué dice el verso 48? Y habló Jehová a Moisés aquel mismo día, diciendo... Mi pregunta, ¿viene hablándole Dios a Moisés desde el principio, sí o no?
3: Sí.
1: ¿Sí o no?
3: Sí.
1: ¿Le repite Dios, está Dios con Moisés, le habla a Dios, le explica a Dios a Moisés, sí o no? Sí. Moisés declaró que Dios se comunicaría en el futuro a través de los profetas. En otras palabras, que Dios seguiría hablando. Mire lo que dice Deuteronomio capítulo 13, versículo 1 al 5. Deuteronomio capítulo 13, versículo 1 al 5. Cuando nuestra fe se basa en la palabra de Dios, Romanos 10, 17, ¿cómo dice? Así que la fe por el oír... por la palabra de Dios. ¿Qué estamos leyendo? La palabra de Dios. ¿Qué estamos aprendiendo? Acerca de la persona de Dios. Si usted le cree a Dios, no hay nada imposible que Dios no pueda resolver. ¿Es así o no es así? Deuteronomio capítulo 13, versículo 1 al versículo 5. ¿Cómo dice el 1? Deuteronomio capítulo 13, versículo 1 dice, cuando se levantare en medio de ti profeta o soñador de sueños, y te anunciare señal o prodigios, y si se cumpliera la señal o prodigio que él te anunció, diciendo, vamos en pos de dioses ajenos que no conociste, y si sirvámosles, no darás oído a las palabras de tal profeta, ni al tal soñador de sueños, porque Jehová vuestro Dios os está, ¿qué dice? Probando para saber si amáis a Jehová vuestro Dios con todo vuestro corazón y con toda vuestra alma. ¿Y qué dice ahora? En pos de Jehová vuestro Dios andaréis, a él temeréis, guardaréis sus mandamientos y escucharéis su voz. ¿Y qué dice? A él serviréis y a él, ¿qué cosa? A él seguiréis. Tal profeta o soñador de sueños ha de ser muerto, por cuanto aconsejó rebelión contra Jehová nuestro Dios, vuestro Dios, que te sacó de tierra de Egipto y te rescató de casa de servidumbre y trató de apartarte del camino por el cual Jehová tu Dios te mandó que anduvieses, y así quitarás el mal de en medio de ti. ¿Se pronunció Moisés, sí o no? Se pronunció. Ahora, mire qué interesante se pone esto. Hemos visto que Dios le habló a Moisés, y ahora Moisés está diciendo qué hacer con las personas que quieran separarte de Dios. Mi pregunta para usted, ¿esto significa que debemos tratar con dureza a todo lo que quiera separarnos de Dios? ¿Sí o no? Hago la pregunta. ¿Esto significa que tenemos que tratar con dureza a todo aquello o aquel que nos quiera separar de Dios? ¿Sí o no?
4: Sí.
1: En la época de Moisés, Moisés dijo hay que matarlo. En la época actual, yo no diría eso, Dios me libre, pero sí le diría, aléjese. ¿Qué le diría? Aléjese. Aléjala. Aléjese. Aléjese. Aléjese. Algunos solo algunos, los entendidos entendieron, ¿verdad? Aléjese. Aléjese de todo el que le quiera separar de Dios. Capítulo 18, versículo 15 al 19, una profecía de Moisés. ¿Qué dice el versículo 15? Capítulo 18, versículo 15 al 19, Moisés anuncia la venida de Jesús. Moisés anuncia que vendría un profeta. Moisés anuncia la llegada de Jesús. Profeta de en medio de ti, de tus hermanos como yo, te levantará Jehová tu Dios, a él oiréis. Conforme a todo lo que pediste a Jehová tu Dios en Horeb el día de la asamblea, diciendo, no vuelva yo a oír la voz de Jehová mi Dios, ni vea yo más este gran fuego para que no muera. Y Jehová me dijo, han hablado bien en lo que han dicho. ¿Qué dice ahora? Profeta les levantaré de en medio de sus hermanos como tú, y pondré mis palabras en su boca, y él les hablará todo lo que yo le mandare. Mas a cualquiera que no oyere mis palabras, que él hablare en mi nombre, yo le pediré cuenta. ¿De quién está hablando Moisés? Mira lo que dice San Juan capítulo 4, vamos rapidito. San Juan capítulo número 4, Cristo tiene la entrevista con la samaritana. Llega a un punto donde la samaritana, bueno saber que los samaritanos eran una mezcla de judíos y otra nacionalidad, había una mezcolanza, un sincretismo, como ya hablan de la religión, cuando se unen dos religiones contrarias, un sincretismo religioso que ve un sincretismo racial. Y estas personas que aceptaron las doctrinas de los judíos y se mezclaron con los judíos, solamente aceptaron los escritos de Moisés, no aceptaron a nadie más. Y como Moisés decía que se levantaría un profeta, ellos estaban esperando a ese profeta. En la conversación de la samaritana con Jesús, le dice ella en el versículo 25, capítulo 4 de Juan, Juan 4, 25, le dijo la mujer, sé que ha de venir el Mesías, llamado el Cristo. Cuando Él venga, nos declarará todas las cosas. ¿Y qué dice Jesús? Jesús le dijo, yo soy el que habla contigo. Mi pregunta, ¿es un asunto serio la Biblia o no es un asunto serio? A ver, ¿sí o no? ¿Es con Dios la cosa? ¿Sí o no? ¿Y en Cristo ahora se hace Dios hombre? A ver, ¿sí o no? ¿Camina Dios por la tierra? ¿Se presenta como el yo soy? ¿Como el Mesías? Entonces tenemos que tener cuidado. Es muy probable que hemos estado tratando con la Biblia como un libro de doctrina. Y eso es peligroso. La Biblia es la palabra de Dios. es más que una doctrina, es tratando con una persona. ¿Y esa persona cómo se llama? Esa persona se llama Dios. Bien, creo que con un par de citas terminamos con la primera parte, y qué alegría me da saber que pronto vienen las preguntas y terminamos. Lo mejor de terminar una reunión es cuando la reunión no se quiere terminar, ¿le parece bien? Ezequiel capítulo 3, versículo 10 y 11. ¿Qué dice Ezequiel 3, 10 y 11? Mire qué cosa linda. Ezequiel capítulo 3, versículo 10 y versículo 11. ¿Cómo dice el versículo 10? Ezequiel capítulo 3, versículo 10, versículo 11. Recuerde, estamos trabajando con un curso que se tomará su tiempo. Ezequiel 3, 10. ¿Qué dice el 10? Y me dijo, hijo de hombre, toma en tu corazón todas mis palabras que yo te hablaré y oye con tus oídos. Mi pregunta, ¿le está hablando el Espíritu Santo a Ezequiel, sí o no? ¿Es el Espíritu Santo un ser divino, sí o no? ¿Habla Dios o no habla Dios? Sí. Versículo 11. Y ve y entra a los cautivos, a los hijos de tu pueblo, y háblales y diles. Así ha dicho Jehová el Señor. Escuchen o dejen de escuchar. Yo digo, alabado sea el nombre de Dios. Amén. ¿Quién está hablando todavía? Dios. ¿A quién le habla ahora? A Ezequiel. Jeremías capítulo 1, versículo 5, versículo 9. Mi pregunta, ¿podemos entonces creer en lo que está diciendo la Biblia? ¿Podemos o no podemos? ¿Qué cosa es la Biblia? Es la palabra de Dios a través de las palabras humanas. Jeremías capítulo 1, versículo 5. ¿Qué dice el versículo 5? Jeremías 1, 5. ¿Cómo dice el verso 5? Jeremías capítulo 1, versículo 5. Es pintoresca la vida y la historia del profeta Jeremías. Jeremías capítulo 1, versículo número 5. ¿Cómo dice el versículo 5? Dice el verso 5, antes que te formase en el vientre te conocí, y antes que nacieses te santifiqué, te di por profeta a las naciones. ¿Qué está diciendo Dios? Cosa linda. ¿Qué dice Dios? Antes que te formase en el vientre, te conocí. Madre mía. ¿Dónde estaba usted antes que se formara en el vientre de su madre?
4: En la cabeza de Dios.
1: En la mente de Dios. ¿Sabe Dios todas las cosas?
3: Amén.
1: A ver, ¿sí o no?
3: Sí.
1: ¿Qué le está diciendo Dios a Jeremías? Mira, estate tranquilo, muchacho. Antes que tú nacieras, antes que tu madre estuviera en el vientre, ya yo te conocía. Cosa linda, mamá. ¿Me permiten de explicarle algo en este punto? Para que se le aclaren algunas cosas en toda la Biblia. A ver, ¿quieren o no lo quieren?
3: Sí, sí.
1: Dios no está atrapado en el tiempo. ¿Qué dije?
3: Dios no está atrapado en el tiempo.
1: Los seres humanos son hijos del pasado, esclavos del presente y angustiados del futuro. ¿Sí o no? Dios no está dentro del tiempo. Dios está fuera del tiempo. Para Dios el pasado, el presente, el futuro es presente. Para él el tiempo no cuenta porque él está fuera del tiempo. Él mira para atrás y ve todo lo que pasó como que está pasando ahora. Mira para acá y ve todo lo que está pasando. Y mira para allá y ve todo lo que va a pasar. Él está fuera ¿de qué? Del tiempo. Por tal razón, él vive en un tiempo presente constante. ¿Cómo se llama el tiempo de Dios?
3: Presente
1: constante. Si usted piscó en el pasado, ¿qué es lo que está rumiando el pecado? Ya se lo perdonó allá atrás. Y tiene una cosa buena Dios con el pecado, que tiene mala memoria. ¿Sí o no?
3: Sí.
1: Cuando él dice, me olvidaré de tu pecado, se olvida, cosa linda. Hay un cuento, bueno, hay una historia que pinta más cuento que historia, de un pastor que era muy feliz con su trabajo, pero vivía amargado por su pasado. ¿Entendieron? Había sido muy travieso, había hecho mucha travesura. Y entonces llegó a un distrito y le dijeron que había una hermana, que era una mujer de Dios, que era muy amiga de Dios y que hablaba con el Señor. Y él, angustiado, quería saber qué decía Dios de su pasado. Y llegó y le dijo, hermana, mire, yo necesito un favor suyo. Él era un muchacho joven y una señora mayor. Y entonces le dice ella, ¿qué usted quiere, pastor? Mire, yo quiero que usted me le pregunte al Señor acerca de mí, de mi vida pasada, de mi pasado. Que usted le pregunte. Yo no lo voy a decir, pero que le diga a él. Ah, no se preocupe, yo le pregunto. Papá, el Señor y yo somos muy amigos. Y cuenta la señora que después cuando el pastor volvió, le dice, hermana, ¿habló con el Señor? Sí, hablé con el Señor. ¿Y qué le dice? Le dije de usted, le mencioné su nombre completo y todo, y le pregunté si él lo conocía, y me dijo que sí. Y entonces le pregunté de su angustia, su ansiedad, de la vida pasada, de las cosas malas que usted había hecho. ¿Qué? Y dice Dios, y dice la señora, y el Señor me dijo, ¿de qué cosa? Dice, los pecados, la vida pasada que él tuvo, una vida tan peligrosa, tan llena de cosas malas. No me acuerdo.
0: Cosas lindas.
1: De eso no me acuerdo. ¿No dice el que se olvidará de tu pecado? ¿Que lo echarán en el fondo del mar? Entonces, ¿por qué lo está rumiando? ¿Por qué está buceando? ¿Entendieron? ¿Dios hace lo que le da su gana? Sí. Si dijo que se olvidó y punto y se acabó. Entonces, el problema está en volver a la Biblia. Volver a creerle a Dios. Jeremías capítulo 1, versículo 5. Antes que te formase en el vientre te conocí, y antes que nacieses te santifiqué, te di por profeta a las naciones. Versículo 9. ¿Qué dice el verso 9? Y extendió Jehová su mano y tocó mi boca y me dijo Jehová, ¿qué cosa? He aquí he puesto mis palabras en tu boca. ¿La Biblia es la palabra de quién?
3: De Dios.
1: A través de las palabras humanas. Aquí me detengo y le hago una pregunta antes que ustedes me hagan la de ustedes. ¿Es lindo estudiar la Biblia?
3: Amén.
1: ¿Estamos tratando con la Biblia? A ver, ¿sí o no? No es lo que dice el pastor ni lo que dice nadie, es lo que dice, ni siquiera lo que dice Moisés. Generalmente citamos diciendo, porque Moisés dijo, porque Pablo dijo, porque fulano dijo. Y eso no está mal, pero esta es la palabra de Dios. Yo digo, alabado sea el nombre de Dios. Amén. Mi pregunta entonces, ¿creen ustedes que hacemos bien en estudiar la Santa Biblia?
3: Amén.
1: Estamos trabajando con la serie o con el curso Neumatología Bíblica. Estamos con el primer tema, el Espíritu Santo y las Escrituras. Y estamos tocando la segunda parte de lo que es el Antiguo Testamento. Hemos visto cómo Dios habla, pero ¿no le parece que sería interesante en la próxima entrega ver cómo Dios ordena escribir su palabra? A ver, ¿ordenó Dios que se escribiera la Biblia? ¿A quién le ordenó? ¿Cuándo le ordenó? ¿Cómo le ordenó? ¿Y por qué le ordenó? Esa es la siguiente entrega.

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1: Muy bien, llega el momento de la palabra de Dios en la voz no de nuestro gran jefe, sino del pastor Andrés.

Muy bien, le damos gracias a Dios y a nuestro pastor Andrés Portes por ese mensaje. A continuación, pues escucharemos una alabanza antes de terminar y luego sí tendremos nuestro saludo respectivo. Vámonos con Carlin Montaño en esta tarde de martes 22 de septiembre del 2026 con el tema No llores aquí en Palabra.

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1: Muy bien, llega la oportunidad de saludarnos y también de orar por las peticiones ya consignadas tanto aquí en nuestra libreta de apuntes como también en nuestro canal de YouTube. Recordemos que estamos en Visión Celestial Radio. Esto es Palabras de Vida. Son las 6:54 de la tarde. Muy bien, vamos a empezar con los saludos de Raúl Díaz Duarte. Dios le bendiga siempre por este programa tan hermoso. Con mucho gusto, hermano Raúl Díaz. Y también, pues aquí, sintonía en Facebook, al maestro Juan Menco, que se encuentra ya en Jardines de Cuava y Conza, en el restaurante Diana, que es uno de mis preferidos. Así de que a todos ellos y a todas las demás personas que aunque no han escrito su petición, sabemos que están ahí, pues vamos a orar por esta lista y por todos ustedes. Dice familia Mora Arciniegas, Guillermo Castro, familia Hostos Vargas, Ligia Bageneche, familia Hostos Suárez, Hostos Doctor, familia Sanguino González, Isabel Llévano, William Osorio, familia Ligia Blanco, Diego Rangel, Aleida Pavón, Sonia Luz Rojas, Aide Figueroa y familia y Agustín Camacho. Tenemos por aquí a Cecilia Navarro, Adrián Matías, Adrián Navarro, Salomón Rondón, José Francisco Rivera, Carlin Montaño, Gabriel García, Karina Pérez, Carmen Rodríguez, Lina Gisette Osorios y familia Rojas Gómez. Para todos ellos, la bendición de Dios a través del Padre, del Hijo y del Espíritu Santo. Oremos. Buen Padre, gracias por la oportunidad de escuchar tu voz en este día de martes 22 de septiembre y gracias porque nos instas que busquemos cada día el Espíritu Santo, conmueve nuestros corazones y que también nosotros podamos entender la misericordia y la paz que ofrece para cada uno de nosotros. Gracias por la vida y también por la salud que nos regalas, pero también por aquellas personas que han escrito y han consignado su petición para que tú la respondas de acuerdo a tu voluntad y en el momento que ellas necesitan o que ellos menos piensan. Pedimos por la salud física, espiritual, emocional, económica, laboral. Pedimos por nuestro país, Colombia, tú lo conoces, nuestro presidente, nuestros dirigentes están en tus manos por la ciudad.

0: de Santa Marta, que está viviendo en ese momento algo fuerte por los operativos realizados, para que la gente pueda entender que es Dios quien fortalece y protege nuestro entrar y salir. Nuestra ciudad Bucaramanga, nuestro departamento Santander, nuestras vidas, nuestros vehículos, nuestros trabajos, que de acuerdo a tu voluntad sean bendecidos y podamos ser un testimonio en medio de la oscuridad. Gracias porque nos escuchas en Jesús. Amén. Bien, amigos, gracias por estar con nosotros. Nos vemos mañana en la primera emisión de Análisis y en la voluntad de Dios. Y también nos vemos con Estrellitas para Jesús con Dulce Ruiz. Quédense aquí con nosotros a través de la aplicación. Que Dios les bendiga. Hasta pronto.
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